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9: Vámonos corriendo al tiempo de espera de las garitas. Son las 5:03. Garita Mariposa marca. Ay, a ver, ay, se me perdió la garita mariposa. Aquí está, 90 minutos la garita mariposa, garita Denis de Concini, 120 minutos en la fila general, 30 el cruce Sentry, 20 el cruce peatonal. Vámonos con más música, la mejor 96.7, aquí nomás.
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que ya están publicadas. Ay, me acabo de pegar en el codo. Ya están publicadas en nuestra página de Facebook, La Mejor FM Nogales. Las familias participantes de Pega el Grito con el team de La Mejor 96.7. Vete a nuestra página de Facebook y busca la imagen de tu familia favorita, de la familia que tú quieres que este año pegue el grito con todo el team de La Mejor. Recuerda, nada de andarse peleando, por favor. Nada de andar pagando bots o boots o botas. ¿Cómo era? Y por favor, que esta sea una competencia sana, limpia, y pues mucha suerte, mucho éxito a todas las familias participantes. Ya están ahí publicadas y andamos bien emocionados. Yo, en lo personal, si me lo preguntan, Joss, ¿qué te emociona? ¿La música, la convivencia, el gollete, loco? Es lo que a mí me tiene bien emocionada y no me importa. Y dale como que... ¡Ah! Yo quedé en que a la familia ganadora le iba a pedir un requisito. Siempre nos reciben con comida muy rica, se los agradecemos, los queremos mucho. Yo les encargo pozole, por favor, para su humilde servidora. Este año la familia más popular pega el grito con La Mejor 96.7, aquí nomás.

10:11, dice por acá la Esmeralda. Hola, Dios, muy buenas tardes, saluditos. ¿Me puedes poner una canción? Se llama Una explicación de los perdidos. A ver, déjame buscarte una explicación. ¿Cómo me cae gordo a mí que me anden pidiendo explicaciones? Porque... porque yo nunca tengo nada que decir, mira. Una explicación se llama. A ver, explicación. No la encuentro, oye, de los perdidos de Sinaloa. A ver, déjame encontrar a los perdidos, a ver si encuentro la rola. Los perdidos de Sinaloa. Dice, luego que haga pozole, te voy a llevar hasta la cabina para que no andes con esos antojos. Dice, ¡ah! ¡Hey! A mí me gusta mucho el pozole, ¿eh? No me van a andar señalando de que tengo antojos. Por favor, porque mi mamá me escucha y se va a enojar. Soy una persona decente. A ver, una explicación. Híjole, no la... Mira, la estoy buscando y no la encuentro, ¿eh? ¿Alguna otra de los perdidos, Esmeralda, que te pueda complacer esta tarde? Por ejemplo, invéntame y olvida que te ame como yo. Cualquiera menos esa porque no la tuve, fíjate. Es todo lo que te puedo decir. Dice... ¿A poco sí, Roxy? Ir a la Roxy. Me anda mandando fotos. Ni modo, Roxy, te voy a poner el dedo. Me anda mandando fotos la Roxy de un toro con unos cuernos muy grandes. Y dice, si no, disculpen, si alguien vio a mi esposo, avíseme porque salió hace unos días y no ha regresado. Mira, Roxy, la que quieras, dice. Ponme la que quieras, dice. No, de verdad no la encuentro. La voy a encargar a la Melissa que la ponga aquí, ¿ok? Pero sí te voy a mandar ahorita una de los perdidos. Siempre les ando diciendo, pídanme la rola que ustedes quieran. Me la piden y no la tengo. Estoy como las aguas del Shadow, pues. ¡Ay, no! Dice Ira Yuber, saludos, yo es una canción del Contacto con el Javier Rosas. ¿Para dónde apunta tu retrovisor? A ver. Se ve medio nublado. No creo que llueva hoy, o si había probabilidad de lluvia hoy. Desconozco, fíjate, desconozco. Déjame buscar aquí algo del Contacto con el Javier Rosas. Te voy a poner... Carola no tiene pena. Esa te voy a mandar, arre. El sur de Nogales, dice, está nublado. Ah, sí, cierto. Para la mesa ya está lloviendo, dice, con bastante viento. En las Acacias está nublado. Fíjate que para aquí, para acá que diga, para acá en el norte de la ciudad está un solazo. Hay mucho sol. A lo mejor le llueve para allá, ¿verdad? Aquí se han de estar dando mucho amor, por eso no llueve, pero bueno. Pero pues cada quien, yo no voy a hablar desde mi envidia. La Colosio está despejado. Han de andar igual que aquí en la Colosio. Es cierto, hombre, no es cierto. Vámonos con esto de los perdidos y después te traigo algo que me solicitaron también, pero ahora del Contacto con el Javier Rosas, ¿ok? Lo escuchas a la mejor 96.7, aquí nomás.

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1: Ya con 28 minutos, oiga, vámonos a la frase del día, la dosis de motivación, de inspiración, reflexión de esta tarde, tarde de lunes 7 de septiembre. Y mire, ahí le va, dice más o menos así: todas las cosas buenas son nuestras. Ya el alma no necesita del cuerpo más que lo que el propio cuerpo necesita del alma. Que ellos... No sé, yo también no entendí nada. Ahí va otra vez. Todas las cosas buenas son nuestras. Ya el alma no necesita del cuerpo más que lo que el propio cuerpo necesita del alma. ¿Qué quiere decir esto, Dios? Pues mira, esto nos habla sin duda alguna de una unión muy profunda y equilibrada, sobre todo, que puede llegar a existir o que necesitamos las personas en lo que es la parte espiritual y la parte física de nuestra existencia. ¿Qué? No sé, siento que me fumé algo antes de venir. No es cierto. ¿Qué poeta me saliste? Dice, sí, yo tampoco conocí esas habilidades de mi parte, la neta, pero no. Oiga, yo siempre he creído que debe de existir definitivamente una dualidad entre lo espiritual y lo físico. Definitivamente, aunque lo físico sea lo posiblemente explicable y comprobable y demás, la realidad es que la espiritualidad va mucho más allá y la fe va de la mano de la espiritualidad. Entonces, yo creo que para crecer debe de existir esa dualidad. Y mira, no te estoy yo tratando de decir cree en esto. Tú puedes creer en lo que tú quieras. En lo que tú quieras, en lo que tú te sirva, en lo que a ti te reconforte. El chiste es creer, porque ¿quiénes seríamos nosotros sin la fe? Aparte de alcalde, me voy a hacer pastora. Es cierto, ¿eh? Mi mamá va a regañar ahorita que llegue a la casa porque va a decir que estoy hablando mucha incoherencia. Nos andan mandando aquí un videíto de alto tráfico que hay ahí sobre la Plutarco Elías, creo que es esa. ¿O qué? ¿O qué era? Dice, no entendí, dice la Roxy. Es que si me pides que lo explique, Roxy, ya me voy a enredar, pues. Dice por acá, Dios, buenas tardes, ¿cómo vamos con los likes? No sé, fíjate, no sé, yo no he entrado a mirujear quién va ganando o qué show. No sé. Ah, la fila para ingresar hacia los Estados Unidos está hasta la Cruz Roja, dice el ángel. Ah, eso me trataba de decir. Y yo, ay, mira, el ángel me mandó un video del tráfico. No había entendido por qué, ok. A ver, le voy a echar un vistazo. Ok. Voy a nombrar a las familias como que lleven más likes, ¿eh? Ojo, las familias que lleven más likes, yo no sé si estos likes son boots. ¿O qué onda? Tenemos nuestro delegado de fe y legalidad, que él se dará la tarea de decir. Yo nada más aquí las voy a nombrar. Por ejemplo, la familia Carrasco Pérez lleva 104 likes. Ok. Luego tenemos a la familia Rodríguez Cruz, que lleva 169. La familia Huaraki lleva 335 likes. Y me atrevería a decir que es la familia que ahorita va encabezando esta competición para llevarse el grito hasta su casa. ¡Ew! ¡Vamos a ir a su casa que pegue el grito! ¡Hacerlo gritar, oiga! Es cierto. ¡Ay, no! Yo ya les dije. Familia que gane, familia que pozole para su servidora. Es todo lo que les voy a decir. Aún es con más música. Te quedas en la mejor 96.7. 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
1: Vámonos corriendo al tiempo de espera de las garitas. Son las 5 de la tarde con 38 minutos. La garita mariposa marca 90 minutos para ingresar hacia los Estados Unidos. Del lado de la Denis de Concini vemos 120 minutos en la fila general, 45 para el cruce Sentry y 25 en lo que es el cruce peatonal. Me voy a ir un corte, te quedas en la mejor 96.7. Aquí nomás.

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40 minutos y así como se va la de la canción, ¿qué cree? Pues también me voy yo. ¡Ay, no me... ¡Suéltenme! Me están lastimando. No me detengan. ¡Ay, ay, ay! Llegó el momento de despedirme. Ya llegó el momento de decirle adiós por esta bonita tarde. Como siempre, yo no podría retirarme de este micrófono sin antes agradecerle a usted por su valiosa atención, su valiosa compañía. Desearle que tenga una excelente y descansada tardecita de lunes. ¡Un excelente inicio de semana! Claro que sí, recordarle que mañana, con todo el favor de Dios, aquí nos vamos a estar escuchando en punto de las 10 de la mañana para que usted y pues inicie su martes como debe de ser, escuchando la mejor 96.7. Ok, antes de irme, le recuerdo nuestras redes sociales: Facebook, Instagram y TikTok. Nos encuentra como La Mejor FM Nogales. Nuestro número de WhatsApp: 631-179-5667. Y nuestro número de cabina: 631-31-21-967. Recuerde que su servidora la encuentra en Facebook como Jos Moreno y en Instagram y TikTok como Jos Moreno MX. Vaya a seguirnos y no se pierda nada de nada de lo que le compartimos a sus servidores de La Mejor a través de las redes sociales. Dicho esto, tú y yo nos escuchamos. Hasta la próxima.

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Son las 6:14. 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

son las 6:34. 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

son las 6 con 56 minutos. 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

son las 7 con 13 minutos. 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

las 7 con 35 minutos. 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

0: son las 7:54.
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0: Y estamos arrancando el Panda Show en este 7 de septiembre a través de la mejor FM y Claro Música. Y arranco con Juan Pablo. Buenas noches, ¿cómo estás?
1: Buenas noches, Pandita. Bien, bien, gracias.
0: Qué bueno, mi querido Juan Pablo. Y platícame, ¿bromita para quién?
1: Pues una broma para un ex compañero de trabajo.
0: Órale, qué chido. ¿Y cómo se llama la víctima?
1: Emanuel.
0: ¿Y en qué trabajaron juntos, Emanuel y tú, carnal?
1: Trabajábamos antes de Ballet Parking.
0: Ándale, padrísimo. Oye, ¿y cómo va la historia? ¿De qué se trata la bromita? Platícamelo todo, mi rey.
1: Bueno, la cuestión es de que, bueno, este chico, bueno, anduvo ahí, tuvo sus que ver con mi cuñada.
0: ¿Es neta con tu cuñada? Órale, pero...
1: Así, así.
0: ¿Tu cuñada también trabajaba ahí con ustedes?
1: No, se conocieron en base al Facebook. Ahí se anduvo ahí cotorreando y la cosa es que, por lo que él me dice, se dio. ¿Por qué? Porque creo que le prestó dinero y ese güey, pues ya sabrás cómo se cobró.
0: ¿Es neta? ¿Tu prima le prestó dinero al Emanuel?
1: No, Emanuel a mi prima.
0: Ah, ok.
1: A mi cuñada.
0: Bueno, ¿y luego, carnal?
1: Pues resulta que me dijo mi esposa que mi cuñada tiene 5 días de retraso.
0: 5 días de retraso, entonces están en problemas.
1: Así es, entonces me lo voy a cotorrar de que ya se enteró su papá y su mamá, porque es bueno, sus papás y su mamá están divorciados.
0: ¿Y cómo se llama la cuñada? ¿Cómo se llama la cuñada?
1: Tania.
0: Ahora, pero dime una cosa. Tania y Emanuel.
1: Es lo que Emanuel me dijo. Ahí sí no sabría. Él de ahorita.
0: O sea, Emanuel te dijo que sí. Te dijo que sí. Tú le vas a hablar y le vas a decir que a Tania no le llega su visita.
1: Sí. Ándale, que no está malita de su aquellín.
0: Y que. Que no sea descalabrada.
1: Sí, ándale. Entonces, bueno, Pandita, quiero que tú te hagas pasar por mi suegro y que le digas que ya se enteró y que quieres. Ah, ya tú sabrás improvisarle algo.
0: Ok, yo voy a ser el papá de Tania.
1: Ajá.
0: Ok, ¿cómo me llamo yo?
1: Alejandro.
0: Alejandro. ¿Qué edad tiene tu suegro?
1: Pues entre 45 y 50 años.
0: Entre ellos no han hablado, ¿verdad?
1: No, ni se conoce.
0: Bueno, empiezas con la broma planteándole todo y le sabes que esto está cañón, está del nabo, hay una crisis bien cañón en la familia. Pues todo parece indicar, o más bien asegúrale que ella está embarazada.
1: Okay.
0: Incluso mi suegro quiere hablar contigo, pero hasta que llegue yo y te diga, ya estás hablando con ese hijo de Canimán, es okay. Cuando me dice, te lo paso. Mientras está tanto, bien, tú vele dando toda la información, ¿ok?
1: Órale, Pandita, eso queda bueno.
0: Pues vamos a echarle ganitas. Inicio de semana, las bromas están en tu show.
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3: Saludos desde Ciudad del Carmen, Campeche, Norma Yesenia Camacho, Cantora. Te estoy escuchando de las 100.5.
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7: ¿Qué bueno? ¿Qué onda, Manuel? ¿Qué onda?
1: ¿Qué onda, güey? Oye, ¿dónde estás, güey?
7: ¿Qué onda?
1: Soy yo, Pablo, güey.
7: Acá en La Paz, güey, ¿por qué?
1: Pues, güey, yo acabo de llegar de la chamba, güey. Ves que salgo un poquito tarde.
7: ¿Eh?
1: Pues es que... Pues bueno, yo acabo de llegar a la casa, güey.
7: Ajá.
1: Pero hay un pedo, güey, no sé. Necesito hablar contigo, güey, así, serio, serio.
7: Sí, güey, estoy en La Paz, güey, estamos en un centro.
1: Sí, güey, pero de eso no importa ahorita lo que importa es que me digas algo, güey. Quiero...
7: ¿Qué pedo, güey?
1: El pedo está con Tania.
7: ¿Qué pedo?
1: Pues es lo que yo quisiera saber, güey. Así al chile, dime qué onda, güey. Si te la tiraste, no te la tiraste, ¿por qué, güey? Porque ya, pues ya Tania vino a hablar con su papá, ya se enteró, güey. Tiene 5 días de retraso, güey.
7: Ah.
1: Entonces, dime, güey, si te la tiraste, güey. Pues dime, güey. Si no, pues yo también brinco por ti, güey.
7: No, pues yo te dije, güey, pero ella me dijo que él dijo si estaba llegara a estar embarazada, que no era mío.
1: Bueno, pues la cuestión es que ella dijo que sí es tuyo,
7: güey. Ah, que no.
1: No, no, no, no, tú, güey. Yo,

0: pero pues dice que está trabajando.
1: Quiero hablar con él.
0: A ver, sí, suegro. Bueno, él quiere hablar contigo, mi suegro. ¿Qué onda? Tú tranquilo, güey, no va a pasar nada.
2: No.
0: A ver, te lo paso, güey. Aquí está, suegro.
1: De este lado, Alejandro, ¿y a quién?
3: Buenas noches, habla Manuel para servirle.
1: Pues de buenas no tiene nada. Definitivamente, Manuel. Soy el papá de Tania. Quiero que me expliques qué relación tienes con mi hija.
3: No, pues no tengo ninguna relación. La he visto 3 veces.
1: Ella ya me dijo y nos comentó a mi esposa y a mí que el retraso es debido a la relación entre ustedes dos. Mire, usted con su palabrería y con esa actitud, pues tuvo a mal enamorar a mi hija.
3: Sí, mire, a mí, sí, a lo mejor tuvimos alguna relación, ¿no? Ella y yo.
1: No, espéreme.
3: Pero,
1: permítame. A lo mejor o tuvieron, sea claro.
3: No, sí tuvimos, o sea, pero yo le estoy siendo honesto, no, claro. Pero acá también ella me dijo que, pues ella también, con su novio que tiene. No sé cómo se llama su novio, tiene relaciones sexuales también con su novio.
1: Ah, se justifica, y mi hija es de moral distraída.
3: No, claro que no, yo en ningún momento le estoy diciendo que es una... lo que usted dijo, más que nada, pero pues, o sea, yo le estoy diciendo lo que ella me dijo a mí.
1: ¿Y a qué novio se está refiriendo?
3: No sé cómo se llama, dice Ro y ella.
1: A ver, mire, vamos a aclarar puntos, ¿de acuerdo? Lo que sí le digo es que mi hija Tania... La única persona con la que ha tenido acercamientos y ha intimado es solamente con usted. Y lo que sí le digo, no solamente como el papá de Tania, sino como hombre, que me parece atroz, denigrante, poco hombre, falta de valores, y que usted me diga, no, es que su hija tiene otra persona... Y también tuvo encuentros cercanos de tercer tipo, así fácil.
3: No, claro que no, o sea, yo con ningún momento le estoy faltando al respeto, porque pues yo le estoy diciendo que también póngase en mi lugar lo que está pasando, lo que ella a mí me comentó.
1: A ver, usted como una persona ya más vivida, sabe que cuando se tiene relaciones sexuales existe la protección. ¿Por qué no se protegió?
3: Porque ella me había dicho que estaba protegiendo.
1: ¿Y cómo se estaba protegiendo?
3: Y compartía.
1: Y las enfermedades y todo lo que encierra el
3: tema. Sí, claro, yo cometí un error.
1: Nuestra responsabilidad como caballeros es protegernos, ¿sí? Cuando usted lo invite en una fiesta, tiene que ponerse el gorrito, ¿o no?
3: Claro.
1: Entonces, ¿por qué no lo hizo con mi hija?
3: Sí, fue un error, la verdad.
1: Yo necesito hablar con sus padres y hablar con usted, ir con mi hija Tani y con mi esposa y aclarar esta situación.
3: Claro.
1: Porque de verdad, es que, hijo, me parece intolerable la postura que usted está teniendo y me diga que con un supuesto Rocky mi hija también le estaba poniendo. Ahora, ¿usted era el amante entonces? ¿La agarró solamente como entretenimiento? ¿Si ella tiene un novio? ¿Por qué se enredó con ella?
3: A mí me lo dijo después que tenía un novio. O sea, yo no sabía en sí que tenía novio. O sea,
1: sí, a nosotros, ¿quién nos da pan que lloren, verdad? Vio la oportunidad y usted dijo, pues aquí soy, ¿no?
3: No. O sea, yo sé que cometí un error.
1: ¿Y cómo piensas zarcir ese error?
3: No, pues sí, o sea, si quiere podemos hablar y ver qué posibilidad podemos arreglar. O sea, más que nada eso.
1: Mire, si es verdad lo que usted me está diciendo y se comprueba que no es hijo de usted, cosa que dudo, pero créame que por parte de mí y de mi familia recibirá las excusas y disculpas correspondientes. Porque somos humildes, sí, pero somos educados. Ahora, si ponemos el otro escenario que el hijo es de usted, ¿cómo piensa enfrentar esta situación?
3: Vamos a ser responsable.
1: ¿Y qué es ser responsable?
3: No, o sea, apoyar, bueno, no apoyar, hacerme responsable por lo que se... Y llegar a hacer eso, que con lo que se le ve.
1: ¿Se casaría con mi hija?
3: No sabría decir la verdad. Ahorita me está agarrando así en un shock, más que nada.
1: ¿No sabría responder?
3: Ahorita no sabría responder, la verdad. Ahorita
1: bueno,
3: no.
1: Entonces me toma como conclusión que sí solamente la tomó como algo pasajero solamente.
3: No, señor, no la tomó.
1: Porque no se entregó con ella por amor, porque si usted se entregó por amor, su respuesta hubiera sido diferente.
3: Permítame, permítame, señor. O sea, yo, ahorita, mire, ahorita usted me agarró en un... Estoy trabajando y aparte me agarró así desprevenido. O sea, no sé...
1: A mí me importa poco lo que está haciendo, señor. Entienda que mi familia...

0: tiene una crisis provocada por usted, provocada por su calentura, provocada por su erección, provocada por su falta de conciencia y moralidad a la prevención con mi hija. Si usted hubiera tenido responsabilidad, esta conversación no existiera. O dígame lo contrario.
1: No, tiene mucha razón, señor.
0: Entonces, ¿a mi hija la agarró como un pasatiempo o qué?
1: No, no, señor, en ningún momento. O sea, yo la vez que salí con Tania, me la pasé muy bien, la verdad. Y yo se lo dije a ella.
0: Entonces, si el hijo es de usted, se casa con mi hija. ¿Estamos?
1: Sí, señor.
0: Buenas noches, le voy a pasar a Juan Pablo y dígale qué día vamos, si el fin de semana nos reunimos con sus padres.
1: Sí, señor.
0: Buenas noches. Jenny, voy a hacer un café con esto.
2: ¿Qué onda, mamá?
0: ¿Qué
2: onda? ¿Qué onda? Ya,
1: tú sabes cómo es el pedo, güey.
2: Mira, yo qué más puedo decir, güey. Tú sabes que no puedo estar ni a favor ni en contra, güey, porque también ya me he hecho la soga del cuello, sé que...
1: ¿Qué no digo sé, güey?
2: Tú eres mi amigo, güey, pero pues también pongo en juego mi pellejo, güey, la relación con mi suegro, güey, pues tú.
1: Claro, claro, no, sí, yo te entiendo, güey, o sea... Pero, pues, o sea, tú sabes que, pues, todo se pasó, ¿no?
2: Bueno, pues, güey, entonces, bueno, mi suegro me está preguntando que pues, bueno, ¿cuándo?
1: Yo
2: ahorita te vuelvo a marcar en 5 minutos, así que estás trabajando ahorita.
1: Sí, estoy trabajando, güey.
2: Manuel, ¿sabes qué es lo peor que dijo Tania, güey?
1: ¿Qué, güey?
2: Pues, aparte de que lo tienes chiquito, güey, que ¿cómo soy el Panda Show, güey? Que eso es una broma.

0: Ya se puso nena el hijo de
1: Chelo.
0: Oye, este estaba ensartadísimo. ¿Es tu cuate?
1: Sí, ya llevo un año de conocerlo.
0: Oye, pero de verdad yo creo que esta broma sirve para un mensaje para las niñas. ¿Cómo a través de la labia, pues cómo las envuelve y cómo realmente la utilizó como un objeto sexual, no así como va?
1: Sí, un tipo vil.
0: Pero cañón, ¿y cómo lo puedes tener como amigo?
1: Bueno, te juro que pues ahorita que ya cambié de trabajo, pues ya no lo frecuento tanto. Pero pues sí, me sigue marcando, quiere que salgamos, pero pues yo la verdad evito.
0: Pero, bien cañón, imagina. Aparte sí, con el cinismo, no, pues pues no me puse gorrito porque pues dijo que tenía novio, que lo... ¡Chale!
1: Sí, está cañón eso.
0: Oye, Juan Pablo, entonces también, ¿qué onda con tu cuñada, güey?
1: Yo creo que es una niña desubicada,
0: pues. ¿Tú cómo te llevas con ella?
1: Pues yo no tengo una buena relación, déjame te digo.
0: ¿Y a quién le echas más la culpa, a ella o a él?
1: A los dos, es falta de responsabilidad de los dos.
0: Sí, está medio cañón. Vamos a hablarle, ¿entras tú o entro yo?
1: Pues entro yo, pandita, para ver qué tal me recibe.
0: Órale, a ver cómo te recibe. Yo calladito. Y ahorita, soquito loqui. Vas.
2: Bueno.
1: ¿Qué onda, Manuel? ¿Qué tal, la vuelta?
2: ¿Eh? ¿Está buena, güey?
1: ¿Te subieron o no?
2: ¿Eh?
1: ¿Sí te subieron los dos?
2: Oye, ¿qué podía hacer, güey? Pues ya no, ya.
1: Ajá. Pues sí, güey, es una broma aquí del Panda Show. Te pego,
2: no,
1: pandita.
2: Ahí los hablo después, que tengo gente, güey. Bye.
1: Ya te pusiste fresco.
2: No, güey, pues es que están acá en movimiento, güey.
0: Oye, Manuel. Oye. Emanuel.
2: ¿Qué pasó?
0: Habla el Panda, ¿cómo estás?
2: Sí, bien, gracias.
0: Oye, Emanuel.
2: Dime, dime.
0: Oye, la neta te manchas, compañero. ¿Tienes hermanas?
2: No.
0: ¿No?
2: No.
0: ¿Y tienes madre? Yo creo que tampoco, ¿no?
2: Tampoco. No.
0: Sí, ya me... ¿Eres cínico?
2: Un poco.
0: Sí, ya me dijo. Pero recuerda lo que dice el dicho, compañero: con la vara que mides vas a ser medido.
2: Un poco.
3: Ay, ¡qué asco!
0: En fin, ¿qué podemos hacer? ¿Qué podemos hacer, Emanuel? Púdrete, buenas noches.
2: Adiós.
0: Adiós, bye bye. No, pues con esto está cañón.
1: Sí, está cañón, pandita.
0: Y después, como nos platicas la situación de Tania, pues es que sí está heavy. Y que la familia de tu esposa, ¿tiene problemas o qué onda?
1: Pues, bueno, mi suegro tiene otra pareja y su mamá de Tania vive en otro lado. Entonces, Tania ya no vive aquí, tiene como 2 meses que salió de aquí de la casa y se fue a vivir con su mamá.
0: ¿Con su mamá? ¿Y nada más viven ellas dos?
1: Ajá, ellas dos, y yo vivo con mi esposa aquí en la casa de mis suegros.
0: ¿Qué es hermana de Tania?
1: Así es, y ella me contó.
0: ¿Y qué edad tiene tu esposa?
1: Tiene 21 años.
0: ¿Y qué opina de todo esto tu esposa referente a la situación tan triste con Tania?
1: Pues, de hecho, yo platiqué con Tania y mi esposa. Bueno, le hicimos más bien hacerle ver las cosas de cómo está la situación. Ella es un poco rebelde, le gusta la fiesta, el alcohol, entonces...
0: No, pero no la vas a hacer cambiar, pero yo creo que a lo mejor con acercamiento de tu familia, junto con tu esposa, con amor, con comunicación, a lo mejor la pueden hacer recapacitar y pueden, pues, virar su vida, porque así como va, pues yo creo que su destino no va a ser nada bueno, ¿no?
1: Sí, no, ¿sabes qué podemos hacer por ella?
0: Qué tema tan complicado. Pero bueno, Juan Pablo, dime cómo se oye el Panda Show.
1: A toda máquina, pandita.
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0: Vámonos con más en este lunes 7 de septiembre del 2026. Toda la diversión la encuentras aquí por la mejor FM y Claro Música. Y en este lunes estoy con Leonardo. Buenas noches, ¿cómo estás?
8: Buenas noches, Panda, bien aquí, mira, escuchándote.
0: Como debe de ser. ¿Para quién la bromita?
8: Mira, le vamos a marcar a mi mamá.
0: ¿Cómo se llama tu jefa?
8: Valentina.
0: Valentina, órale, ¿y qué broma para Valentina?
8: Hace ya tiempo, mi esposo, bueno, yo soy casado, tengo 2 años de casado, tengo 3.
0: Oye, soy medio guacho tu teléfono, ¿tienes speaker, manos libres o algo parecido?
8: No, lo tenía conectado al cargador, a ver, ¿ya?
0: Pues no, nada más pégate bien la boquita a la bocina. Algo te entendí de hace 2 años y algo de la esposa.
8: Ajá, soy casado hace 3 años más o menos.
0: Ok.
8: Recién me casé, mi esposa le dijo que yo andaba con otra chava y que bueno, ya como son las mujeres.
0: No manches, pero si le estabas haciendo infiel o no.
8: Pues no, ajá, no para nada.
0: Ah, sí, por eso.
8: Entonces mi mamá se la creyó y como yo le seguí el juego, le decía que sí, que lo que me hiciera el paro, que me hiciera coartada para irme por ahí, todo eso. O sea, yo le he estado diciendo desde siempre un rollote. Y a veces me voy a quedar allá a la casa. Entonces llego tarde y le digo, no, es que fui con tal chava y no sé qué. Entonces le vamos a decir que tengo un hijo con esa chava. No. Pero esa chava no lo quiere y lo quiere regalar.
0: No.
8: Y que si ella lo puede aceptar, que lo agarre porque se parece, es idéntico a mis hijas. Y pues sí, es mío.
0: ¿Y qué edad tendría supuestamente el chavito?
8: Tendría un año, no, menos, acaba de nacer, unos meses.
0: No manches, meses. Bien chiquiringuillo, entonces sí. ¿Tú quieres saber cómo reaccionaría tu mamá?
8: Pues sí.
3: Pues vamos a investigarlo, señores. Las bromas están por Claro Música y La Mejor FM.
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8: Bueno, mamá. Tengo un problema. Mira, ¿ves que la Jacqueline te había dicho que según cuando nos montamos andabas con otra chava? ¿Te acuerdas? Que te dijo que según encontró los mensajes y todo eso. Pues ayer le dije que me tocó trabajar acá arriba.
10: Ajá.
8: Y ayer vino la chava a buscarme. Y pues no le dijo nada a Jacqueline porque no sabe que es mi esposa. Y entonces, pues no te marcaba el celular que tenía, ¿verdad?
10: No.
8: No. Bueno, entonces ahorita como me tocó a mí no hacer trabajar aquí, pues vino. Y pues pues resulta que estaba embarazada, yo ya no había visto. Resulta que estaba embarazada, pues alivió, traía al niño y pues está igualito que la Katy. Pero me dice que no lo quiere. ¿Cómo? ¿Dónde va a quedar? Y pues no sé si te lo puedo llevar por allá para la casa. Ahorita no he llegado ni a la casa, tío, estoy en la calle. Te estoy marcando el público. Sí, te estoy marcando el público porque se me acaba la pila. Igual no tengo acuerdo para que la cliente no me vaya a marcar ni me vaya a buscar. Y no sé, te lo llevo para allá. Porque pues si le digo ahorita y con lo de la casa y todo eso, es que se pone bien loca. Y pues no sé.
10: ¿Y la vieja esa no lo quiere o qué?
8: No, pues dice que no lo quiere, que y lo iba a atender ella, por eso no me ha dicho nada, que porque me amaba y que no sé tanto. Pero pues ahorita dice que no, que tiene otros planes en su vida y te digo, aquí está conmigo. Y, no sé, te lo llevo, tiene? ¿Cómo? ¿Mande?
10: ¿Cuánto tiene?
8: ¿Cuánto tiene quién?
10: El bebé.
8: ¿Tiene 4 meses? Ahorita ya está tomando fórmula, me dice, porque también me vino a pedir dinero. Le dije, no, dinero no te voy a dar. No sé, estoy en la calle, ni siquiera he llegado a la casa, ni siquiera le he marcado porque no sé qué hacer.
10: ¿Y ya te lo dejó ahí?
8: Pues aquí estamos, te digo, estamos aquí en la calle.
10: ¿Y vas a venir ahorita para acá, para la casa?
8: Pues si pues, me dejas que te lo lleve, pues sí. Pero pues igual no le vayas a decir nada a Jacqueline porque ves que se pone todo así y ahora está con todo esto que estamos haciendo. No sé qué vaya a pasar.
10: Pues a ver, ven y platicamos y ya de aquí le hablas a Jacqueline.
8: No, es que no le voy a hablar. Le voy a decir que, no sé, que se me complicó cerrar o no sé, cualquier cosa, porque ves cómo está, cómo te pone y le digo que si te le habla a ella, me va a decir que a esta ya, que anda.
10: O sea, por eso, hijo, si tú te vienes para acá, ¿cómo le vas a decir que estás en la farmacia?
8: Pero no le voy a decir que voy para allá.
10: Ah...
8: O sea, no sé si puedes venir tú para acá o nos vemos, o sea, en dónde, y ya te lo doy y te lo llevas. Pero te digo, no le dices nada a nadie para que no vayan a estar con el chisme, porque esto lo hacen a tu necesidad.
10: ¿Dónde nos vemos ahorita, pues?
8: Pues tú dime.
10: Es para que no te vayas tú rápido.
8: Pues no sé, también, porque pues... Te digo, ahorita andando en la calle, te digo, Jacqueline no sabe nada y no sé. ¿O cómo ves? Le digo que no es mío. ¿O qué ves? ¿Qué piensas?
10: Pero pues sí. Dices que se parece a las niñas.
8: O dice que yo le dé un dinero a ella y que se vaya.
10: ¿Y tú lo quieres?
8: Pues no sé. Dices, es mi hijo. Y pues es niño, pues es que yo quiero al niño, pero... Igual yo no tengo dinero para darle que se vaya.
10: Sí, hijo, pero mira, es niño. Ajá, tú quieres al niño. Y por tener al niño, vas a tener tus dos niñas que estás segurísimo que son tuyas.
8: Pero pues si está igualito en la casa, sí. O sea, Está igualito.
10: Y la Katy se parece a Jacqueline, mijo.
8: No, ¿cómo se va a parecer a Jacqueline? Que se parece a mí, todos te han dicho que se parece a mí, las dos. Está igualitito, mira, las cejas y todo. Hasta como que así la nariz la tiene un poquito como las fotos que yo tengo de las niñas de chiquito. O sea, está igualito.
10: Mira, dile que te dé un tiempo. Espérame. Dile
8: no, pues
10: que
8: es que ahorita estoy en la calle, no le puedo decir que me dé un tiempo. O tú préstame un dinero para dárselo y que se vaya.
10: ¿Pero yo de dónde?
8: ¿No tienes?
10: No, hijo, pues ya lo que saqué de la caja ya lo pagué.
8: O tú dime qué hago. Porque pues también ahorita voy a llegar allá con aquella y se va a poner bien loca porque pues estoy en la calle y no he llegado y no sé. El hombre es que está haciendo frío y tenemos aquí al niño afuera.
11: ¡Burros, atiende ese bebé que está llorando, hombre!
8: No, pues aquí está igual su papá y se puso bien loco. Le dije que era bronca de nosotros, pero no sé.
10: Pues dile que te dé un tiempo.
8: Pero pues si dice que no lo quiere, por eso me lo trajo ahorita en la noche. Te digo que ayer vino con Jacqueline y yo le dije, no, pues yo ni la conozco. Pues, pregúntale que qué quiere, que tú eres mi esposa. Y me dijo que no, que no iba a hacer eso, que yo arreglara mis problemas. Pero pues ahorita te digo, aquí está el papá y todo eso. Está bien enojado, dice que te pasó, que si me lo va a llevar o qué va a hacer con el niño o qué. Que porque ya ha gastado mucho y que no sé qué, que tiene que recuperar todo lo que ha gastado.
10: Pero pues qué va a recuperar, pues si es su hijo.
8: No. Mi papá dice que tiene que recuperar lo que le ha gastado, que le costó el parte, que ahorita estos meses, que no sé qué.
10: Ay, Leo, pues ¿qué hago yo, hijo? Porque cómo yo voy a... ¿Eh?
8: Y lo peor de todo, pero estás enojada, es algo bien feo.
10: ¿Qué?
8: ¿Cómo se escucha el Panda Show, que es una broma?
10: Hijo de tu madre.
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0: Señora, así no se oye, así no se oye, señora. ¿Cómo dijo eso en el radio? Aparte, su hijo. Y bastante teto, por cierto, ¿eh? ¿Cómo está, señora? Buenas noches.
14: Buenas noches.
0: Ya hablamos del Panda Show. Es una broma del teto, del baboso, del tarima pendécuaro, de su hijo Leo, que quiso hacer una broma, pero pues ya ve cómo se puso.
8: No, según estaba preocupado.
0: Ay, sí, no, hombre, se te oía, uf, pero no sales de lo mismo. Y según yo sé que estabas en la calle, obviamente nunca dijiste con quién, y yo te empiezo a gritar así como descuidado de que atiende al niño, y ahí está aquí el papá, dice, chale, este niño se la inventa, no manches, nunca redondeaste nada. Señora Valentina, le mandamos un beso, fue una bromita de su hijo Leonardo, ¿eh?
14: Ay, gracias, no se preocupen.
0: Y tenga muy buena noche, trompudita.
14: No me enojo.
0: No, dije que tenga muy buenas noches, no que no se enoje.
14: No, pero me dice trompudita, por eso dije, no me enojo.
0: No, trompudita, por esa trompudita tan preciosa. Que tenga buena noche, nos vemos.
14: Gracias, igualmente.
0: Ahí cuando quiera divertirse, le pone a la mejor FM o a Claro Música, ¿de acuerdo?
14: Ay, gracias.
0: Leonardo, dime, ¿cómo se oye el Panda Show?
8: A toda máquina, Panda.
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2: Chiquiringuillos, chiquiringuillas, estamos de vuelta contigo en este lunes, septiembre 7 del 2026. Toda la diversión la encuentras aquí por la mejor FM en cadena y por Claro Música. Envía tu mensajito al 55760 Panda. Tengo a Carlos. ¿Para quién tu bromita, papá?
3: Para la hermana de mi mejor amigo. Ella vino de vacaciones desde Estados Unidos aquí al Estado de México.
2: ¿Cuánto tiempo se ha aventado de vacaciones?
3: Llegó el 26 de julio y se va el día de mañana.
2: Ándale, o sea que se aventó un buen ratito, ¿no? ¿Y cómo se llama ella?
3: Ella se llama Angélica.
2: Ok, ¿y tu amigo se llama?
3: Jesús.
2: ¿Y qué tal la relación con Angélica? ¿Te trajo algo de menos del gabacho o no?
3: No, pues no trajo nada, solamente una caguama, pero ya no las tomamos.
2: ¡Aneta, chale! Para eso me gustaba tú.
3: No, oye, pues, de modo, ya tocó.
2: ¿Y qué bromita para Angélica, para tu amiga?
3: Bueno, ella se regresa mañana, vuelve hasta las 9 de la mañana y queríamos hacerle la broma de que se cancela su vuelo. Bueno, lo que queremos hacer es que por el semáforo que de nuevo cambió allá y que no están permitiendo vuelos.
2: Ok, entonces tú quieres cancelarle el vuelo el día de mañana, la típica que hemos hecho, ¿no?
3: Sí, pero o sea, ya con tus habilidades, las que tú tienes, pues que le dijeras tú que hablas de la aerolínea y pues le canceles el vuelo, o sea, que la hagas desesperar, pues.
2: Bueno, pues vamos a intentarlo. Bueno, entonces ella se llama Angélica. ¿Qué edad tiene, compadre Angélica?
3: 43 años.
2: Muy bien, ¿viaja sola o con quién viaja?
3: No, vino con sus dos hijos.
2: ¿Qué se llaman?
3: La más grande se llama Nicole, de 20 años.
2: Nicole, 20 Abraham, años, después.
3: De 16 años y su tía Reina, de 56 años.
2: Ok, la tía Reina de 56, perfecto. Y todos ellos llegaron según escuché en junio, ¿no? Me comentaste, en junio 26.
3: Julio 26.
2: Ok, se regresan el día de mañana. Entonces, ¿quieres que le cancelemos el vuelo? Llamamos de la línea aérea. ¿Sabrás a qué horas sale el vuelo mañana? ¿Me comentaste a las 9?
3: 9 de la mañana y llega ya a la 1:30 de la tarde.
2: Ok, 1:30. Ya rugiste, Pantera. Oye, carnalito, ¿y por qué quieres hacerle esta broma, Angélica?
3: Pues para que sea un buen recuerdo de nosotros.
2: Porque también hablaste en plural. Queremos hacerle broma. ¿Quiénes son queremos?
3: Bueno, con su hermano. Lo que pasa es que él está escuchando allá, está con ella. Entonces, pues, por obvias razones.
2: Ah, ya. No puede hablar. O sea que están de cómplices los dos.
3: También su hija.
2: ¿Quién está, Nicole?
3: Nicole.
2: Pues vámonos, señores. Nos sale esta broma o no en directo desde el Panda Cool Center. La diversión está en este Casto Show.
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5: ¿Qué pasó, pandita? Te hablo desde Ecatepec de Morelos, de las pieles de borrego. Te mando un fuerte abrazo y sigue siendo esas bromitas. Ay, me gusta tu mamá, de parte de tu amigo el escocés. Saludos, panda. Ánimo.
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8: ¿Bueno?
2: Aló, quisiera hablar con Angélica, por favor. Le está hablando Milton, le estoy hablando de la compañía aérea.
8: Sí, soy yo.
2: Ah, ¿qué tal? Tanto gusto. Mire, mi nombre es Milton, le estoy hablando de la compañía aérea. ¿Cómo está usted?
8: Bien, gracias.
2: Mire, le hablo para lo siguiente. Tenemos un vuelo confirmado para el día de mañana donde usted sale de México Ciudad. ¿Estamos de acuerdo?
8: Sí.
2: Usted salió de la ciudad de Atlanta el día 26 de junio. Su nombre es Angélica, junto con otras tres pasajeros. Nicole, Abraham y Reina, sí. ¿Es correcto?
8: Sí.
2: Usted salió del día 26 del aeropuerto de la ciudad de Atlanta a las 9:47, llegando a México Ciudad a las 12:20. Tenemos programado el día de mañana, precisamente el vuelo, a las 9 de la mañana, llegando a su destino 1:30 de la tarde, en el vuelo 545. ¿Estamos de acuerdo?
8: Sí.
6: Bueno, mire, le estoy contactando a usted porque desgraciadamente tenemos cancelación de vuelo. Ahorita tenemos muchos problemas, estamos tratando de localizar a los pasajeros. No solamente su destino, no solamente el vuelo de Ciudad de México a Atlanta está siendo cancelado, sino otros destinos también hacia Europa, hacia Cancún, porque estamos teniendo un pequeño problema en lo que es el desabasto de refacciones de los equipos. Y la compañía solamente está volando por vuelos locales, los aparatos que están en condiciones. Y ahorita hemos tenido que pues dejar en descanso algunos aparatos, por eso es que el vuelo está siendo cancelado. Estoy hablando con usted precisamente para ver qué otra fecha usted tiene disponible para poder apartar su asiento y su vuelo.
8: Lo antes posible, nosotros tenemos que estar allá en Atlanta más tardar el lunes.
6: Bueno, faltan algunos días, pero a ver, permítame un segundo, estoy chequeando. Permítame, Angélica, usted nació en junio, ¿verdad?
8: Sí.
6: Ok, permítame un segundo. Mire, lo que pasa es que el sistema no está permitiendo, como precisamente, no sé si usted sepa, pero hay un problema bastante delicado con algunas situaciones de partes de aeronáutica, unos chips, y la empresa en Taiwán no está entregando las refacciones. Y no tenemos ahorita lo que es confirmación, solamente en la pantalla me está apareciendo disponible precisamente en el vuelo 593, pero me está saliendo hasta el mes de diciembre, 9 de diciembre. ¿Usted está en condiciones? ¿Quiere que reservemos el pasaje, el vuelo?
8: No, yo no puedo viajar hasta diciembre, yo tengo que estar este mes, tengo que estar el lunes allá.
6: Usted tiene que estar. A ver, permíteme un segundo, déjeme chequear. Usted compró la clase Cuca, ¿verdad? Y no tiene aseguranza tampoco en el boleto, porque estamos tratando, lo que puedo hacer es ver el sistema de reembolso, pero usted compró directamente de nuestra página en el mes de junio, ¿no?
8: Sí.
6: Permítame un segundo, estoy chequeando. No, mire, imposible. Lo más cercano que me está apareciendo el día 8, el 8 de diciembre.
8: No, yo no puedo viajar el 8 de diciembre.
6: Bueno, pues lamentablemente no podemos hacer nada por usted. Lo único que posiblemente pueda hacer es que a lo mejor que tengamos alguna otra forma de poderla enviar.
8: Es que nosotros no podemos viajar hasta ese mes porque las tres personas de las que venimos tenemos cita en el doctor el lunes. Entonces no podemos viajar hasta el 9 de noviembre.
6: Sí, permítame un segundo. Déjeme chequear con mi supervisor. Permítame un segundo.
9: Me dice la calle de pilotos, 3 minutos antes de la ventilaria, ya vamos a cerrar la puerta. En cuanto nos permitan, vamos a iniciar el movimiento. Pero el vuelo 250, entonces podemos menos las condiciones bien para nuestro vuelo. Entonces daremos más información más adelante. Bueno, muy cortito. Bienvenidos.
10: Para nosotros, no solamente es importante la comodidad, sino la puntualidad. 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
6: Sí, aló. Aló.
8: ¿Sí?
6: Señora Angélica, gracias por su espera. Soy Milton y le estoy atendiendo precisamente con este problemita que usted está teniendo. Ya platiqué con mi supervisor. Y es correcto, no podemos hacer absolutamente nada porque le digo que el sistema nos tiene bloqueados. No tenemos fechas próximas. Lo único que se está haciendo es que estamos haciendo corridas en vía terrestre. Podemos hacerle un apartado para 4 personas para que usted viaje de México Ciudad a lo que es Monterrey, de Monterrey a Laredo, de Laredo a Houston y de Houston a Atlanta. Y esto tiene un costo de $99 por persona.
8: Y entonces, ¿como cuándo tienen sistema que puedan checar cuándo puede uno salir?
6: No, mire, el sistema lo tenemos. Lo único que le vuelvo y le repito, hay un problema bastante grande que estamos teniendo con las aeronaves. Son partes y refacciones que no han surtido. Y hay unos chips y ciertas refacciones que vienen directamente desde Taiwán. Hay una empresa que se llama Mekong Blanc Corporation que no ha surtido lo que son las piezas necesarias para las aeronaves. Es por eso que el sistema sirve, pero varios de los aviones han tenido que estar parqueados, ¿sí? Precisamente, y solamente tenemos una flotilla muy corta, y lo que es el destino de México se ha estado cancelando. De hecho, la semana pasada se cancelaron 3. No sale el día de mañana y no va a salir a partir de mañana, no tenemos ningún destino para México. También se canceló Cancún. Entonces, lo único que puedo que me aparece el sistema es hasta el 8 o 9 de diciembre, de ahí para adelante. Es la única forma que puedo ayudarle. Ahora, a mí me encantaría poderle ayudar con un reembolso, pero tampoco puedo porque usted compró una tarifa baja, sin seguro. ¿Se me entiende?
8: Sí, y en otra aerolínea no tienen.
6: Ah, no, ese es su problema. Yo le estoy hablando directamente de nuestra compañía. Si usted quiere con otra aerolínea, lo que tiene que hacer usted es hablar y cotizar en otra aerolínea. La verdad es que lo desconozco. Pero bueno, aquí el problema es que no puedo hacerle reembolso. ¿Usted es de nacionalidad mexicana?
8: Sí, sí, soy ciudadana mexicana.
6: ¿Y tiene algún tipo de problemita? ¿Es algo tontita o algo así por ser mexicana? Porque yo le estoy explicando y usted como que no me responde.
8: No, no tengo ningún problema con drogas, pero tampoco tengo ningún problema en entender lo que me está diciendo.
6: No, disculpe, pero no ponga palabras, no ponga palabras en mi boca. Yo jamás comenté, si usted lo está diciendo, que posiblemente tenga algo de conocimiento a eso. Yo lo que le estoy diciendo es que precisamente porque cuando nosotros hablamos con los mexicanitos, son como muy tontos, muy retrasados. Uno le está explicando y hacen preguntas y uno tiene que repetir las cosas como 50,000 veces. Es el problema. Entonces dígame cómo quiere que resolvemos. ¿Quiere que le aparte los pasajes para diciembre 9? ¿Quiere que hagamos la ruta vía terrestre, 99 por persona? Ya se lo comenté y se lo repito porque creo que es bastante tontita. México, Nuevo Laredo, Houston, Atlanta. Y bueno, estos serían como 36 horas. Si a usted le urge llegar a Atlanta, bueno, es la única forma. Lo que sí le repito es que no podemos hacer el reembolso. ¿Qué decisión toma usted?
8: ¿Me puede dar su número de teléfono para hacerle la llamada?
6: Estoy hablando, sí. Lo que pasa es que estoy haciendo la otra llamada de lo que queda. Pero estoy, digo, sí, se llama Angélica. Estoy chequeando con Angélica. Pero al parecer es una mujer tonta. Sí, porque le estoy haciendo la explicación y no responde. ¿Aló? ¿Aló? Sí, me llamaba.
8: Sí, le digo que si me puede dar su número de teléfono y su nombre completo y yo le regreso la llamada.
6: ¿Cómo no?
8: Para decir qué es lo que decidí hacer.
6: Bueno, mire, yo le doy con todo gusto. Tenemos líneas sin costo. Usted está en México, ¿verdad? Tenemos LADA de México y tenemos LADA de los Estados Unidos. ¿Qué LADA quiere?
8: Los dos.
6: Bueno, mire, si gusta anotar, por favor, puede tomar una pluma de su penacho como mexicanita y anotarlo.
8: Sí.
6: 800.
8: Pinche cubanito culero.
6: Le pido respeto, por favor, le pido respeto.
8: Ah, pues respéteme usted primero.
6: No, yo le estoy respetando. Lo que pasa es que yo estoy haciendo mi trabajo creo. Y usted no entiende porque parece que es una mujer. Una mujer que solamente consume tortilla y frijol. Ese es el problema. Ni siquiera
8: arroz con habichuela.
6: Deme su número. 800-726-3482. Esa es la LADA de México. De los Estados Unidos.
8: ¿Me lo repite otra vez?
6: Ah, pero aparte de todo, no entiende nada. No le digo. Ya vio por estar comiendo tortilla y frijol todo el tiempo. Se lo voy a repetir número y número para que lo entienda. Y así como creo que usted lo debe entender. Deme un 8. Deme un 0. Deme otro 0. Deme un 7. Un 2. Un 6. Un 3. Un 4. Un 8 y un 2. A ver, repítamelo. Para que lo note bien.
8: 800-726-3481.
6: Es correcto. No, 8-2. Le dije el 2, no 1. ¿Ya vio cómo usted es tonta? Usted de los mexicanos no estudia ni siquiera la primaria o algo así. La elementaria o algo. De los Estados Unidos es 1-8, 1-5, 1-5, 1-2, 1-6, 1-1, otro 1, 1-8, 1-0 y 1-4. ¿Lo anotó?
8: Repítamelo otra vez, por favor.
6: A todo le digo. Yo creo que sería bueno que se pusiera engrudo en el cerebro, porque no se le pega nada. 8. 5. 5.
8: 1855.
6: 26. 11 804. Ahora, también debo decirle que esta llamada está siendo grabada para fines de calidad y cualquier aclaración. Lo único que si usted no decide, si usted toma la ruta vía terrestre o toma el vuelo en diciembre, usted cuanto más tiempo se tarde, esto se va llenando, porque nosotros estamos haciendo los convenios con la gente, con los pasajeros. Entonces, bueno, usted tómese el tiempo que quiera. Lo único que si le responde a algún compañero, pues le puede decir que hasta enero, febrero, o si usted decide irse o tomar la promoción de $99 para tomar la ruta de Ciudad de México, Nuevo Laredo, Houston, Atlanta, posiblemente ya no hay espacio. Se lo dejo y se lo aclaro. ¿Sí me entendió?
8: Así, ¿me puede dar tu nombre completo?
6: Mi nombre es Milton. ¿Me puede repetir mi nombre, por favor?
8: No voy a tener un agente de teflón para soportarte.
6: Disculpe. Gracias. ¿Me puede hablar un poquito más fuerte? Que no lo escucho.
8: ¿Qué quiere? ¿Pero qué le puede escuchar si nada más me está insultando?
6: Bueno, discúlpeme, señora Angélica. Yo jamás en ningún momento le estoy ofendiendo. Lo que pasa es que entienda, este es un call center, nosotros estamos tratando de atender a toda la gente, ¿sí? A todos los clientes, pero es muy difícil tratar con una mexicanita que ni siquiera habla, se expresa y aparte de todo no puede tomar decisiones. Yo le estoy explicando el problema que tenemos con los aviones. Hay problemas con los pájaros.
8: ¿Está grabado también ahí?
6: Sí, claro, por supuesto. ¿Usted le está grabando?
8: Sí.
6: Digo, responda.
8: Estoy grabando.
6: Bueno, responda. Usted dice que uno es el grosero cuando usted ni siquiera tiene la educación. Pero bueno, sé que no tiene la educación porque es mexicana. Si usted fuera colombiana, fuera centroamericana, brasileña, cubana, argentina, sería diferente. Pero bueno, es lo que le deja solamente el maíz.
8: ¿Ya ves?
6: ¿Está de acuerdo? Bueno, creo que colgó.
11: Ya dijiste enojar.
6: Oye, pero una mujer que no toma decisiones, o sea, espérame tantito, aguánteme, a ver, pregunta.
3: Es que le está preguntando a su tía Reina.
6: Está complicado, pues entonces la broma era para Reina, compadre, porque pues esta todo lo decía, todo lo consultaba, pues no.
3: Y luego comió aguacate hoy.
6: Oye, oye, pues vas tú para la bromita, para el cierre de la broma, ¿no, Carlitos?
3: ¿Qué le digo?
6: Pues muy fácil. ¿Tú estás cerca de donde están ellos?
3: No, estoy lejos, pero está mi amigo ahí con ella.
6: No, es que, mira, lo que puedes hacer es, yo creo que el match. A ver, está llamando. A ver.
3: Sí.
6: Espérame, están llamando. Aguántame, sí. aguántame. Aló. Habla Milton. Yo creo que estaba chequeando que realmente fuera el número. Yo creo que estaban haciendo eso. Porque marcaron y colgaron. La verdad es que no sé. Mira, a mí me gustaría que hicieras un match en el cual hablaras para despedirte. ¿Tú tienes papel? ¿Tienes visa para ir a los Estados Unidos o no?
3: No, antes sí, pero no, ahorita ya no.
6: Bueno,
3: pero hablas para... Pero le puedo hablar a su hermano.
6: Sí, pero el chiste es que hables con ella, baboso.
3: Ajá, y le digo que me la pase, que para...
6: Exactamente,
3: si...
6: y tú ya le dices, oye, Angélica, buen viaje, que te la pases muy bien, o nos divertimos bien chido, y le dices, ¿sabes qué? Ya estuve pensando, y ahora sí, voy a renovar mi visa para cuando yo pueda vaya a visitarte a los Estados Unidos.
3: Sí, le iba a decir que iba a ir a su casa otra vez, le voy a decir, ¿todavía están ahí? ¿Sí puedo ir o ya no?
6: Ándale, ok, perfecto. Entonces, marcamos que me das el número del hermano, entonces, para ahí que sea diferente.
3: Voy a poner en altavoz.
6: Órale, a ver, échamelo. Facebook, Panda Zambrano 25, Twitter, @, quiero una broma, o entra a mi portal, elpandazambrano.com. Bueno, ya tenemos el número. Vamos a ver cómo reacciona. ¿Se lo dirá o no se lo dirá? Las bromas están en tu show.
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6: Ok, oye, Carlos, muy natural, ¿eh? Muy natural, sí, sí, saludas claro. Ahí a tu amigo, de repente, ¿qué pasó? ¿Cómo está, señora? Como tú hables con ella, si ella no te dice nada o el amigo no te dice nada, le dices, pues, ¿qué onda? La escucho muy seria. El chiste es que te cuenten lo que pasó y tú cómo, ¿de verdad? ¿Y qué piensas hacer? ¿Y qué le dijeron? Y ahí todo el choro. Listo, sí. Ahora sí, marcamos en caliente.
15: Bueno, ¿qué pasó, men? ¿Todavía están en tu casa?
16: Sí, estamos.
15: Ah, pues, ¿y qué onda? ¿Qué andan haciendo? ¿Ya terminó tu carnala de las maletas?
16: Ya.
15: Oh, ¿y puede ir ahorita un rato o qué?
16: Sí, men.
15: A ver, dile a tu carnala que se va a invitar mi caguama.
16: Déjate, te la pongo en el altavoz. No, no creo.
17: ¿Qué pasó?
15: ¿Y me vas a invitar mi caguama? Estoy aquí con mi novia para ir.
17: Oh, órale, ahorita la mandamos traer.
15: ¿Sí?
17: Sí.
15: Pero sí, ¿segura?
17: Ajá.
15: Ah, bueno. ¿Y ya estás lista para mañana o qué?
17: Sí, ya estoy casi lista.
15: ¿Andas enojada o qué?
17: No, no, aquí te esperamos. Otra mandamos traer la segunda.
15: ¿Segura que estás bien?
17: Sí.
15: Dice el Chucho que andas enojada. Envío mensaje.
17: Sí, estoy enojada, pero ahorita se me quita.
15: ¿Y eso?
17: Ahorita que vengas aquí te platicamos.
15: No, me voy a cerrar a... Golpes, me vayas a agarrar a golpes.
17: No, ¿qué?
15: Mejor, mejor préstame una pluma de tu penacho y dime cómo se escucha el Panda Show.
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0: No, hombre, ¿cuánto sumaste, Carlos? No, hombre, quedé impresionado, con tu habilidad.
1: No, es que uno se pone nervioso.
0: Ah, ¿verdad, papá? Que no es sencillo. Angélica, ¿cómo estás? Buenas noches, muñeca. Bueno, espero que ahora sí hables, porque con el tal Milton, pero... Ah, sí. A ver, espéreme, deje pregunto. A ver, espéreme, deje pregunto. Oye, Angélica, es una broma ahí de la familia para que regreses mañana bien chido a Atlanta. Carlos, adelante.
1: ¿Qué tal, Angélica? Ves que no pude ir mucho, pero es para que te lleves un bonito recuerdo de aquí de Hockey York.
2: Grosero.
1: No, todos sabían, Nicole, papas, todos sabían.
0: Oye, Angélica, ¿estás llorando? Angélica.
2: Pobrecita.
0: Nomás poquito. A ver, espérate. Digo, por favor, entiendo que a lo mejor en la temática de la broma no podías tomar la decisión por lo que quieras, ¿no? Pero a ver, ¿por qué estás llorando, Angélica? ¿Por el penacho? ¿Por los frijoles? ¿Por las tortillas? ¿Por lo mexicanita o por la cancelación del supuesto vuelo? ¿Por qué?
2: Por todo.
0: Oye, se nota que eres de muchas palabras, ¿no, hombre? Uy. Te sirvieron las clases de oratoria, que tuviste en la escuela pública. No te gustó lo mexicanita. No te gustó lo de mexicanita. Bueno, lo que pasa es que así son la mexicanita, tú sabes cómo es. Así son. No hablan absolutamente para nada, pero ¿qué tal con el chisme? Eso sí, mira, nada más. Se lo comento. Bueno, familia, díganme cómo se oye el Panda Show.
1: A todas máquinas.

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0: 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Eso de que no entra mi llamada ya no es pretexto, porque ahora tienes @QuieroUnaBroma.
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2: Y en este lunes estoy de vuelta contigo, septiembre 7 del 2026. Estás escuchando las bromitas del Panda Show aquí a través de La Mejor FM. Estamos en cadena. ¿Quieras tu bromita? Esperamos tu mensajito vía WhatsApp al 5599072632. 5599 Panda. Si me acompañas en los Estados Unidos a través de Claro Música, el área es el 945-223-9850. Y en este lunes estoy en Guanajuato. Ahí está Fernando. Hola, Fer, buena noche.
3: Buenas noches, pandita.
2: Buenas noches, señora. Toda máquina. ¿Y tú cómo estás, Fernando?
3: Igual bien, pandita. Aquí andamos llegando del trabajo apenas.
2: ¿De qué parte de Guanajuato, Fernando?
3: San José Iturbide, pandita.
2: Qué chido. ¿Y cuánto tiempo escuchando el Panda Show allá en San José?
3: Llevo como año y medio, pero es casi el pan de cada día, aquí en la chambita.
2: Qué bueno. ¿Y cómo te diste cuenta de nosotros allá en Guanajuato?
3: Uno de mis tíos sí los escucha más frecuente, que aquí trabaja igual conmigo, y ya un día andaba escuchando las bromas y que me dice, y pues sí, muy chido el programa.
2: Platícame, ¿quién le hablamos, Fernando?
3: A una bromita para mi mamá, panda.
2: ¿Cómo se llama tu mamá?
3: Adriana.
2: Adriana, ¿qué edad tiene mami?
3: Tiene 42.
2: 42, ¿y vive con tu papá?
3: No, ellos están separados.
2: No me digas, ¿desde hace cuánto?
3: Como unos 8 años, más o menos.
2: Como 8 años. ¿Y papá y mamá juntaron sus carritos y cuántos hijos tuvieron?
3: Primero me tuvieron a mí y luego se aventaron 10 años sin nada. Se separaron, regresaron y tuvieron a mi hermano.
2: O sea que tu hermano es producto de una reconciliación.
3: Así es, pandita.
2: Pero a ver, se separaron, se vieron, reconciliación, le machacaron, nació tu hermano y otra vez se volvieron a separar.
3: Y otra vez, pandita.
2: ¿De quién crees, de dónde crees que venga el defecto? ¿Tu mamá, tu papá, de los dos?
3: Híjole, yo creo que los dos. Yo creo que los dos tuvieron, hay que ver, cada quien su parte.
2: Sí, bueno, ¿y tu papá ya tiene otra mujer?
3: Sí, pero creo que tampoco vive con ella.
2: Púchale, ¿y tu mamá?
3: Pues ella ahorita creo que está en una relación.
2: Qué chido, o sea, ¿ves a tu mamá feliz?
3: Pues sí, la verdad, sí.
2: Qué bueno. Oye, ¿qué edad tienes, Fernando?
3: Tengo 18.
2: 18. Oye, ¿y qué bromita para mamá?
3: Vamos a darle un sustito por ahí de que ya va a ser abuela.
2: ¿Tienes novia?
3: Sí. Bueno, como 5, pero pues una es la oficial.
2: Ándale, ¿cómo se llama?
3: Se llama Rosa.
2: ¿Rosa, la de enfrente o de apellido Cacho?
3: No estés jugando, pandita, no estés jugando.
2: Oye, ¿cómo se lleva mamá con Rosa? ¿Se llevan bien?
3: Fíjate que al principio, cuando mi mamá se enteró de que andaba yo con ella, no la quería para nada.
2: ¿Por qué?
3: O sea, pues, ¿quién sabe qué mal le veía? Anduvimos un año así, no, como año y medio, pues así escondidas. Uh-huh. Y pues ya ahorita apenas pues ya le dije que pues yo iba a andar con ella y esperaba y aceptara mi relación. Y si no, pues ni modo.
2: O sea que dijo, ni modo, mi chiquillo la quiere, pues hay que apoyar. Bueno, ¿y qué bromita para mamá?
3: Ah, pues yo hace como mes y medio fui para allá. Yo soy de Hidalgo, fui para allá.
1: ¿Para allá dónde?
3: Mandé a Tulancingo, Hidalgo.
1: O sea que Rosa vive en Tulancingo.
3: Ajá.
1: Ok, ¿y luego?
3: Y por ahí va la broma. Le voy a decir, ya ahorita ya tiene como, digo que fui como hace mes y medio. Y le voy a decir que hoy me habló, me dijo que, bueno, ya días atrás me había hablado que tenía un retraso. Entonces le voy a decir que le dije que fuera a hacer una prueba y salió positiva.
1: ¡Wow! Entonces le vas a decir que va a ser mamá.
3: Exactamente.
1: ¿Y qué edad tiene Rosa, compadre?
3: Igual tiene 18.
1: Bueno, entonces, ¿en qué vas a querer que yo te ayude en esta bromita?
3: Es que lo que pasa, pandita, que mi mamá ha platicado con sus papás de mi novia. Entonces, se me había ocurrido que me ayudaras así en el papel del papá, pero pues no se va a poder porque en una de esas reconoce la voz y pues se cae todo.
1: Oye, pero a ver, pero ahí te va una sugerencia que aquí tenemos de dos aguas.
3: Ajá.
1: Si realmente es arriesgado, tendrías que hacérsela tú solito, pero pues no sé qué tanta capacidad tengas. Pero la segunda es, dices que ha sido muy viejero, ¿por qué no que sea, no, que no sea Rosa, que sea otra de tus novias que has tenido, que tu mamá sepa, pero que no conozca la familia? No tiene que ser Rosa necesariamente.
3: Ajá, pues no,
1: A ver, tiempo atrás yo supongo que andabas con alguien y le decías, ay mamá, es que ando con Lupita, ¿no? Y Lupita, y le mencionabas a Lupita, pero nunca conoció a Lupita. Ese es un ejemplo.
3: Es que, bueno, sí se podría, pero... Pues es que, tío, ahorita llevaba 6 meses acá, entonces pues no había yo visto a nadie acá.
1: ¿En dónde acá? Que no te entiendo.
3: En Guanajuato, pues.
1: ¿Y tu mami dónde está?
3: En Hidalgo.
1: Ah, o sea que tú vives solo.
3: Ajá, bueno, vivo con mis tíos.
1: ¿Y por qué no inventamos una morra de ahí de donde vives? Sí, ya no está en Guanajuato, que sea una morrita ahí de San José.
3: Sí, ya recordé, sí hubo una de aquí, que creo que sí conoció.
1: Bueno, pues que deja que haya conocido, que se le hayas mencionado, pues digo, para que amarre.
3: Ajá, por eso, bueno, que le mencioné, o sea, mi persona no la conoce ni...
1: Ok, ¿y cuál es el nombre de esa morrita?
3: Yadira.
1: ¿Qué te parece que hagamos lo mismo? Exactamente lo mismo, pero que sea Yadira.
3: Pues va, me late.
1: Y yo te estoy exigiendo que, pues, que qué onda, que respondas. ¿Empiezas tú o empiezo yo?
3: Empiezo yo.
1: Vamos a darle con todo, en directo desde el Panda Call Center, inicio de semana, las bromas están en tu show.
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9: Bueno.
3: Bueno, ma.
9: ¿Quién habla?
3: Pues yo, Carlos.
9: Ah, ¿qué pasó?
3: Oye, ma, ¿qué haces? ¿Estás ocupado?
1: No, ya dirán.
9: Sí, amor, ¿qué pasó?
3: Es que tengo un problema.
1: Es que con un hijo no se juega, hija. No se juega.
3: Bueno, es que tenía una novia acá en Sanjo.
9: Ah, no sé.
3: Sí, bueno, hace tiempo. ¿Ves que subí de fotos y así? Con ella.
9: No sé, hijo.
1: Es que lo único que yo quiero saber,
3: entonces,
1: es qué va a pasar.
3: Pues ahorita me vino a ver su papá, que, bueno, y ella que está embarazada.
1: No es tan fácil, Yadira. No es tan fácil.
3: Ajá.
1: ¿Y ahora? Las cosas se piensan desde
3: antes. No sé qué hacer, así que...
1: No, pues el muchacho está hablando con su mamá. ¿Le va a pedir permiso a la mamá o cómo?
3: Me dijeron sus papás que querían hablar contigo.
9: Ah.
3: Y que aquí están Bueno, ella y su papá.
9: Ajá.
3: Ajá.
9: Pues por eso que yo no tengo.
3: ¿Te paso al don o cómo ves?
9: Ajá.
3: Dale. Venga, es mi mamá.
1: ¿Cómo se llama tu mamá?
3: Adriana. Ah.
1: Señor Adrián, habla Ramón. ¿Cómo está?
9: Bien, gracias. ¿Qué pasó, señor?
1: Pues aquí preocupado, ¿verdad, carajo, con mi hija?
9: No sé, señora, si yo... No, bueno, yo me desvío porque, pues, para entrar estoy en una fiesta, me agarraba así de tal de sorpresa, No, ni me lo esperaba, ni sabía que mi hijo...
1: Bueno, pero desde ahí usted me está reflejando la irresponsabilidad. Ahora, lo segundo, y para lo que quiero hablar con usted, porque me comenta que es de padres separados... que su esposo y usted se separaron hace tiempo, cosa que a mí, pues, me tiene sin cuidado, pero, pues, dice que usted es prácticamente la tutora para con él, porque vive con usted o lo frecuenta usted, no sé cómo esté la situación familiar y no me interesa. Lo único es, como usted dice, él tiene 18 años, es un irresponsable, yo sí necesito hablar con un familiar, pues, para ver qué vamos a hacer. ¿Cuál es el siguiente camino? Yo le digo, bueno, pues entonces tienen que casarse. ¿Qué piensa usted?
9: Pues yo casarme, no, si él está de acuerdo, y si no, no. Ahora sí yo pienso que sea responsable de, pues si él está seguro que es su hijo, o sea, bueno, que embarazó a la muchacha, pues yo creo que mi hijo se va a hacer responsable.
1: A ver, una corrección, ¿qué quiere usted decir con que si él está seguro de que es su hijo? Cuide sus palabras.
9: Ajá.
1: Porque usted con ese término está dando a entender que mi Yadira, que es una zorra, es cualquiera,
9: no,
1: es
9: señor,
1: una
9: o sea,
1: cualquiera
9: eso,
1: que anda con todos los muchachos de San José o cómo.
9: No, ahora sí que no, a lo mejor no me expliqué bien, discúlpeme, ¿no? Pero pues me se va.

0: hijos o no, a veces uno tiene que ceder. Yo hablé con Fernando y le encargué mucho a mi hija, y resulta que este la tomó, pues yo creo que con el consentimiento de que podía hacer. Ahora, si mi hija, ahora no estoy culpando, y lo dejo bien ante usted, que toda la responsabilidad sea de su hijo.
1: Sí, ahora sí que hay responsabilidad de los dos, señor.
0: Sí, pero el hombre es el que lleva la batuta. Porque el hombre es el que tiene que cuidar a la mujer. Es como yo le digo a su...
1: No, yo
0: le
1: dije a su... que los dos, señor.
0: Pues sí, y aquí están las consecuencias. Aquí están las consecuencias. Ahora, su hijo trabaja en un vivero, entonces... ¿Tiene para mantener a una mujer y tienen para mantener a un crío?
1: Pues no sé, señor, ahora sí que... Yo, ahora sí, yo voy a respetar lo que mi hijo decida. Si él se va a hacer cargo, o sea, no, es que se va a hacer cargo, ¿no? Voy a hablar con él bien, voy a hablar con él, porque mire, ahorita me acaba de decir. Pero, pues ahora sí que si su hija lo quiere, mi hijo también, no, yo mi hijo en cuestión de trabajo es muy responsable, la verdad, muy responsable, muy respetuosa. Yo créame que yo no tengo ningún inconveniente si mi hijo decidiera.
0: A ver, doña Chupitos, yo quiero dejar algo en claro. Si yo le pedí hablar con un padre que su hijo decidió hablar con usted, que fue cuando me comentó que eran separados ustedes y que su padre lo había dejado y lo que había pasado entre ustedes, como le dije, no me interesa, es que al momento que yo pedí hablar con usted, es que como padres tenemos que buscar soluciones de qué vamos a hacer con nuestros hijos.
1: O sea, yo no quise hablar con él, ¿cómo iba a decir sí, lo vamos a casar?
0: Entonces tiene que responder porque ya es mayor de edad. ¿Sí? Entonces, aquí es otra es, pues entonces, porque yo me dijo, a mí me dijo, no, pues entonces yo me llevo a su hija, pero ¿a dónde se la va a llevar?
1: Ah, pues acá tiene casa, señor, no se preocupe de eso, acá tiene casa, créame que yo, ahora sí usted me está insultando, ya me dijo de cuántas maneras, ¿no? Créame que yo soy una mujer responsable de mis hijos, mi hijo es un gran muchacho y a lo mejor como dice usted, tiene para mantener, obviamente el negocio no es de él, él es un empleado, pero yo sé que mi hijo es muy trabajador yo sé que va a salir adelante. Si él quiere a la muchacha, está dispuesto a juntarse, a casarse, yo por mí, créame que yo siempre he dicho, señor, la felicidad de mi hijo, cualquiera que sea su felicidad de él, para mí está bien, yo lo voy a apoyar, créame. Gracias a Diosito tenemos una casa propia donde vivir, a la forma está de lujo, está muy sencillita nuestra casa, nos falta terminar.
0: Pero... aquí no se trata de que usted me esté presumiendo que sí tiene,
1: no,
0: y esto no tiene nada. Dios no tiene nada que ver en esto, discúlpeme. Ni tampoco se trata de estar echando en cara, presumir los triunfos individuales de cada quien. Aquí no, se está tratando de buscar una solución. Ahora, como usted es toda pudiente y alcahueta, y yo ya le había advertido a su hijo que aquí está escuchándome, bueno, yo también platiqué con Yadira. Si tu hija metes la pata, vas a truncar tu vida y aquí no vas a tener el apoyo. Entonces, vamos a hacer lo siguiente. Yadira tomó su decisión, su hijo tomó su decisión, yo le entrego a Yadira, sino que y ya usted alcahuetes y manténgalos. Vea lo del parto, vea lo del niño,
1: no,
0: vea lo de los pañales.
1: Créeme, pues, que yo ni lo voy a mantener porque yo sé que mi hijo puede, mi hijo trabaja. Y no se preocupe, si usted así quiere tratar a su hija,
0: así
1: adelante.
0: Le hacemos. A ver, Fernando, mira, estoy platicando con tu madre, con la Chupitos, todo pudiente, entonces mira, lo que vamos a hacer es que ahorita ya, a ver, Yadira, vete preparando tus cosas. Ahorita se va su hijo, te vas por favor con Yadira y te vas con mami, por favor. Te toma el teléfono para que de una vez te la lleves. Sí, sí, mi amor, no te pongas así. No, Yadira, te vas, pero con nada más con lo que traes y una maletita. Bueno. Y nada más.
1: ¿Qué pasa, hijo?
2: Entonces, ¿qué hago más? ¿Me la llevo para allá o qué hago?
1: No, mi amor, mira, ¿tú cómo te sientes? ¿Crees que tú puedes hacerla? Pues, ah, mi amor, es que ahora sí, mira lo que pasó. Ya sabes que yo te apoyo, amor, lo que tú decidas.
2: Sí, pero pues es que igual ahora sí, arroz y qué le voy a decir y todo eso.
1: Pues, déjame hablar con mamá y hijo.
2: Ajá, ¿qué está haciendo? ¿Qué, es que ahora sí, el señor está bien enojado, ma, igual ya
1: Sí, mi amor, o sea, yo le estoy...
2: La respuesta,

0: pero ahora le llamo y ahora sí, ¿qué hago? ¿Me la llevo? Ahora sí no, ahora sí estoy bien y tranquilo, estoy nervioso, no sé qué hacer, madre, ahora sí.
1: Sí, tranquilo, deja hablar con Manuel, ¿sí? Para que nos diga, estoy con él, te venimos a una comida, pero ahorita le hablo, ¿sale? Y habla con
0: pero,
1: él.
0: Pero, pues, ¿sí? ¿Qué vas a hablar con él o qué más? Pues es que ahora sí, con el que tengo que hablar es con el señor, no con Manuel. Pues,
1: pero así, eso, mamá, mira, pues, yo ya hablé con él, o sea, yo ya hablé con el señor ya se puso pesado.
0: Si no, pues ya me la llevo, madre, pues ya, ahora sí, cuando llegue ya te voy a preguntar una cosa, ma.
1: Ah.
0: ¿Cómo se oye el Panda Show? Que es una broma.
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3: ¡Hacen las bromas del Panda Show! ¿Qué onda, Adriana? ¿Cómo estás? Buenas noches. Oye, ¿cómo que estás en una pachanga tú?
1: Bueno, pues así es la fiesta, solo es un cumpleaños. Y, no,
3: no,
1: no, somos de la familia, como dicen.
3: Oye, Adriana, oye, ¿y estás chupando?
1: No, ¿qué pasó?
3: ¿Y tomando?
0: No manches, pandita, se me escapa, yo ni cuenta dónde andaba.
3: Mira, ahí anda de lingo, lilingos, en lugar de... Ya. Oye, solapando las tarugadas de tu hijo es para que le dijeras, no, mijo, es tu responsabilidad. No, yo acá tengo una casa, yo acá...
0: Me la puse en charola de plata, panda.
3: La verdad es que sí, Fernando, dile, ¿por qué le hiciste la bromita, mamá?
0: No, pues ahora sí sabes que te quiero mucho, ma, y ahora sí la situación que pasamos hace... Bueno, ahorita que fui para allá para a verte... Y pues sabes que fue algo muy difícil, pero pues gracias a Dios salimos adelante juntos, ma.
1: Claro, mi amor.
3: Oye, ¿y de qué cosa hablas? ¿Qué situación difícil? Digo, si se puede saber qué situación pasó.
1: Un accidente.
3: ¿Quién? ¿Quién lo tuvo?
1: Mi hijo.
3: ¿Quién? ¿Tú, Fernando?
0: Sí, es que ya ves, las niñas no traen nada bueno, pandita.
3: ¿Y qué tipo de accidente tuviste?
0: No, hay que andar de infieles.
3: Wow.
0: Pues hay un accidente automovilístico, hay algo, pues sí, algo serio, porque...
3: ¿Y quién le puso el pecho a las balas, mamá?
0: Sí, no, pues ahora sí que ella siempre es la que ha estado conmigo, panda, realmente ha sido la que, pues sí, me apoya, a lo mejor no ella cargó con todo el peso, ¿verdad? Porque pues sí, a final de cuentas el que se hizo responsable fui yo, pero pues ahí...
3: ¿Y qué, sí estuvo muy gacho el asunto?
0: Pues sí, algo, panda, pues es que, bueno, fue, yo llevaba una camioneta y fue contra una moto, entonces ya ves.
3: ¿Y habías tomado?
0: No, iba yo normal, así, de hecho, acababa yo de llegar, en la madrugada, y para en la tarde fue cuando pasó ese percance.
3: Bueno, pero pues ya para que te sirva de experiencia hay que estar bien trucha, compadre. Doña Adriana, sigue la pachanga. Que tenga buen inicio de semana. Le mando un besote, ¿eh?
1: Muchas gracias, pandita. Igualmente, yo también soy su fan.
3: Nos vemos.

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1: Camisa número 25, el Panda Zambrano. Estoy de vuelta contigo en este septiembre 7. En este lunes, las bromitas están a través de la mejor FM. No importa dónde estés, en el tráfico, en el trabajo, en la casa, en donde estés y con quién estés. Padrísimo que estés escuchando las bromitas del Panda Show por Claro Música y por la mejor FM. Voy con más bromas. Tengo a Sandra. Hola, buenas noches.
2: Hola, hola, buenas noches.
1: ¿Qué haces, trompudita?
2: Aquí trabajando.
1: Ándale, ¿a qué te dedicas, Sandra?
2: Soy asesora de créditos de una empresa de joyería.
1: Ay, mira, suena acá como muy blu, blu, blu. Oye, ¿y para quién va tu bromita?
2: Va para mi cuñado.
1: Viene siendo hermano de tu canchanchan o marido de tu hermana.
2: No, es hermano de mi esposo.
1: Hermano de tu esposo, ¿qué? ¿Cómo se llama la víctima?
2: Toño, Antonio.
1: Tiene un hombre muy inteligente, yo creo que va a ser difícil que le puedas hacer una bromita, pero bueno. ¿De qué se trata la bromita para mi tocayo Antonio?
2: Bueno, pues el día de ayer yo tuve un evento en mi trabajo y lamentablemente casita, entonces él tuvo un incidente con mi coche.
1: ¿Con tu coche? ¿Pero por qué traía tu coche?
2: Él también es nuestro empleado, nos ayuda a hacer algunos favorcitos.
1: Ah, ok.
2: Sí, pues cualquier cosa le marcamos y rápido va y
1: ¿y qué hace tipo de favorcitos te hace tu cuñado?
2: No, a mi esposo, a mí no.
1: Okay. Entonces, digamos, tu esposo te hace favores a ti y el hermano le hace favores a él. Ok. Entonces, digamos, estaba chambeando.
2: Está trabajando y pues tuvo un incidente. Lamentablemente pegó una camioneta un poquito carita. Y sí le costó caro el
1: ahí. Oye, ¿y cómo quedó tu carro? ¿Se dañó mucho?
2: Sí, sí se levantó el cofre. La verdad es que sí lo dañó.
1: Soquito Loki, ¿qué te dijo cuando llegó con tu carro? Prácticamente con las llaves.
2: No, pues la verdad es que no. Él no sabe que yo aún no sé. O sea, mi esposo fue, trató de solucionar el problema, pero él sabe que a mí no me comentó nada.
1: Ah, ya, entonces quieres agarrar este tema.
2: Sí, claro.
1: Ok, entonces le vas a llamar y ¿qué le vas a decir?
2: Pues que qué pasó ahí con mi coche. Él sabe que soy muy, muy especial con mis cosas. Entonces se prestó muy bien esta broma para eso. Él sabe que cuido mis cosas y me cuesta.
1: Oye, pero un favor, o sea, yo supongo que es algo que te ha costado trabajo. Es el cochecito que te mueve. No lo regalan. Tuviste que trabajar un largo tiempo, juntar tu varito y comprarte tu carro. Entonces, si tú te acabas de enterar que ayer él fue el culpable y te acabas de enterar de que tu coche está dañado, no le dirías, oye, cuñado, ¿qué pasó? No, tienes que entrar con la espada desenvainada. O sea, que se note tu molestia. Que desde que escuche tu voz diga, ah, canijo, ah, canijo, ah, canijo. Y bueno, le vas a decir que te enteraste y ¿para dónde va la bromita?
2: Pues para decirle que ya no lo quiero ver más, que ya estoy cansada, porque es que su otro hermano también sí ha tenido muchos accidentes. Tenemos los coches y okay, hemos estado mal, mal. La verdad es que si no choca uno, los de topones y todo. Entonces, ¿sabes qué? No me funcionas. Luego mi licencia tiene, entonces sí, quiero darle una buena regañeza para que aprenda.
1: Órale, ya estoy harta de ti, también de tu hermano. Me han metido en problema, les da uno la mano y se toman aquello. Y el único que se le puedo tomar es tu hermano. Ok, perfecto, vamos con llamada de 3, número privado, público, ¿para dónde le vamos?
2: Sí, él es fan y la verdad es que pues si le marcamos de número privado o así.
1: Ah, él es fan. Ah, no, entonces vamos con llamadita de 3. Tienes posibilidad de hacer llamadita de 3. Órale, sí, viene. Gracias. Haz la llamada en directo desde el Panda Center. Las bromas en el Panda Show.
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0: Hola, Toño.
1: ¿Sí?
0: Oye, Toño, ¿qué pasó con el coche?
1: Ah, pues es lo que estaba checando con el Juan. ¿Qué va a pasar? A hacerlo con la camioneta de mi papá.
0: Pues sí, mira, independientemente que tú tengas que arreglar las cosas con tu hermano, digo, tienes que cuidar mis cosas, Toño. Tú sabes qué onda, ¿no? O sea, me cuestan las cosas.
1: Sí, o sea, como tal, yo me estoy haciendo responsable. El Juan me había dado esa forma para que no... Como igual va a pagar el choque del otro carro.
0: Pues sí, ¿o qué querías? Que nosotros lo pagáramos.
1: Como tal, soy su chofer, igual.
0: O sea, eres nuestro chofer y no tiene ni licencia, Toño.
1: Ah, para decir los puntos para el pago que ustedes me están dando.
0: Bueno, Toño, ¿cuánto quieres ganar si no tiene licencia, si no tiene nada y todavía choca los coches? Si no es una cosa, es otra. Lo mismo pasó con la de Pensilvania. O sea, las cosas no las haces bien, Toño. ¿Qué onda?
1: A ver, lo de Pensilvania, a mí no, como tal, no fue mi culpa. Porque se entregó las cosas, Sandra.
0: Bueno, ¿qué voy a hacer con mi carro? ¿Qué voy a hacer con mi carro?
1: Por eso, ¿por qué no me estás haciendo cargo o qué?
0: No, yo quiero mi carro bien. Toño, yo quiero mi carro bien, pero al final de cuentas, yo cuido mis cosas. Ya sabes, si yo raspo algo el coche o algo, tu hermano se pone bien loco. Y tú si bien llegas y rompes las cosas, como a ti no te cuestan, yo soy la mesa que tengo que estar pagando tus tonterías.
1: ¿Y estás pagando?
0: A ver, sí,
1: por eso,
0: sí,
1: estás,
0: sí.
1: Por eso, ¿estás pagando?
0: Sí, entonces, sí, porque si no...
1: No sabes... estás pagando, porque como tal yo no voy a ser responsable, Sandra, así que no estás pagando mis tonterías.
0: A ver, sí, no. El coche es mío. Lo dañaste tú. Y tú tienes que pagarlo. Y al final de cuentas yo soy la mesa que esto tiene que andar sin coche, porque si sabías que el coche les... ya me lo dio a tu hermano.
1: Yo cómo vas a saber...
0: Este coche es mío y él se quedó con el negro. Y ve, o sea, el primer día que me dices tu coche, ¿cómo más voy a andar con el coche así todo roto? Ni siquiera puedo arrancar, Toño.
1: A ver, lo del coche, ese sí es mi culpa, y eso lo sabe el Juan.
0: Por eso, Toño, al final de cuentas, ¿por qué haces ese tipo de cosas? La manejada, no sabes manejar,
1: por eso.
0: Para que entran los carros, si no sabes manejar.
1: Uy, chico, ¿cómo
0: sabes manejar? Si no, yo sé manejar porque por algo me compré mis carros. Yo al menos, si los compro, yo los pago. Yo
1: mira, como sabes, yo voy a ser responsable, ¿sale? Ya yo voy a saber.
0: ¿Responsable cómo? Bueno.
2: ¿Qué hubo? ¿Qué te dije, mija? Es Antonio,
0: ¿sí?
2: Te dije.
0: Ya, vaya.
2: Oye, pero es poblano, ¿verdad?
0: Sí.
2: Necio, terco, testarudo, hijo.
0: Sí, tiene
2: mi
0: carácter.
2: Oye, pero independientemente de la broma, todo el rollo, o sea, no hay respeto para ti, ¿no? Porque están hablando algo laboral, algo importante, se supone. ¿Por qué esa actitud para contigo?
0: Pues es que los dos somos muy explosivos, los dos sí somos, o sea, sí nos decimos nuestras cosas. Por eso como él y yo casi no tenemos comunicación, siempre chocamos en ese sentido. Pero la verdad, o sea, sí hace bien su trabajo y siempre nos apoya muchísimo.
2: No, de ese no está el tema discusión. Estamos hablando del carácter, o sea, sí es una situación real. Esto es una broma, ¿no? Pero está basada en una situación real. Tú sí, le estás haciendo un reclamo sobre un tema real, laboral, tu auto, el choque, lo que le estás diciendo.
0: Sí, o sea, son ellos.
2: Por eso te digo, o sea, pues ¿dónde está el respeto hacia la patrona, no? Y hacia la cuñada, o sea, no, ninguno. Oye, ¿qué hacemos? Porque, pues, ¿cómo terminamos este rollo?
0: Sí, ya termino, ¿no? Ya le digo que ya.
2: Claro, pero antes entro un poquito en contexto, regáñalo, te colgó el teléfono, o sea, pues échale cookie ahí, ¿no? Yo no creo que te conteste, pero bueno.
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2: Bueno, ahí está la llamadita, es en caliente. Espero que realmente valcoye el asunto. No. Yo creo que por eso le chocan los carros y no la pelan. Bien tarima, pendecuara, pero bueno, en fin, vámonos con más diversión. Y vámonos hasta Acapulco, donde estamos a través de la mejor. Ahí está Irving. ¿Qué onda, Irving? ¿Cómo estás, mi rey?
4: ¿Qué onda, pandita? Pues aquí en Acapulco con el agüita sabrosa.
2: ¡Ándale! ¡Qué rico! ¿Y eres originario de Acapulco, mi querido Irving?
4: Así es, nacido y crecido aquí en Acapulco.
2: ¡Qué chido! Oye, pues gracias por estar a través de la mejor. Gracias por estar en la 100.1. ¡Qué chido que estés a través de la aplicación de Claro Música! Platícame pa' quién tu bromita.
4: Con mi carnalita.
2: Órale, ¿y cómo se llama ella, Irving?
4: Mi hermana se llama Anelí.
2: Anelí, mira qué bonito nombre y qué bromita para tu carnalita.
4: Pues mira, a grandes rasgos resulta que ella está separada con el papá de su hijo. Su hijo ya tiene 16 años y ella no lo puede ver. De hecho, no quiere ni que se mencione el nombre del papá del niño aquí en la casa.
2: Ah, caray, ¿cómo se llama? ¿Cuál es ese nombre del innombrable?
4: Edgar.
2: Ok, ¿y el hijo, o sea, tu sobrino?
4: Said.
2: ¿Hace cuánto tiempo se separaron Edgar y Anaí?
4: Anelí, ya tiene más de 10 años que se separaron ellos dos. De hecho, ella lo tiene demandado y hay una restricción por parte del juez que el papá no se le puede acercar ni a ella ni a él.
2: Ah, chisa. A ver. ¿Y eso cómo? Porque eso ya suena complicado. ¿Por qué Anelí le puso la restricción?
4: Mira, él la engañó y la trató muy mal. Y y ella pues lo demandó, lo corrió de la casa, lo demandó y le pidió pensión, pero él nunca se hizo cargo, él nada más pues vivía para él.
2: Ajá.
4: Y pues ella lo demandó y el abogado le puso la restricción para que él no se le acercara porque pues no le daba pensión ni nada, están todas las pensiones ahí caídas.
2: Okay. ¿Y en estos 10 años este Edgar no se ha acercado?
4: Nunca.
2: Ok, bueno, ¿y nunca, de qué se nunca. Trata la bromita?
4: Pues mira, yo trabajo en una ferretería, entonces hablarle a mi hermana y decirle que llegó a la ferretería y me habló que quiere ver a su hijo, que está muy arrepentido y que tiene muchas ganas de verlo, convivir con él y que quiere platicar. con ella para
2: llegar a un acuerdo. ¡Eres un condenado! Ok. Te va a mandar a la fregada, papá.
4: Sí, porque aquí yo le digo, güey, tu hijo tiene toda la cara de su papá y vieras de ver cómo se pone.
2: Oye, pero ¿cómo vas a manejar el tema? ¿Como diciéndole, pues dale chance, por salir, no seas mala onda, o efecto contrario?
4: No, decirle que yo estoy de acuerdo. Yo también estoy separado con la mamá de mis hijos, pero yo sí los veo los fines de semana. Yo sí me hago cargo. Entonces decirle, oye, güey, pues yo me pongo en el papel de él y se siente gacho que no estés con tus hijos, que no los veas y todo el rollo. Pues, yo a él lo veo arrepentido, yo a él sinceramente lo veo que sí tiene ganas de hacerse cargo de él, pues dale la oportunidad, dale chance, déjalo ver, deja que conviva con él los fines de semana, que se lo lleve a cotorrear. Yo estoy de acuerdo y pues yo sí lo voy a dejar entrar a la casa para que vea al niño por lo menos.
2: O sea, como mediador, vas a jugar el papel de mediador.
4: Sí.
2: Oye, ¿y por qué esta broma entonces para tu hermana? ¿Quieres ponerle un cerillo en el cuscurruy?
4: Casi. Hace tiempo, pandita, va para un año que ella me jugó una broma por teléfono también, no contigo, pero me habló y me dijo, güey, estoy perdida, me levanté temprano y no sé dónde estoy, todo el pedo, y yo me estoy...
2: Ah, no, entonces se la merece, ya te hizo una broma.
4: Yo me levanté a buscar, digo, bueno, voy a buscarla, no sé a dónde. El detalle fue que mi mamá en la cocina se empezó a reír y se empezaron a reír las dos. Yo me di cuenta pues que estaba aquí. Entonces dije, algún día me las vas a pagar, hija de la... Y ahorita pues es la oportunidad.
2: Ok, bueno, te recomiendo que entres primero normal. ¿Hablaste con ella?
4: Sí, hoy en la tarde, de hecho subí a su casa, te comenté.
2: Bueno, perdón, no te puse mucha atención porque como me está llegando el calorcito de Acapulco, como que me hace mal. No sé, primero entra una introducción, no sé, algo de la mamá, algo así, de repente hoy tengo que hablar algo serio contigo, te pido por favor que me escuches, no me vayas a colgar. ¿Qué me recomiendas? ¿Por línea privada, pública, llamada
4: por
2: de tres?
4: Por línea privada, porque ya se la jugué desde la tarde que mi teléfono estaba fallando.
2: Ok, ¿preparamos delay? ¿Tu hermana tiene malas palabras?
4: Sí, bastante.
2: Bueno, pues preparemos delay, señores, en directo desde el Panda Cool Center. Las bromas están en el Panda Show.
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2: Piensa en el día que te jugó la broma, papá.
4: Sí.
0: Bueno,
4: ¿verdad? ¿Cómo estás?
0: Número privado.
4: Mi teléfono, no sé qué pedo, güey. El teléfono le movió y ya ahorita ya me agarró señal. De hecho, pues estoy marcando para ver qué pedo con mi cel.
0: Ande.
4: Me le movió el arreo, no sé qué reluce el güey. Y ahora me aparece como un número privado.
0: Ande.
4: Ya quiero un teléfono nuevo, güey.
0: Sí.
4: Y yo creo. Oye, ¿ya no se te mojó nada entonces?
0: No, pues no. Bueno, la basura.
4: Ay, gordita. Madre, pues te lo voy a decir, güey, no te quise decir hace rato que sí.
0: ¿Qué?
4: Te vas a sacar de onda, creo, pero fue el Edgar, güey, a la Ferre. No, fue el Edgar a la Ferre, güey.
0: ¿Qué quieren ver a esa ir?
4: Al chile sí, güey.
0: ¿Y qué le
4: dije? Lo vi bien cambiado, güey, la neta. Sí se ve bien diferente, güey. ¿Cuánto tiempo tiene que no sabes nada de él?
0: Apenas, lo vi, la cruzo.
4: No manches.
0: Sí.
4: Llegó bien tranquilo ahí a la Ferre.
0: No te engañes.
4: Llegó con otro vato, güey.
0: Ese nace de todo para que le crea a la gente. No se la crea, no se la compre.
4: Quiere ver al salir, güey. Dice que quiere. La neta, güey, quiere hablar contigo.
0: Yo no tengo nada que hablar con él, Irving. Tú sabes cómo me las he visto yo con Said. Tú sabes que él quedó en algo. Fíjate, qué coraje que lo estés considerando. Él quedó en una cifra, quedó en una baba de perico. $1,000 pesos al mes. ¿Tú crees que está bien eso?
5: ¡Oh, Dios!
0: Él puso las condiciones para poder firmar el divorcio. Y él dijo que él no me podía dar más que $1,000 pesos al mes. ¿Y cuándo los dio? Jamás. Pregúntale si hay algún depósito, algún recibo. Siempre le estuvo haciendo de pedos. Yo no le digo nada a nadie. Todo me lo trago. Yo solita veo cómo salgo adelante, cómo yo solita me lamo mis heridas. Pero en esos tiempos, Irving, yo la padecí como no tienes una idea con ese y mensajes, o sea, por parte de él, de su mujer, o sea, fue bien feo, ese tiempo fue bien feo. Yo nada más le dije en una ocasión, yo le dije, Edgar, yo le escribí, yo le dije, Edgar, checa lo de los depósitos porque según el abogado, la pensión empieza a correr desde que se firma el divorcio. Y él me dijo bien claro, a mí no me ha llegado ninguna orden para depositarte nada. Dice, así que mientras a mi casa no me llegue ningún aviso, yo no te voy a depositar nada. Y dije, ah, está bien. Y no le volví a molestar. En cambio, él seguía fregándome con mensajes y seguía diciéndome de cosas y seguía amenazándome. ¿Por mensajes en el celular? Sí. Sí, Irving, a mi teléfono. Todo eso yo me lo callé. Yo no dije nada. Todo eso sí. yo me lo guardé.
4: Pues sí te entiendo, güey, esa parte, pero tú ya platicaste con Said, güey. Te lo digo por él, pues, por Said. Tú ya platicaste con él, güey, si en verdad no lo quieres ver. O sea, Said entre... Pues él dice que no. Pero en verdad, güey...
0: Yo he platicado con él, Said está al tanto de todo. Y yo he platicado con él. Tú sabes que Said no es de muchas palabras. Pero a mí, al menos a mí, lo que él me ha dicho es que él no tiene ganas de verlo. Incluso él dice que él no tiene papá.
4: Pues sí, gorda, pero... Y el vato está arrepentido, güey. Digo, yo te lo digo como padre, güey. Te lo digo como padre, güey.
0: Sí.
4: Yo te lo digo como padre, güey, porque a mí me...
0: Tú eres un papá que siempre ha visto por sus hijos. Pase lo que pase con Ariadna, siempre ha visto por sus hijos. ¿Tienes una idea de cómo sufrí cuando... la última vez que ellos dos hablaron por teléfono, mi hijo le pidió, cuando mi hijo hablaba, estaba chiquito Said, y había un curso de verano al que él quería entrar, estábamos en Nayarit, y estaban hablando por teléfono, y le dijo Said, yo estaba ahí cuando le dijo Said a su papá, pa, quiero entrar a un curso, me lo pagas, es que mi mamá no tiene dinero, cuesta $500 pesos. Y de repente Irving, de la nada, su carita le cambió a mi niño y me dijo, ma, me colgó.
5: ¡Oh, Dios!
0: ¿Y cómo crees que yo sentí? Sentí que me jalaron los pelos de la pepita.
4: Pues sí, gorda, pero...
0: Irving,
4: el vato ya cambió, güey.
0: No tienes idea, no se la compres, Irving.
4: El vato ya cambió, yo sé que no sí, güey, yo lo vi hoy, güey, y lo vi bien cambiado. cambiado, güey, al vato.
5: Ah, sí.
4: Dale la oportunidad, güey, de que vea al niño. Sí. Dale la oportunidad de que platique contigo, dialoguen y lleguen a un acuerdo, güey.
5: Y todo el tiempo que yo la he padecido, ¿quién me va a devolver a mí ese tiempo? Todo el sacrificio que yo, todas las hambres que yo he pasado, porque mi hijo no se quede sin comer. Porque hubo un tiempo, Irving, en Nayarit, que yo solamente tenía para un plato de comida. ¿Y quién crees que comía? ¿Quién?
4: Taís, yo sé que él.
5: No me pidas, Irving, que tenga compasión, ni que siquiera que le dé una oportunidad, porque es hijo de la... se merece nada, Irving, no se merece nada. Y yo no se la compro, que estoy arrepentido. No se la compro. Yo apenas lo vi en la calle. Con esa misma expresión de arrogancia de siempre.
4: Tranquila, no, pues no te enchones, tampoco. Güey, le di tu número para que se marque y se pongan de acuerdo dónde verte.
5: No, Irving, yo no quiero verlo. Yo no quiero verlo. A mí me hizo mucho daño. Me hizo mucho, mucho daño.
4: ¿Quieres subir a verte?
5: Que ni se le ocurra.
4: Soy capaz
5: de aventarle a la policía. Así que ni se...
4: Bueno, pues tiene la restricción, güey, no acercarse. Por eso precisamente estoy hablando contigo, güey.
5: No.
4: Tiene la restricción para que no se acerque ni a salir, güey. Pero por eso es que estoy hablando contigo, güey, para ver si...
5: Qué bueno que me lo estás diciendo. Porque ahorita en estos momentos, si yo le voy a hablar con Raúl y me gaste lo que me gaste.
4: Ay, gorda.
5: Doble restricción va a tener ahora.
4: Sí, no está bien que te tengas rencor, güey. Pues al final,
5: ¿cómo es posible, Irving? ¿Cómo es posible?
4: Pero si no está bien que le tengas rencor, güey, es el papá de tu hijo al final de cuentas, güey.
5: ¿Y para qué ha servido? Dime, ¿para qué ha servido? Un papá no nada más mete la... para que salga el hijo.
4: Pues mira, yo...
5: Un papá se fija las necesidades del niño, así como tú has estado al pendiente de los niños. Tú eres un papá, Irving.
4: Ah, si te marca, contéstale, güey. Platica con él. Les va a hacer bien, güey. Más que nada por el niño, güey. Piensa en Said, güey.
5: Yo voy a hablar con Said.
4: ¿Vas a hablar con Said?
5: Uh-huh.
4: ¿Y si Said quiere verlo, güey? ¿Qué vas a hacer? ¿Lo vas a dejar?
5: Yo voy a hablar con él.
4: ¿Estás en c***, verdad?
5: Sí.
4: ¿Que te lleva la c***, seguro?
5: Sí. Te juro que si tuviera quien...
4: Tranquila,
5: no
4: para
5: vuelva
4: tanto
5: a aparecerse en mi vida.
4: ¿Te puedo hacer una pregunta, güey?
5: Uh-huh.
4: ¿No te encas más de lo que ya estás?
5: No sé.
4: Mira, te voy a preguntar, güey, pero más te vas a poner... Te vas a jalar los pelos de la pepita, güey, cuando te pregunte, güey.
5: Uh-huh.
4: ¿Cómo soy el Panda Show? ¿Es una broma?
8: ¡A toda máquina!
9: Estás en las bromas del Panda Show.
4: Gordita. Anelí.
9: Gordita de cazón. Anelí. Bueno, comentó tu hermano que tú le hiciste una broma hace algunos meses.
4: Anelí.
5: No es cierto.
9: Sí, es cierto, estás en el Panda Show.
5: No es cierto.
9: Sí, es cierto.
4: Te dije. Que me la iba a pagar, te dije.
9: Oye, Anelí, preciosa.
5: ¿Qué
9: habló?
5: Poca progenitora tiene Sirvine.
4: Te dije, ¿sí o no?
9: Anelí, dinos qué son los pelos de la pepita, por favor.
4: Dile,
9: ¿cuáles
4: son los pelos de la pepita? Para que te los hagas.
9: A ver, dinos, que estamos así como, no sé, muy...
5: No, ya me dio mucha vergüenza.
4: Ya te he dicho.
9: Ustedes son los brothers de la pepita, pues. Oye, Nelly, me comentaba a tu hermano que tú le hiciste una broma, pues, qué bien.
5: Ay, pero fue chiquita, esta estuvo de infarto.
9: No, es que sabía por dónde pegarte, porque me narró que existe el innombrable de Edgar, pero independientemente de eso, la neta, y tu hermano lo mencionó, sí tienes mucho... No sé si llamarle odio o rencor, van de la mano, pero no son lo mismo. ¿Qué tienes? ¿Odio o rencor hacia el hombre que puso o que visitó la Pepita y Said floreció? ¿Odio o rencor, mija?
5: No puede ser, con razón decía número privado.
9: Aventaste mi choro, Irving. A ver, contéstame, Anelí. ¿Odio o rencor?
5: No, no sé.
9: Porque hiciste fuertes declaraciones, ¿eh?
5: Sí.
9: O sea, por eso es que te pregunto, no sé.
5: Lo que
9: definir.
5: Tiene mi corazón.
9: Oye, y si te lo toparas enfrente, ¿qué le dirías a Edgar?
5: Seguramente que nada, le daría la vuelta.
9: ¿En serio? Oye, han pasado 10 años, mija. Mucho tiempo, ¿no?
5: Sí, bastante tiempo, pero el tiempo que yo he sufrido con mi hijo, no lo voy a olvidar nunca.
9: ¿Y ha sufrido hambre, por lo que entiendo?
5: Sí, sí.
9: Órale, ¿y por qué Nayarit y no Acapulco? Porque tú estás en Acapulco, ¿no?
5: Ahorita ya estoy en Acapulco, pero recién nos separamos, yo me fui a Nayarit.
9: Ay, ¿por qué a Nayarit, trompudita?
5: Porque allá está mi otro hermano y él se ofrece a echarme la mano.
4: Pregúntale cómo se llama, Panda, su hermano.
9: ¿Cómo se llama? ¿Cómo se llama?
5: Se llama Prieto.
9: No,
4: dile bien.
9: ¿Cómo se llama tu hermano?
5: Se llama Edgar.
9: Ándale, pues. O ay, no sea puedes. Que la cruz de la parroquia la llevas cargando.
5: Ay, sí.
9: Oye, ha pasado mucho tiempo, como te decía, ¿y no has rehecho tu vida? ¿No has encontrado otro hombre que...?
4: Un de veces.
9: ¿Sí?
5: No, una relación formal.
9: O sea que le encanta que le visiten la Pepita, ¿no? Le encanta. Mucho rencor al Edgar, pero se ve que tiene una Pepita inquieta, ¿no, Irving?
4: Pero machín, pandita, machín.
9: Oigan, pues un saludo hasta Acapulco, de verdad, Anelí. Espero que no te vayas a enojar con tu hermano. Aparte, el que no. Se lleva se aguanta. Tú le hiciste una
5: sí,
9: broma.
5: Claro que sí.
9: Él te hizo la bromita, Irving, desvíase de su hermana, carnal.
5: Dios, nada más me hice la perdida.
4: Carnalita, sabes que te quiero un y sabes yo que no tiene nada que venir a hacer aquí. Y sabes que tu hijo está bien protegido aquí por todos. Tú no te preocupes por él. Te quiero mucho, hermana, y sabes que me la debías.
5: Ya sé.
4: Mañana te marco.
9: Bueno, pues díganme los dos fuertemente cómo se oye el Panda Show.
4: A toda máquina, panda.
9: Vientos, y con esto nos vamos en esta noche de lunes 7 de septiembre del 2026. Hasta aquí las bromitas del Panda Show a través de la mejor FM. Yo regreso mañana, soy el Panda.

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Son las 10 con 14 minutos. 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

Son las 10 con 36 minutos. 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

las 10 con 56 minutos con Jos Moreno. 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
3: Bienvenidas y bienvenidos a Revista del Consumidor Radio. Yo soy Leos.
4: Yo soy Cha. Y hoy estamos aquí con todos ustedes para cocinar el platillo sabio de Profeco.
3: Les traemos una receta que combina sabores dulces, ácidos y saladitos. Atún a la vizcaína.
4: Tome nota. Para preparar nuestro platillo necesitaremos 5 latas de atún, ya sea en agua o aceite, pero bien drenadas. Medio kilogramo de jitomate, una cebolla, 2 dientes de ajo finamente picados, 3 papas medianas cocidas y cortadas en cubitos y media taza de puré de tomate.
3: También vamos a utilizar aceitunas verdes, alcaparras y chiles güeros en escabeche al gusto. Además, 3 cucharadas de aceite de oliva, 2 hojitas de laurel, sal, pimienta y un poquito de sazonador de hierbas a la italiana. Y si le quieren dar ese toquecito crujiente, 1/4 de taza de almendras fileteadas. ¿Vamos a la preparación?
4: Para iniciar, en una cacerola u olla grande calentamos nuestro aceite de oliva y sofreímos la cebolla junto con el ajo hasta que estén transparentes y bien doraditos. Después agregamos los jitomates cortados en cubos pequeños y salpimentados.
3: Añadimos el puré de tomate, agregamos un poquito de sal, el sazonador de hierbas al gusto y las hojas de laurel. Dejamos cocinar a fuego medio por unos 10 minutos hasta que el jitomate reduzca un poco.
4: Pasado este tiempo, agregamos las aceitunas sin hueso y las alcaparras. Y aquí va un paso que es opcional, pero que le da un toque muy rico, la verdad. Unas almendras fileteadas. Mezclamos todo muy bien y lo dejamos al fuego unos 5 minutitos más para que todos los sabores se integren a la perfección.
3: Ahora vamos a agregar la papa precocida para que termine de cocinarse con el calor del guiso. Después incorporamos el atún y lo mezclamos con muchísimo cuidado. El secreto aquí es hacerlo suavemente para que no se nos bata la papa ni se nos deshaga el atún.
4: Y para el toque final, sazonamos con sal y pimienta al gusto, pero mucho ojo aquí. Les vamos a pasar un tip muy importante. Recuerden que las aceitunas y las alcaparras ya son bastante saladas, así que pruebe su guiso primero para que no se les vaya a pasar la mano con la sal.
3: Para cerrar, vamos a agregar chiles güeros enteros al gusto. Y un secretito es que le podemos poner un chorrito del mismo vinagre con el que vienen los chiles, que le va a dar un poco de acidez muy característica y muy deliciosa. Tapamos después la olla y dejamos a fuego medio por 10 minutos para que ahora sí todos los sabores se integren por completo.
4: Y listo,
3: ya quedó.
4: Ya podemos disfrutar de este espectacular atún a la vizcaína. Para presentarlo, decoren con unas hojitas de perejil fresco, un poquito más de almendras fileteadas y, por supuesto, acompáñenlo con unas buenas tostadas, puede ser también un bolillito.
3: Lo que quieran, galletitas, queda buenísimo. Anímense a prepararlo y cuéntenos en nuestras redes sociales cómo les fue. No se les olvide que también pueden ver esta receta en el canal de YouTube Profeco TV. Yo soy Leos.
4: Yo soy Cha y fue un gusto cocinar con ustedes aquí en Revista del Consumidor Radio.
3: ¡Hasta la próxima!
4: ¡Bye, bye!
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1: 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Hay números de teléfono que se te quedan grabados para toda la vida. Y otros que, además de recordarlos, te sacan de un apuro. ¿Te suena esto?

0: 22.
1: Ese es el spot musical que en los años 80 identificaba al teléfono del consumidor para dar a conocer los servicios de la Profeco a la población consumidora.
2: El teléfono del consumidor comenzó sus operaciones el 5 de febrero de 1980 como apoyo al programa ¿Quién es quién en los precios?
1: En ese entonces, un equipo de 16 telefonistas se encargaba de informar los precios de 40 productos básicos de la canasta básica en 31 mercados y cadenas de autoservicio de la Ciudad de México y el área metropolitana.
2: Pero además en periodos de alto consumo como la Cuaresma, el Día de Muertos, regreso a clases o fin de año. El servicio ofrecía información sobre los precios de artículos de temporada.
1: Desde sus primeros años, el Telcón logró que incrementara la confianza de la población. Inicialmente, en 1983, se atendían 273,561 llamadas. En cambio, en el 2025, se recibieron aproximadamente 1,262,672 llamadas. ¿Te imaginas?
2: Con el paso del tiempo, este espacio dejó de ser un simple módulo de consultas para transformarse en un escudo legal. Al comunicarte al teléfono del consumidor, no solo recibes asesoría jurídica y orientación general,
1: sino que también es posible presentar quejas y denuncias contra proveedores y prestadores de servicio que incumplan la Ley Federal de Protección al Consumidor.
2: Se atienden quejas como fallas o rechazos en la entrega de un bien o servicio, descripciones poco claras, incumplimiento de plazos establecidos, modificación o rescisión de contrato sin aviso o autorización y la negativa al realizar algún cambio o devolución.
1: También se busca solucionar las inconformidades de manera ágil con establecimientos registrados en

0: conocer el número de quejas y los motivos de reclamación.
1: ¿Buscas ahorrar al comprar tu despensa? Consulta a él quién es quién en los precios para saber en dónde se venden productos a menor costo.
0: ¿Dudas sobre lo que compras? Consulta los resultados sobre los estudios de calidad realizados por el Laboratorio Nacional de Protección al Consumidor.
1: ¿Quieres cuidar tu bolsillo desde casa? En nuestro canal de YouTube, Profeco TV, puedes encontrar diferentes tecnologías domésticas que son alternativas sencillas y económicas para elaborar productos de limpieza, aseo personal, alimentos, entre otros.
0: Ya lo sabes. Con el teléfono del consumidor y las herramientas de Profeco, el poder de una compra consciente y responsable está en tus manos.
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0: Escuchamos esto de Ariel Camacho que nos canta Arrodíllate Chiquitita. Vámonos ahora con la Chona que nos cantan los Tucanes de Tijuana a través de La Mejor, aquí nomás.
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1: Compa Javier, la gente que anda bailando, disfrutando, está pidiendo otro tema por ahí. ¿Se lo avienta con el contacto?
2: Claro que sí, viejo. Le llamamos a Carola.
1: ¡Ay, ya!

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1: Su compa Luis R. Conríquez con la banda del Charco. Vamos a aventar una canción, se llama Solo los tontos. Y márquenle.

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0: 10 minutos, señoras y señores, muy buenos días, Nogales, Sonora, México y todos, absolutamente todos sus alrededores. Bienvenidos, bienvenidas en ustedes, aquí nomás a la cadena grupera más grande y más escuchada de México, La Mejor FM. Good morning, buenos días. Claro, con su amigo y servidor Ricardo Hernández, el Richard de la Mejor, acompañándote en los micrófonos hasta las 10 de la mañana en este su programa, el turno en la mañana, el mañanero. Ay, aquí ya no es el mañanero, con el Richard de la Mejor, claro. Hoy, martes 8 de septiembre del 2026, tenemos por acá en el calendario a Adriano y Nuestra Señora del Cobre. Así que muchas felicidades a todos los Adrianos. Adrianas, ¿por qué no? Claro. Y pues te diría que Nuestra Señora del Cobre, ¿no? Pero pues ¿quién se llamará así? La verdad, entonces, pues así déjalo mejor en Adriano, ¿no? Repórtate con nosotros, 631-3121-967 en cabina y 631-179-5667 en el WhatsApp. Recuerda todas nuestras redes sociales, nos encuentras como La Mejor FM Nogales en el Face, en el Insta, en el TikTok. A tu servidor lo encuentras como el Richard de La Mejor en todas esas que te acabo de platicar. Así que si me sigues, te sigo y fierro fly. ¡Arre!
1: ¡Claro!
0: Ya si tú vas camino por allá con unas peligrosas, entonces lo voy a pensar dos veces. Ahí no te puedo seguir. Pero si vas por unas peligrosísimas chimichangas, ¡claro que vamos! Así que espero que te guste, lo disfrutes y te quedes con nosotros hasta las 10.

0: Puta, loco.
1: Sale, sale, buen día. Que la pase bien.
0: Ya, apenas era, no, hombre. Ayer era lunes. Imagínate, no, hombre. Así va a estar la semana, entonces, no, ni lo espere. ¿Cómo dijiste que se llamaba el cholo?
1: Dice mi compa Chester que le mandes un saludo.
0: Chente, el compa Chente, órale.
2: Hola.
0: De los saludos exóticos que le gustan, ¿no? Ya sé.
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0: Claro que sí, ¿verdad? ¡Saludotes a todos los camioneros de las combis de las nuevas rutas del gobierno del estado!
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0: ¿Quién dijo miedo, ¿verdad? Claro que sí son. Así nomás. ¿Qué dice por acá?
1: No, no, compa Chester, como ay, Chester Cheto, Richard.
0: El Chester, güey, pues sí, ¡salud pa' Chester!

0: Saludito para el Chester, hombre. Fierro Fly, que son cortados con la misma tijera. La mejor, buenos días.
1: Buenos días, mi Richard.
0: Hola, Martín. ¿Cómo estás?
1: Pues aquí andamos después del puente de todas.
0: A gusto, ¿no? Hombre, ya ni sabes lo que significa trabajar, ¿verdad?
1: ¿Qué pasó, mi
0: Richard? No, no, por el puente, güey. Por tantos días, ¿cuántos días agarraste? Sábado, domingo, lunes. No, hombre, ¿qué hiciste con tantos días en tu casa?
1: Fíjate que me pusimos a trabajar en la casa y sin
0: pago. No, hombre, te digo. Te vas del Siri y te pones a trabajar allá. No, le vas, llegas para tu casa. No, hombre, loco. Pero bueno, quería tener mujer guapa. Así nomás. ¿Qué show, oye, Martín? Niña. ¿Qué hay que hacer? ¿Qué onda?
1: No, pues un saludo exótico a los de Siri, ya te la sabes, nomás que pues últimamente ya me los han mandado saludos, pues.
0: No, pues es que ya, ¿para qué los necesito saludar si ya sé cómo son?
2: ¡Sí, soy ama!
0: ¿Qué no?
1: Oye, me dice, el viernes es bien difícil comunicarse contigo y el sábado también.
0: No, fíjate que el viernes, jueves, viernes, sábado, no pude venir a trabajar por causas de fuerza mayor, pero ya estamos por acá, bendito mi Dios.
1: Eso es todo, qué bueno, ¿todo bien?
0: Todo bien, todo en orden, gracias a Dios, todo bien.
1: Qué bueno, Mauricio, gusto saludarte y mando un saludo en el cine, dice.
0: Aquí lo vas a escuchar para todos los del Siri, ¡sale! ¡Ánimo! ¡Buen día! No, hombre, el Martín Gama, te digo.
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0: Exóticos como ellos mismos, los del Siri, ¿verdad? ¡Ánimo! ¿Qué pasó? ¿Pero cómo? ¿A poco sí? ¡Qué barbaridad! No, bueno, la mejor. Hola, buenos días, ¿quién habla? Ah, me colgaron, hombre, ¿qué bar? ¿Por qué me cuelgan? No sean así. ¿Qué dice por acá? Buenos días.
4: Buenos días, Richard.
0: Hola.
4: ¿Ya tomaste café?
0: Apenas.
4: ¿Puedo felicitar a mi mamá porque hoy es su cumpleaños?
0: Ah, ¿en serio?
4: Y aquí vamos rumbo a la escuela.
0: ¡Eso! Saludos para Helen, hoy en su cumpleaños.

0: Bonitas para Helen, muchas felicidades, que la pase de maravilla, lo mejor, en compañía de todos tus seres queridos, tenlo por seguro que están súper orgullosos de ti, ¿eh? Síguele echando ganas, no le aflojes, sigue siendo esa mujer tan, pues, incansable, que siempre está con la lucha, siempre, siempre dándolo todo por sus hijos y, por supuesto, por su hogar, así que échale muchísimas ganas, Helen, y muchas felicidades, los mejores deseos de parte de mi servidor, Ricardo Hernández, el Richard de la mejor, dice por acá.
1: Buenos días, Richard.
0: Hola.
1: Pases bonito.
0: Gracias, igualmente para ti, Sebas.
1: Saludos a los que nos están escuchando.
0: ¡Eso!
1: ¿Y tú? ¿Ya tomaste café?
0: Apenas, apenas.
2: Claro.
0: Pero espero que ustedes ya vayan súper listos para el escuchar.

0: Cuídense mucho, pórtense bien y ánimo.
1: ¿Y tú ya tomaste el café?
0: Ahí está la pregunta del millón. Saludotes para el Sebas, que siempre al pie del cañón, ¿no? Salud para Gwendolyn, mira, ya anda trabajando la Gwendolyn.
2: Hola.
0: ¿Qué onda? ¿Ya tomaste café?
1: ¿Y tú ya tomaste el café?
0: Gracias por reportarse. Dice por acá, buen día, ánimo, excelente martes. Ya está cambiando el clima. El compatín apenas le va a llover. Hombre, loco. Una semana diciendo eso, lo que apenas te va dando cuenta. Oh, ya, es que ya sé, apenas volteó al cielo porque la tóxica, mira, bien amarrado lo tiene. No lo deja ni voltear para arriba. ¡Salud, viejón! ¡Ánimo!
2: ¡Hola!
0: ¡Sácalo, burrito! ¿Qué dice el Gonzalo? ¿Qué onda, perdido?
3: Buenos días, Richie, buenos días.
0: ¡Jóvole!
3: Fuga para la farmacia.
0: ¿A poco tú?
3: 24-7 para es esta dolencia de huesos. ¿Ya tomaste café, Richie?
0: Apenas. Apenas lo anda preparando el compadre por allá afuera. Entonces, vamos a ver qué rollo. Vamos a ver si trajo los tamales que dijo ayer. Si no, mira, ahorita en la próxima intervención les voy a decir, no creo, ¿no? Dice por acá, no hay fila. Empezamos muy bien, Richard. Saluditos para Dorian y Dariel.
2: Hola.
0: Muchas gracias, Karen. Muchas gracias por reportarse. Gracias por tus palabras, de verdad, gracias. Sí, está muy cañón, de verdad, muy cañón, por no decirles otra cosa bien fea.
4: Claro.
0: El poder seguir adelante, pero sabemos que vamos a lograrlo, sabemos que vamos a encontrar todo lo que necesitemos encontrar y sobre todo, pues aquí está, realmente haciendo lo que me gusta, haciendo lo que le gustaba a ella que yo hiciera. Entonces, pues aquí estamos. De verdad, muchas, pero muchas gracias. No hay palabras para esto. Dice por acá, buenos días, carnalito. Gracias, mi compa Jorge. Gracias, gracias. Espero que Dios la tenga en su santa gloria. Muchas gracias, muchas gracias. Un abrazo igualmente para ti. ¡Ánimo!
2: Hola.
0: Gracias, gracias. Dice por acá, mi compa Adrián, ¿qué rollo?
5: Hola, Richard, ¿cómo Hola. Estás? ¿Ya tomaste café o qué? Dile a la gente que...
0: ¡Salud!
5: Que vote por la familia Guarati. Vamos a bailar en el rancho con la banda.
0: ¡Venga, tu roña! ¿Te imaginas?
4: ¡Claro!
0: ¡Ay, en el rancho! ¡Oh, oh, oh! ¡Grecia! ¡Brenda! ¡Ya se me olvidó! Oye, ¿A poco sí? Oh, pues ahí está, mira. Ya se subieron a las familias que participaron, que siguieron la dinámica correctamente para el registro de las propias, obviamente, y poder participar en esta promoción que se llama Pega el Grito con la Mejor, ¿verdad? 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Así que ya puedes votar por tu familia favorita. 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
6: ¿Qué tal, mi Richard?
0: ¡Dale!
6: Muy buen día, excelente martes. Para algunos inicios de semana, ya como para mí. Estamos al pendiente de tu programa, Richard. Un gustazo. Buen día. Pásatela excelente.
0: Muchísimas gracias. Saludos a mi compa Nacho.
2: Hola.
0: Nacho López, buenos días, viejón.
1: ¿Y tú ya tomaste el café?
0: Muchas gracias por andar en sintonía, por andar al pendiente. Y Fierro Fly, puro para adelante. Dice, fue... ¿Qué dice? Buenos días, ni cómo hacerle competencia al ejido. Mujer, pues tienes ahí, mira. Ay, se nota, ¿verdad? Se nota que no andas en la contienda tú. Mira, si vives en el Pima... Ay, un ejemplo, ¿no? Un ejemplo. Si vives en el Pima, pues vete al Pima 1, así como campaña, que vota por la familia. Te vas al Fobiste, a la Reforma, al Montevideo. Mira, mujer, tienes de muchos lados donde agarrar este tela, ¿verdad? Pero pues, en el Halloween también, diles ahí. ¿Qué onda, morro? O sea, denle un like y pues los voy a invitar a la fiesta. Así que pues, ahí están las votaciones ya para Pega el Grito con la Mejor, las familias en nuestro Facebook. 6 de la mañana ya con 23 minutos. Recuerden encomendarse a Dios y verá qué bien le va, porque el día ya comenzó. Usted ya despertó. Y qué mejor que lo haga escuchando al Richard de La Mejor.
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mañana ya con 32 minutos, señoras y señores, a través de La Mejor. Muy buenos días, 6:32, gracias por estar en sintonía. Aquí nomás de su amigo y servidor Ricardo Hernández, el Richard de La Mejor, para llevarle a usted la información oportuna y veraz, calientita, como usted se la merece al despertar todas las mañanas, bien informado, bien informada, en la sección de La Noticia.

Para los que preguntan cómo se llamaba mi abuela, fue Rosa María Bustamante Acuña, mejor conocida como Doña Rosita. Vendió por mucho tiempo Avon, estuvo de catequista acá en diferentes centros, entre ellos Cristo Rey y la parroquia de la Purísima Concepción. Pues ella me crió. Con eso les digo todo. Bueno, en la primera que tenemos para ustedes el día de hoy, fíjense que autoridades federales detuvieron a 9 personas presuntamente relacionadas con una estructura dedicada al robo de transporte de carga, extorsión y secuestro en la carretera Puebla-Veracruz. Entre los detenidos se encuentra Isaac Rodríguez Ochoa, alcalde de Esperanza, además de su hermano y la exdirectora de Seguridad Pública Municipal. Durante 23 cateos fueron aseguradas 35 armas de fuego y entre ellas 2 fusiles Barrett, así como 11 vehículos, un dron, ropa táctica y un inhibidor de señal. Las investigaciones continúan para determinar la responsabilidad de los delitos. El gobierno de la ciudad de Nogales desconoce hasta el momento cuál fue la amenaza específica que llevó al consulado de los Estados Unidos a emitir una alerta de seguridad y establecer restricciones para su personal. El alcalde, Juan Francisco, señaló que pues las autoridades municipales no han recibido información concreta sobre este tipo de riesgo, algún posible objetivo o elementos que llevaron al gobierno estadounidense a activar sus protocolos de seguridad. Indicó también que existe comunicación con el área consular y que las corporaciones de los 3 niveles de gobierno tampoco cuentan con una información oficial adicional que permita pues establecer un peligro, ¿no?, concreto para la población. Hasta el momento no se ha registrado tampoco ningún incidente relacionado con la alerta y tras la emisión del aviso, autoridades de los 3 niveles de gobierno se reunieron en las instalaciones de la 45ª Zona Militar para revisar y reforzar los operativos de seguridad. En otra noticia, fíjense que Nogales se prepara para celebrar las fiestas patrias 2026 con la ceremonia del grito de independencia, verbena popular y programa artístico durante la noche del 15 de septiembre, mientras que para la mañana del día 16 está programado el tradicional desfile conmemorativo. El secretario del ayuntamiento, Hipólito Seano Ruiz, informó que las actividades centrales del 15 de septiembre tendrán como escenario la calle Adolfo López Mateos, frente al Museo de Arte de Nogales, donde se instalarán puestos de alimentos, bebidas y artículos alusivos a las fechas patrias. De acuerdo con el programa anunciado por el propio gobierno municipal, el alcalde de Nogales encabezará la ceremonia del grito de independencia a las 10 de la noche del martes 15 de septiembre. La celebración estará acompañada por un espectáculo de luces, además de presentaciones de cantantes y agrupaciones musicales. El comunicado municipal no especifica todavía qué artistas, ¿no? Aunque pues ya está muy, muy, muy fuerte lo que es el flyer que les estábamos comentando el día de ayer, la fotografía en donde se estará presentando Alto Decibel, se estará presentando Helio Vega, así como Grupo Los Formales y por supuesto la banda Renovación. Ese es el cartel, ¿no?, que ya está inclusive hasta con el eslogan, el sello del gobierno de la ciudad de Nogales. Pues bueno, ahí está la información que le puedo compartir acerca de ellos. No sabemos todavía los horarios. En cuanto los tenga, se los voy a estar pasando, si gustan, al aire o por mensaje de WhatsApp, para que ustedes vean cada una de las presentaciones, ¿no? Ese mismo 15 de septiembre, previo a las actividades por el aniversario de independencia, se realizará una sesión solemne del ayuntamiento en el Teatro Auditorio de Nogales. Durante la ceremonia, el presidente
municipal presentará su segundo informe de gobierno correspondiente al estado que guarda la administración municipal. Las actividades van a continuar para el miércoles 16 de septiembre, cuando a partir de las 9 de la mañana se realice el desfile conmemorativo del inicio de la lucha de la independencia de México. El contingente partirá desde las intersecciones de la avenida Álvaro Obregón y calle Vázquez y va a continuar su recorrido hasta la avenida Tecnológico. Este trayecto implicará movilización de contingente sobre las calles principales de Nogales, aunque el comunicado proporcionado pues todavía no proporciona detalles sobre cierres de calles, rutas alternas, ni tampoco los horarios específicos de afectaciones de tránsito. Ya sabe, cuando se presentan estas fechas, estos eventos, así como lo son desfiles, pues es un caos Nogales, de verdad, es un caos. Se les invita a tomar rutas alternas para que, si de por sí, ¿verdad?, las calles pues están como están, ahora imagínate con esto, entonces pues hay que vivir el grito, ¿verdad? Bueno, 6 de la mañana con 39 minutos, le platico el clima el día de hoy en nuestra frontera de Nogales. El día de hoy la máxima es de 30 grados centígrados, la mínima es de 19. Tormentas eléctricas por la tarde. Tenemos el 80% de probabilidad de lluvias. Está rico el clima ahorita, nubladito. Ya se notan los cambios de clima. Híjole, ya las enfermedades, ¿no? Muchos niños, niñas. Les comento porque los míos ya andan enfermos, ¿no? Me hace falta una, pero me dijo ayer, ay, ya me anda doliendo la garganta, papá. Me dice, ay, no. Cambios de clima, ¿verdad? Pero bueno, tormentas eléctricas, 80% de probabilidad de lluvia. Tengan su precaución. Ayer había pronóstico. Ayer había el 70. Para hoy marcaba ayer el 25. Pero ¿qué crees? Aumentó hasta el 80%. Quién sabe si a los alrededores de Nogales o al sur esté pues con mayor precipitación que acá en el norte. Mismo caso en el poniente o en el oriente. Así que hay que estar pues preparados, ¿no? Preparadas. Ayer por la tarde noche, en eso de las 7 de la noche, sonó la alarma por allá en el lado de la Celaya. Pero no. Ninguna, nomás una simple llovizna, como una salpicadita. Pegó el día de ayer, de esos que nomás mancharon los carros. Pero pues sí, así tendremos hoy la probabilidad de lluvia para mañana miércoles. Miércoles 9 de septiembre está marcado el 60% de probabilidad de lluvias. 32 la máxima, 19 la mínima. Así que también esta semana será semana de lluvias. Parte de la próxima también. Espero que para los días 15 y 16 no se presente mayor precipitación y no afecte, pues no, en nada el protocolo del grito de independencia aquí localmente. Pues bueno, ahí está. Vámonos a conocer el tiempo de espera en las garitas. Escuchaste de manera oportuna la información. Fortuna y verás calientita, como te la mereces al despertar todas las mañanas, bien informado, bien informada, en la sección de la noticia.

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1: Nomás no se automediquen, dice el doctor. Hijo de la... Puro... Puro pa' dolor, doctor, puro pa' dolor. Así como... ¿no? Pero bueno, saludos al doctor Eloy Bar, hombre.
2: Hola.
1: Buenos días, doctor. Saludos para mi compa Alan. Ahora sí va a llover, dice. Parece carro de yunque. No lo quiero lavar porque va a llover, dice. No, y así estaba yo, güey. Nomás lo lavé, verás. ¿Qué? ¡Qué coraje me dio, loco! Cuando lo lavé. No, y luego de pilón el carro negro, güey. No, ya sabrás, ¿no? El carro es guinda, no, peor tantito, güey. Entre el negro y el guinda. ¡Hijo eso! Dice por acá, buenos días, Richard, qué show, ¿cómo amaneciste? Ya te extrañamos, nos dio mucho gusto escucharte el día de ayer. Espero te encuentres bien. Muchas gracias, muchachos. ¿Les puedes mandar saludos a los talibanes fimbres? Ya vamos camino al colegio. ¡Claro que sí! ¡Buenos días!
2: ¡Hola!
1: Muchas gracias, muchachos. Muchas gracias por sus palabras, su acompañamiento. Muchas gracias. Eternamente agradecido, de verdad, tanto su servidor como la familia Hernández Bustamante. Gracias, de verdad. Mil gracias a toda la gente que nos mandó su mensajito, que estuvo ahí con nosotros acompañando. Ayer también lo comentábamos al aire que le estábamos dando las gracias a todos, toda la gente, todos, absolutamente, inclusive de otras radios, ¿no? Entonces, ahí en estos momentos no importa la competencia, sino la unión, la lealtad que tenemos como compañeros locutores, como compañeros periodistas, programadores, continuistas, productores, todo, absolutamente toda la radio en sí, así como lo es también el STIR, el Sindicato de Trabajadores de la Industria de la Radio y Televisión. Muchísimas gracias, gracias, de verdad, eternamente agradecido. Así como mi casa, MBS Radio, lo que es EXA FM 102.7, lo que es La Mejor 96.7, muchísimas, pero muchísimas gracias, de verdad, de todo corazón. Bueno, vámonos a los Estados Unidos por mariposa. Están 6 puertas abiertas, 3 por el recinto fiscal. La fila, pues sí, llega más atrás del periférico, del Foviste, perdón. Estamos viendo unos, ¿qué te gusta? 35, 40 minutos aproximadamente. Bueno, cuidado. Acá en el lado del periférico observamos otras 3 puertas abiertas. Llega al cruce entre Reforma y Periférico, poquito más atrás, casi la entrada del Foviste 2. Ahí merengues. Caminando, 2 puertas disponibles para ti. No hay nada de fila. Ahí abajo en la Denis de Concini vemos 4 puertas abiertas en carro. Llega a la altura de la Placita de las Palomas, avanzando muy rápido también. Si a lo mucho, 15 minutos, ¿no? Caminando, estamos observando 1, 2, 3 puertas abiertas. Tiempo alrededor de 30 minutos. Y en la Sentry... ¡Ay, la Sentry! ¡Ay, la Sentry! ¿No? 2 puertas abiertas la Sentry. Y pues en algún momento del día tienen que cruzar, ¿verdad? Porque la neta... Pues, pero bueno, aquí estamos nosotros para darles información. 6 de la mañana con 46, vámonos al corte. Regresamos a través de La Mejor. Aquí nomás.
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1: 6:54 PM, familia. El día de hoy tenemos encuentros en las grandes ligas del béisbol de allá en los Estados Unidos, entre los de Baltimore, que se van a enfrentar a los Guardianes de Cleveland. Por su parte, los Tigres de Detroit se enfrentan a los Twins de Minnesota. Hay partidos el día de hoy también entre los Marlins de Miami, que se enfrentan a los Mets de Nueva York. Los Phillies de Filadelfia reciben a los Astros de Houston. Los Mediarrojas de Boston se miden contra Los Ángeles. Los Yankees de Nueva York van contra los Rockies de Colorado. Los Bravos de Atlanta reciben a los Rays de Tampa Bay. Chicago, los de Medias Blancas, se enfrentan a los Piratas de Pittsburgh. Los Royals de Kansas City van contra los Arizona Diamondbacks, mientras que los Cerveceros de Milwaukee se enfrentan a los Cubs de Chicago. Hoy también tendremos por la tarde el encuentro de los Athletics contra los Blue Jays de Toronto. Los Padres de San Diego reciben a los Nacionales de Washington. Los Marinos de Seattle reciben a los Rangers de Texas. Los Gigantes de San Francisco se van contra los Cardenales de San Luis. Y por último, los Dodgers de Los Ángeles reciben a los Reds de Cincinnati. Estos partidos que tenemos el día de hoy, estos encuentros en las grandes ligas del béisbol. Vámonos con música, 6:55 PM. Buenos días.

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1: 7 de la mañana en punto, a través de la mejor, vámonos a los Estados Unidos. Mariposa continúa con 6 puertas abiertas, 3 por el recinto fiscal. La fila llega poquito más atrás del Fobiste 2. Acá por el lado del periférico, también 3 puertas abiertas. Y ahora sí, llega ahí a la intersección entre Reforma y Periférico, al cruce, ¿no? Caminando, no hay nada de fila, 2 puertas abiertas. Denis de Concini, vemos 1, 2, 3, 4 disponibles en carro. ¿Qué? 4 puertas abiertas, la fila continúa a un ladito de la Plaza de las Palomas. Caminando, 3 disponibles, tiempo alrededor de 45 minutos. Y en la Sentry, 2 puertas abiertas, si la Sentry algún día va a cruzar. Pero eso sí, está avanzando muy rápido. Vemos que la fila está un poquito más atrás de las 5 de febrero. Así que ya sabe, hay que estar con mucho cuidado. Hay que manejar con mucha precaución. Y sobre todo, pues hay que subirle al Richard, ¿no? ¡Claro! Dice por acá, buenos días, Richard. Ya tomate café. Felicita a mi sobrina, ¿Janel o Janel? Bueno, Janel, Carolina, que hoy cumple sus 14 añitos. La queremos mucho y ponle la de queremos pastel, dice. ¡Órale, Simón!

sobrina de nombre Janel Carolina. ¿Qué obole? 14 añitos, que la pases muy bien, muy feliz, muy contenta en compañía de todos tus seres queridos. Fuerte abrazo, bendiciones de parte de mi servidor Ricardo Hernández, el Richard de la mejor, 7 de la mañana con 2. ¡Buenos días!

0: 7 de la mañana, ya con 8 minutos, señoras y señores, a través de la mejor. Buenos días, 7 con 8. Bueno, con 9, acaba de cambiar ya. ¡Híjole, qué bárbaro! Amalayón, ser el dueño del tiempo. Amalayón, pero sí puedes construir tu propio tiempo, ¿no? Ah, frases filosóficas del Richard en la mañana. Me hace mal que el clima esté nublado, yo creo. Empiezo a pensar puras. Y sobre todo, lo peor de que las digo, güey, no, hombre. Pero bueno, te voy a decir mejor cosas curiosas que tal vez tú ni siquiera sabías que existían, que pasaban, que se celebraban, que sí, que no, que fue y que vino, que neta. ¿Neta me lo juras?
1: ¡Neta me lo juras! ¡Ay, no puedo hacer eso, güey!
0: Ay, pero bueno, sí. Mira, fíjate que en 1958... ¿Dónde andabas en el 58 tú? ¿Qué andabas haciendo? ¿Ya habías nacido? ¿Sí? ¿Ya estabas en los pensamientos de tu papá y de tu mamá? ¿No? ¿Todavía no? ¡Qué bárbaro! ¿No? ¿Y uno qué puede pensar? ¡Ay, ay, ay! Compa, los 2000 yo ya andaba aquí, güey. Ya, pero en 1958... Para la fecha, sácale pluma, 68 años, compadre.
2: ¿Qué?
0: Sí, hace 68 años, durante el cuarto congreso de la Organización Mundial del Periodistas, se llevó a cabo, allá en Rumania, una reunión en donde dijeron, ¿qué onda? A ver, ¿no? Así como... Levante la mano... Levante la mano el que quiera que sea el Día Internacional del Periodista. Y todo mundo, ¿no? ¡Yo! ¡Yo quiero! ¡Yo! ¿Por qué? Porque curiosamente, pues ya existía en el calendario, ¿no? La conmemoración al fallecimiento de Jules Fusik. Así, Jules Fusik. ¿Por qué te ríes, güey? O sea, espérate. Escritor y periodista checoslovaco que fue ejecutado por los nazis en 1943. Entonces, esta fecha, el 8 de septiembre, dijeron, oye, pues el 8 de septiembre falleció este periodista. ¿Qué onda? Lo ponemos como el Día Internacional. ¡Órale! ¡Simón, me gusta! ¿No? Y así, 3-4 vatos acá se reunieron y presentaron este proyecto en donde esta fecha pues fue destinada para resaltar la importancia de la profesión del periodismo en su labor de buscar la verdad y en defensa de la libertad de expresión. Es por eso que a partir del 58... se creó el Día Internacional del Periodista.
1: ¡Neta, me lo juras! ¡Ay, no puedo hacer eso, güey!
0: Entonces, para hoy, en esta fecha, para en la actualidad, pues es necesario recordar que las y los periodistas pues siguen siendo objeto de ataques, de encarcelamientos. Toco madera y carne de loco, pero sí, de secuestros y hasta de asesinatos, ¿no? Por solamente ejercer su profesión. Por ello, es la importancia de homenajearlos y reconocer el papel que tienen, pues, en la sociedad. Porque desde ahí, mira, desde la Organización Mundial del Periodista, la OIP, se formó en 1946. Entonces, esta organización, para el 50 y... ¿qué te dije? 58... para el 58, pues ya crearon como que más firme, ¿no?, esta fecha, en donde a partir de ahí se está celebrando, ¿no?, se está

0: todo nuestro sincero respeto y admiración a todos y cada uno de ellos que, pues sin lugar a dudas, mira, llevan la noticia, llevan ahora sí que de manera oportuna y veraz, ¿no? Y calientita en sus momentos, porque pues eran los amantes, los buenos de la noticia, los buenos del deporte, cronistas y todo lo demás, ¿no? Entonces, hoy, 8 de septiembre, se conmemora esto desde 1958, gracias al reconocimiento del fallecimiento de este periodista Jules Fusik, el periodista checoslovaco, que pues desde ahí, mira, fue el precursor de todo esto y que debido a todo lo que tuvo que pasar, a su militancia y los escritos a favor del comunismo y en contra del fascismo, pues fue detenido en diferentes ocasiones, aún así siendo perseguido, continuaba con sus notas de trabajo, con con su clandestinidad, ¿no? Porque pues imagínate, si de por sí, ahorita tírale a los que están allá arriba y verás cómo te va a ir. Tírale, sí, diles algo, de volada, ¿no? Pero bueno, para ese tiempo estaba muy feo, era el ejército nazi, pues que ya había ocupado Checoslovaquia. Entonces, te estoy hablando del 42, ¿no? ¿Dónde andabas en el 42 tú? Ni siquiera en una mínima parte de un cromosoma estabas, ¿no? Pero bueno, entonces, y solo entonces, desde ahí se realiza esta conmemoración. Y gracias a las y los periodistas, compañeros del medio de radio y televisión, que pues están al pie todavía del cañón, digo, con sus dificultades y todo lo demás, con su humor negro quizás, pero hoy se le conmemora, así que compadre, échame el neta, me lo juras.
1: ¿Neta me lo juras? ¡Ay, no puedo hacer eso, güey!
0: Hoy Día Internacional del Periodismo. ¡Ay, no, Machayán! Periodista, fierro blanco.

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0: 31 minutos a través de la mejor. Escuchamos esto, el ramito de violetas de mi banda El Mexicano. Que ole, aquí nomás. Oigan, les quiero hacer una pregunta. Ustedes, cuando están solos en su casa, ¿hablan a solas? O sea, ¿hablan consigo mismos? Cuando muchas veces no necesariamente necesitamos estar en la casa, ¿no? Cuando vamos en el carro, a lo mejor de que vamos tarde a algún lugar, de que, ay, vas tarde otra vez, Ricardo, es que no entiendes. Pero tú hablas contigo mismo. ¿Te ha pasado? ¿Sí? ¿No? Bueno, te lo platico, porque en algunas situaciones sí pasa, en algunos casos, y no especiales, ¿eh? Porque muchas veces nosotros estamos, ay, ¿y dónde dejé esto? Y empiezas, ¿no? Como que a quemar cinta, ¿en dónde dejaste las cosas? ¿Qué es lo que tenías que hacer? Y luego te enojas contigo mismo, contigo misma, porque no te acuerdas qué tenías que hacer. O no te acuerdas qué es lo que tenías que decir o platicar, ¿verdad? Bueno, y ahí estás hablando tú solo, tú sola en tu casa. Y eso no significa que esté mal. ¿Por qué? Porque especialistas en psicología explican que hablar solo en voz alta mientras haces labores del hogar no es un problema mental, sino que es un filtro cerebral que bloquea distracciones y reduce el estrés.
1: ¡Ay, véale! ¡Apúntele bien!
0: Sí, así como lo estás escuchando. Porque fíjate, a mí me ha tocado, a mí sí me ha pasado. Yo en su momento, hace mucho tiempo, escuchaba que mi nana hablaba en voz baja. Así, ¿no? Mientras estaba haciendo sus cosas. Estaba lavando los trastes y... Y yo, ¿qué? ¿Qué? Me decía, ¿qué de qué? Pues, ¿qué? ¿Un tiro qué? Si estuviera escuchándome, me lo hubiera mentado como 3-4 veces. Pero bueno, fíjate que sí lo percibía yo de ella. Y me decía, me preguntaba yo mismo, ¿no? ¿Qué estará diciendo? ¿O qué estará pasando? ¿O qué estará pensando? ¿No? Pues bueno, hablar solo, en este caso en voz alta, mientras está realizando alguna tarea doméstica, pues es un comportamiento cotidiano conocido en el ámbito de la psicología como un lenguaje privado. Entonces, lejos de ser una señal de soledad o un problema emocional que, ¡ay, pobrecito, está hablando solo porque nadie lo quiere! ¡No! ¡No, no, no! Los especialistas señalan que esta conducta aporta beneficios directos al funcionamiento cognitivo. Entonces, al estar ahí, pues, verbalizando los pensamientos durante lo que estás haciendo en tu hogar, en tu casa, el cerebro activa una región adicional que funciona como un filtro contra los estímulos externos. Entonces, este proceso evita que la persona pierda el hilo de las acciones que realiza y le permite mantener la atención en las actividades que está presentando. O sea, no vas a estar todo el día de que tengo que sacar la ropa, tengo que lavar, tengo que hacer. Tengo que sacar la ropa, tengo que lavar y tengo que hacer. Tengo que zafar. ¡No! O sea, no vas a estar así como una repetidora porque se te va a olvidar, ¿verdad? Verás, inténtalo. Inténtalo y me dices. Pero sí, estos efectos, ¿qué vas a decir, Richard? A ver, ¿tiene efectos esto del lenguaje privado en el cerebro? Mira, el hábito de articular los pensamientos en voz alta actúa como una herramienta de apoyo para la mente en distintas áreas de la vida diaria. Por ejemplo, organizar tu mente, que ayuda a estructurar tareas simples o complejas en un orden claro, lo que va agilizando, ¿no?, la toma de decisiones al instante. También te refuerza la memoria de trabajo, porque el repetir las acciones pendientes sirve como una guía verbal y auditiva que ayuda a recordar lo que va a seguir, lo que tienes que hacer después. Y obviamente el bloqueo de distracciones, ¿no? La acción de zonas adicionales del cerebro que generan, mira, una barrera así, y frente a las interrupciones externas, y tracas, te concentras y terminas lo que tienes que hacer. Haz la prueba, verás, y que puede funcionarte. Si tú ya lo estabas haciendo, platícame cómo te está yendo. Si tú dices, ah, el Richard está bien tumbado, Pues también, cuéntamelo, ¿no? Lo voy a poner en práctica yo. Porque puedes tener ahí a lo mejor algunos pensamientos que tienes que hacer. Puedes resolver algunas opciones tú mismo. En lugar de que te veas al espejo y te digas, ah, qué guapo, qué guapa amanecí. No, no, no. Al contrario, o sea, puedes definir tú qué es lo que estás pues haciendo, qué es lo que está pasando y cómo te está yendo. Y todo, todo, todo, todo lo demás. Pues bueno, ahí se los dejo. 7 de la mañana con 36, vámonos con música a través de La Mejor, aquí nomás.

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1: 7 de la mañana con 39 minutos. Vámonos a los Estados Unidos en estos momentos por la garita mariposa. Continúan 6 puertas abiertas en carro para cruzar. Fíjate que en el recinto fiscal están 3 y llegan justo un ladito de la aduana. Tiempo aproximadamente de unos 25 minutos. Acá por el periférico también llega a la altura del puente, ahí en donde circulan los trailers. Entonces, de bolón, no, ¿cuál puente? Ya se actualizó esto. Llega poquito más atrás a la entrada del Fobiste 2, tiempo alrededor de 40 minutos. Con razón marca 40 minutos, y ¿por qué será? Pero bueno. Caminando, 2 disponibles, nada, ahí sin nada de fila. Allá abajo en la garita Denis de Concini estamos observando 1, 2, 3 puertas abiertas. Y en estos momentos la fila se encuentra a espaldas del Casino Blanco, casi cerca de lo que es la Plaza de las Palomas. Caminando, estamos observando 2 puertas disponibles para ti, tiempo aproximadamente de 15 minutos. Y en la Sentry, las Sentries están todavía 2 puertas abiertas, la fila ya bajó, se encuentra justo a un ladito de la Comandancia de Policía, hay merengues ya para cruzar. 7 de la mañana con 40, vámonos al corte y regresamos a través de la mejor, aquí nomás.

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0: 50 minutos, señoras y señores, a través de la mejor. Buenos días, gracias por estar en sintonía aquí nomás a mi servidor Ricardo Hernández, el Richard, para llevarle los mensajitos. 631-179-5667, 631-179-5667, para que usted se comunique con nosotros a cabina, así como lo está haciendo la queridísima Marta Rojo, que dice por acá: hola, buenos días, excelente día, Richard. Igualmente para usted, cuídese mucho.
1: Hola.
0: Pórtese bien, disfrútelo bastante y disfrute a los suyos. ¡Ánimo!
2: ¿Y tú ya tomaste el café?
0: Ahí está la pregunta del millón, dice por acá. Ah, saludos a doña Ana, allá en la San Miguel, que nos está escuchando también. Allá en la fondita, al tremendísimo Paisa y compañía.
1: Hola.
0: Ya andan desayunando. Muy, muy buen provecho. Y muchas gracias por estar aquí nomás con el Richard de la mejor. ¡Ánimo! ¡Saluditos!
2: ¿Y tú ya tomaste el café?
0: No, no, vamos a ir a echar un menudito para allá, ¿no? Shh, algo exótico, algo bello. Dice por acá: me mandan saludos para la maquiladora Spalding acá en la San Carlos. ¿Claro?
3: ¡Claro!
0: ¡Saludos al Spalding!
1: ¡Hola!
0: ¡Good morning!
2: ¿Y tú ya tomaste el café?
0: Que por allá me imagino hay mucho...
4: ¡Sí, se llama!
0: No, hay mucho...
5: ¡Ay, mariposa! Tienes una mirada de lo más delicada.
0: No, no, de esos tampoco. Hay mucho...

0: mucho trabajador, hombre.
1: Ay, véale. Sí. Apúntele bien.
0: Mucho trabajador y trabajadora que se la rifan todos los días sacando la casta, ¿no? Saludos, hombre, al espalda y muchas gracias por reportarse. Dice por acá, buenos días, Richard. ¿Me podría mandar un saludo al compa Roldán Fletes? Que ya anda de gollete en la Celaya el canijo. Dice, de pasada, a ver si me podrías poner la... Ah, ¿qué pasó? La cabecita dura, dice, pero de la arrolladora. ¡Bonito día! ¡Saludos! ¡Claro! Ahorita se la mandamos con muchísimo gusto.
2: ¡Hola!
0: Saludos al Roldán, que ya anda por allá el viejón de mañoso, dice. Dice por acá, buenos días, me puedes saludar a Fernanda, ya anda bien lista para la escuela. Y obviamente escuchando la mejor.
2: ¡Hola!
0: ¡Hola, Fernanda!
3: ¿Y tú ya tomaste el café?
0: Ahí está la pregunta del millón, dice por acá. Hasta me regaño yo, dice la Melisa. Pero en voz alta, yo lo pienso en mi mente. Dice, me peleo y todo conmigo misma. La neta, sí. Y no está mal, al contrario. A la gente que va prendiendo su radio, les platicábamos que en la intervención anterior, que el hablar en voz alta cuando estás tú solo o sola en tu casa, pues te ayuda a reducir el estrés, a concentrarte mejor y sobre todo que no se te olviden las siguientes tareas, ¿no? Las futuras tareas que tienes pendientes. Entonces yo dije, bueno, pruébenlo, háganlo, a ver qué rollo, a ver cómo funciona y si ya lo hacen, pues cuénteme su experiencia, ¿no? Y acá está la Melissa, dice que hasta se regaña. Pero qué bueno, qué bárbaro, ¿no? Ahí está. Dice, hola, buenos días. ¿Podrías mandar un saludo a Kevin y Maylet que ya van para la escuela, por favor? ¡Claro!
1: ¡Claro!
0: ¡Buenos días, muchachos!
2: ¡Hola!
0: ¡Échale ganas, chamacos!
3: ¿Y tú ya tomaste el café?
0: El día está perfecto para ir a la escuela, ¿eh? ¡Eso!
4: ¿Me puedes mandar saludos para mí, para mi mamá, para mi nana?
0: ¡Es el Axel!
4: Para mi nina que está trabajando. Oye, ya tenemos café. Que tengas un bonito día, Richard. Saludos. Cha-cha-cha-cha-chao.
0: ¡Saludos para el tremendísimo Axel y su familia!
2: ¡Hola!
0: ¡Es hombre! Bonita y maravillosa mañana. Tenemos por acá la línea. ¿Qué onda, Bartolo?
5: ¡Hola, Richard!
0: ¿Cómo amaneció el viejo mañoso?
5: Bien, bien, aquí tomando un cafetazo.
0: Híjole, más mañoso que antes, ¿no?
5: ¡Uy,
0: ya, ahora sí! La dopamina, la cafeína y todas las inas están al 1000 por hora con el Richard. ¡Ahí nomás! ¿Qué hay que hacer, Bartolo?
5: ¡Un saludito acá por la Celaya!
0: ¡Ah, el saludito para la gente hermosa, preciosa! Menos para el Bartolo está bien feo. ¡Ah, no es cierto, Bartolo!
5: ¿Y tú no,
0: Ángel? ¿Y tú no? No, yo sí, yo estoy bien horrible, güey. ¡Dale un para la Celaya!
2: ¡Hola!
0: Eso está, ¿qué? ¿Con una rola para la Celaya o qué?
5: Un saludito, una rolita ahí.
0: A ver, échale.
5: Es
0: ahorita mismo a la novedad. Mírale, te andaba yendo el avión, pues te estoy diciendo, Bartolo, ya, hombre. Ya no uses tanto de eso. ¡Ánimo, Bartolo!
5: ¡Ánimo, Richard!
0: ¡Es martes!
5: ¡Al mate, no te cases,
0: Richard! ¡Ay, si le hiciste ni modo, no, fierro! Ahí está el Bartolo reportando con nosotros por acá a través de la mejor 96.7. ¡Algo bello!
6: Échale, mi gente, pilas.
0: ¡Qué ole!
6: Saludos a toda mi gente bonita en Nogalito, Sonora, a todos mis colegas en la chamba.
0: ¡Córrele!
6: Ya, dice mi gente.
0: ¡Córrele!
6: Ahí estamos, y para desearles un excelente día, puro para adelante, para atrás, ni para agravia.
0: Así nomás.
6: Pónganse la cena ahí, ya, dice, pilas, caray. ¡Pilas!
0: ¡Córrele! ¡Valo!
6: Salud para toda esa gente bonita de Manantial, compita, vale, ya te la sabes, mi gente.
0: Así nomás.
6: Pueblo Nuevo, Orizaba.
0: Súbele lugares.
6: Bellavista.
0: ¡Qué ole! Para el camino viejo a Cananea, para allá para Lomas de Anza, Alegranza, Romanza.
1: ¡Claro!
0: Todas las Anzas. ¡Cierro! Dice por acá. Buenos días, saludos para Santi y Freddy Platt que ya van para la escuela y te escuchan todos los días. ¡Saluditos, chamacos!
2: ¡Hola!
0: ¡Santi y Freddy! ¡Dios me lo bendiga! ¡Fuerte abrazo!
3: ¿Y tú ya tomaste el café?
0: Gracias. Dice por acá.
7: ¡Échale, mi amigo!
0: ¡Hola! ¡Buenos días!
7: ¡Buenos días! ¡Saluditos, bendiciones! Aquí andamos, dejando el tremendísimo whisky. ¡Saludos! Allá andaremos a la orden. Así nomás.
0: ¡Es todo, Whiskas!
2: ¡Hola!
0: ¡Saludito, viejón! ¡Échale ganas!
3: ¿Y tú ya tomaste el café?
0: Y le mandamos la pregunta al millón para que en la tarde que recoja el Whiskita le diga: oye, Whiskitas del Richard, te mandó la pregunta al millón. Y ya, fierro fly. Ya me va a contestar como hombre, ¿no? Yo tomo tu café. Ya le está madurando la voz al Whiskitas. Sí. El viejón. Dice por acá, buenos días, Richard. Saluditos a Luisito, que ya viene para la escuela.
2: Hola.
0: Mándale el saludo del compadre, claro, y la pregunta del millón.
3: ¿Y tú ya tomaste el café?
0: Pues todo, Luisito. Muchas gracias, mi niño, por andar en sintonía. Cuídese mucho y Dios me lo bendiga. Fuerte abrazo.
8: Hola, Richard.
0: Hola.
8: Soy Nicolás. Te mando un saludo.
0: Es todo, Nicolás.
8: ¿Y ya tomaste el café?
0: Buenos días, buenos días.
8: Saludos para el Sonora.
0: ¡Eso! ¡Ahí nomás, el Nicolás!
2: ¡Hola!
0: Le mandamos la pregunta del millón.
3: ¿Y tú ya tomaste el café?
0: ¡Hierro Fly! 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Fierro, dice por acá. ¿Qué onda? Hay muchos locutores. Pues yo creo que sí, ¿verdad? Ahí en la Geni están repletos, loco. Dice por acá. Buenos días, Richard. Un saludo para los todas mías de la cuadra Los Amigos. Dice: ¡órale! ¡Saludos, muchachos!
2: ¡Hola!
0: Y luego aguas, porque luego dicen, experimentan tanto que terminan.
9: ¡Sí, se llama!
0: Terminan así como medio.
10: Soy mariposa, tienes una mirada de lo más delicada y misteriosa.
0: Al rato nada les cura, pues yo tengo un tío mayor de 40 años. ¡Hombre, loco! ¿Para qué te cuento? Así tipo Fabián acá. Es cierto, Fabián, saludos. 7:59, vámonos al corte. Regresamos a través de La Mejor. Aquí nomás.
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9: Ocho de la mañana con 3 minutos, tiempo para cruzar a los Estados Unidos por Mariposa. Fíjate que siguen 6 puertas abiertas en carro, vemos 3 por el recinto fiscal, tiempo aproximadamente 20 minutos, llega justo enfrente de la aduana. Acá por el periférico vemos otras 3 puertas abiertas, la fila llega.

0: sea, poquito más atrás a lo que es el Foviste 2. Hay merengues porque está avanzando muy rápido también, ¿no? Caminando, dos puertas abiertas, no hay nada de fila. Allá abajo en la garita Denis de Concini continúan tres puertas abiertas en carro. Vemos que se extiende a la altura del Casino Blanco, casi cerca de la Placita de las Palomas. Caminando, están dos disponibles, tiempo aproximadamente de 25 minutos. Y en la Sentry, vemos desde las alturas dos puertas abiertas. La Sentry, la fila llega casi justo a un ladito de las banderas. ¡Ay, merengues! 8 de la mañana con 4. Escuchas al Richard de la Mejor, aquí nomás.
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0: 8 de la mañana, ya con 10 minutos, señoras y señores, a través de La Mejor. Buenos días, martes 8 de septiembre del 2026. ¡Qué rápido! Ahorita ya hemos transcurrido 250 días, así. De los 365, sácale plumas, ¿cuántos quedan? ¿Ciento qué? ¿110 días? 110 días para que termine este 2026. Chaca, chacha. Oh my god. Ayer mi hija me dice, bien asustada, ¿no? ¿Qué pasó? Le digo, faltan 101 días para Navidad. Y yo, oh, qué manera de presionar. Dije, pero bueno. ¿Y qué le vas a pedir a Santa Claus? Pero no, pues aguas, agárrense. Ya falta menos cada vez más. Pero bueno, hoy martes 8, hoy su servidor el Richard saca las dos bolas mágicas y por supuesto las pone justo enfrente para saber qué es lo que te depara hoy. Ahí está una, ahí está la otra. Y está bien perrona, ¿eh? También bonitas y pesadas. Traen muchas cosas que contarte. Mucho brillo. Así que prepárense porque iniciamos con los horóscopos de hoy.
1: ¡Ay, véale! ¡Apúntele bien!
0: Para Aries. Aries, es tiempo de actuar y dejar de darle tantas vueltas a las cosas, ¿eh? Confía en lo que has pasado, analizando e imaginando. La buena fortuna está de tu lado, así que ve hacia adelante. ¡Aries! ¡Tauro! Tus guías y personas cercanas te llevarán hacia las oportunidades correctas. Se acercan decisiones importantes en tu vida personal, familiar y económica. Vienen buenos cambios laborales y una propuesta con mayor libertad. ¡Órale, Géminis! Atrévete a vivir, atrévete a sentir, amar y disfrutar plenamente el presente. Es buen momento para cerrar ciclos y comenzar algo por tu cuenta. Date libertad para construir lo que realmente quieres. ¡Wow! ¡Wow! ¡Cáncer! Llegan decisiones importantes relacionadas con tu trabajo y economía. Piensa con calma y asesórate con expertos antes de decidir. Una noticia familiar traerá mucha alegría a tu corazón. ¡Leo! Libérate de ataduras, corre por tus sueños y confía en tu creatividad. La reunión

0: 5. Muy buenas fechas. ¡Libra! Estás viviendo un gran florecimiento y cerrando ciclos importantes. Pueden surgir cambios relacionados con tu casa, como remodelaciones, compra o venta. Aprovecha la luna menguante para soltar el pasado y abrirte a lo nuevo. ¡Escorpión! Tu fortaleza, inteligencia, talento y tenacidad serán tus mejores herramientas. Hay personas observando positivamente lo que haces y reconociendo tu trabajo, y qué bueno. Pueden llegar una propuesta que te dé paz y mayor libertad financiera. Para Sagitario, tus guías y ancestros pueden darte señales, inspiración y orientación. En lo laboral y profesional continúan apareciendo oportunidades. También puede surgir un reencuentro o un nuevo comienzo sentimental. ¡Wow! Sagitario. Capricornio. Familiares o amistades pueden conectarte con una persona importante. Ese contacto puede ayudarte a un acuerdo, a una negociación o a un trámite. Las oportunidades facilitarán tus planes económicos y laborales de las próximas semanas. ¡Wow! ¡Órale! ¡Acuario! Analiza cuidadosamente cualquier decisión relacionada con tu vida personal. No cargues con todo. Delega. Puede ayudarte muchísimo. Organiza tus prioridades y toma decisiones pensando en tus mejores objetivos. Y por último, Piscis, en un día luminoso, aprovéchalo, porque eso es para ti. Es la oportunidad para brillar y recibir buenas noticias familiares. Pueden aparecer oportunidades relacionadas con casa, con trabajo, con algunos asuntos financieros. Si buscas un cambio, las señales son positivas. Hay un sí para ti. ¡Guau! Ahí están los horóscopos, aquí nomás, con el Richard de la Mejor.
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0: mandé a la goma, dice, no, hombre, qué bárbaro. A mí me mandaba, pero... a la tienda por las tortillas, ¿no? 8 de la mañana ya con 28 minutos. 8 con 28 de este martes. Sábado, te iba a decir. Está bueno, ¿no, María? 8, martes 8 de septiembre del 2026. Oigan, ¿ya vieron en redes sociales la tendencia que está? Otra vez, otra tendencia, Richard. Sí, otra tendencia.
1: Claro.
0: Porque ahora está la fotografía que subes, pues, a tu perfil, a tus redes sociales, la red que tú tengas, y la hace como un tipo transformación. ¿Cómo te verías en los años 80? ¿No? Yo diría, mira a tu mamá, mira tu, una foto de tus abuelos, de tus tíos, ¿no? Y ponle tu cara, güey, así, realmente, tal cual. Pues esta tendencia ya anda transformando las redes sociales gracias a la inteligencia artificial, porque las redes tienen una nueva obsesión que trata de viajar en el tiempo sin salir de casa. Durante los últimos días, pues miles de usuarios, tanto en Instagram, en el TikTok, en Facebook, en Twins, en, bueno, en X, todavía en X, como que muy poquito, pero sí, han comenzado a compartir imágenes que parecen rescatadas de álbumes familiares desde hace más de 3 décadas, ¿no? Entonces, ¿qué te digo? Los años 80, 70, 80, todavía 80 y tantos, pegándole a los 90, que pues en realidad realmente fueron creadas con ayuda de la inteligencia artificial, gracias al ChatGPT o alguna otra plataforma diferente que sea, pues, con el tema de la inteligencia artificial, que permita editar imágenes, de pedirle que transforme la estética con las características de los años 80. Y bueno, los resultados sí son sorprendentes. Hay otros resultados que yo he visto en redes sociales que dices tú, güey, o sea, por favor, o sea, ya, bájale, o sea, no, cada quien, ¿verdad? Y dependiendo del momento en el que te agarren, hay veces que nosotros ni siquiera queremos agarrar el teléfono, ¿cierto o no es cierto? ¿Te pasa o no te pasa? No traes tu teléfono y traes una calma, una paz, una relajación bien perrona, porque están dale y dale y dale y dale y dale con el teléfono, cuando no son los de los cobradores, que es el grupo de la escuela, el grupo de la iglesia, el grupo del trabajo, el grupo de quien quieras, ¿no? Que ahí están dale y dale y dices tú, ya, pues. Pero bueno, esa es otra cosa, ¿no? Entonces el resultado suele ser sorprendente porque la inteligencia artificial conserva esos rasgos faciales de la persona, pero modifica los elementos como lo es el peinado, la ropa, el maquillaje, los accesorios y obviamente el entorno, para recrear una imagen que pareciera que fue tomada con una cámara analógica de aquella época. ¿Ya lo hiciste? ¿No lo has hecho? Bueno, esto se llama el trend de los 80. Está ligada a la nostalgia, pues, ¿no? Que genera una de las décadas más reconocibles en términos de moda y en términos de cultura visual, que los usuarios pueden poner una fotografía actual y le pones ahí al ChatGPT o a la inteligencia artificial, créame una fotografía sin modificar los rasgos faciales y todo, pero con temática de los años 80, cámbiale la ropa, cámbiale esto, cámbiale el otro, y pum, lo envías y ya, procesando, esbozando y luego editando, últimos detalles, puliendo, etcétera, hasta que pácatelas, te lanza la fotografía que así estabas esperando o deseando tener. Así que si tú no lo has hecho, pues hazlo. Si ya lo hiciste, compárteme tu resultado. Ahí justo tenemos en la página de La Mejor FM Nogales, en nuestro Facebook, está la fotografía de tus locutores favoritos, como lo es La Prima, como lo es La Joss, tu servidor el Richard, en una sola foto, güey, pero con la temática de los años 80, güey. Bien perrona. Yo con una camiseta de Nirvana, güey. ¿De qué te dan ganas? Te diría que en mi vida había escuchado una canción de Nirvana, pero claro, sí la he escuchado. Sí, me sé 2 que 3 rolillas ahí de los 70s, 80s, 90s, tanto de pop como de aquel, entonces, de rock, rock and roll, de lo que sea. Sí, sí los he escuchado. Sobre todo el cambio, güey. O sea, está curado. La neta está curado. Es una manera de entretenerse, ¿no? Así como tipo de, ¿cómo te verías embarazada? ¿Cómo te verías en forma de policía? ¿Cómo te verías así, no? Los juegos que salen en el Facebook. Pero bueno, ahí está. Es el trend que anda actualmente en las redes sociales. 8 de la mañana con 34 minutos. Vámonos con música y regresamos a través de la mejor. Aquí nomás.

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1: 8:38 de la mañana, buenos días. Vámonos a los Estados Unidos por Mariposa. Fíjate que están 6 puertas abiertas en carro, 3 por el recinto fiscal. Allá tiempo aproximadamente de 20 minutos. Acá en el periférico estamos observando otras 3 puertas abiertas y la fila ya se acerca al Pima 2. A ver. Ah, sí, ya se acerca al Pima 2. Está justo debajo del puente peatonal que está ahí en el Pima, ¿eh? Así que aguas. Caminando totalmente libre, 2 puertas abiertas. Denis de Consigne en carro, están 3. Tiempo alrededor de 15 minutos. Caminando vemos 2 puertas abiertas. Tiempo aproximadamente 25 minutos. Y la Sentry, 2 puertas abiertas. Vemos que la fila llega a espaldas del Museo de Arte de Nogales. Así que ahí está. El tiempo espera, listo. Listo para ir a los United States. Mientras estás escuchando al Richard de la Mejor, aquí nomás.
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11: Mañana con un minuto. Buenos días, 9:01. Gracias por estar en sintonía. Aquí nomás, soy mi servidor Ricardo Hernández, el Richard. Vámonos a los Estados Unidos por mariposa. Fíjate que están 7 puertas abiertas, 3 por el recinto fiscal. Tiempo aproximadamente 30 minutos. Llega justo al lado de la aduana. Y 4 por el periférico. En el periférico estamos observando que se acerca a lo que es el Pima 2, sí, todavía. Cualquier cosita y unos, ¿qué te gusta? 5 o 10 carros andan ahí acercándose al Pima 2. Pero bueno, hasta allá para que veas dónde está la fila, ¿no? Caminando, 2 puertas abiertas, no hay nada para cruzar. Allá abajo en la garita Dries de Concini, 3 disponibles en carro. Tiempo aproximadamente de 15 minutos. Llega justo debajo de los arcos. Caminando, están 2 puertas abiertas. 15 minutos para cruzar y en la Sentry observamos 2 puertas abiertas. La Sentry, la fila, llega a la altura de la placita de las Palomas. Continuamos con más de la buena música. Estás escuchando al Richard de La Mejor, aquí nomás.
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0: mañana, ya con 7 minutos, a través de la mejor. Grupo Selectivo ya no está, dicen. Ya no estaba programada para el... Ahora se reprogramó, ¿no, compadre? Para el 10 de octubre, tengo entendido. La fecha del baile, así que fierro fly. Ya tenemos al compadre por acá, en los micrófonos de la mejor. ¡Ole!
1: Hola, buenos días, good morning por la mañana.
0: ¿Cómo anda el hombre?
1: Aquí andamos, muy bien, gracias a Dios, al millón y medio.
0: Porque al 100.
1: Cualquiera, viejo, ya se la sabe.
0: ¿A poco sí?
1: Duela que le duela.
0: Ay, ay, ay, pese a quien le pese.
1: Cale que le cale.
0: Castra que le castre.
1: Y hasta ahí déjale porque.
0: La otra vez te le hicieron de cuenta, ¿no?
1: Sí, pues luego no, nos están escuchando por ahí.
0: Me imagino.
1: No estoy diciendo eso.
0: No necesitas contarme nada, güey. No,
1: mentira. Buenos patrón. Oye, ¿cómo sabe estar el climita el día de hoy?
0: Bastante agradable.
1: Va a llover, compadre.
0: ¿Cuánto?
1: Va a haber pronóstico de lluvia.
0: ¿Cuánto? ¿Cuánto?
1: Me parece el 80% hoy, 80. Mañana, pasado.
0: Neta, todos los días.
1: Todos los días, compadre, me parece.
0: Neta, no, hombre,
1: vamos
0: loco.
1: Vamos a esperar a ver si llega.
0: Ayer estaba marcado para hoy el 25%. Fíjate, qué curado, ¿no? Ayer estaba para ayer el 80% y no llovió. Ya vi, ¿no? Ahí, ¿plumió para tu casa?
1: No.
0: ¿Nada?
1: Nada.
0: ¿Para los alrededores, no? ¿Nada?
1: No, ni en cuenta. Lo más relampagueaba. Un relampago.
0: Ándale, y se, anoche para allá, para el barrio, ya quedó el carro, compadre.
1: Ya lo miré ahí ahorita.
0: Ya quedó, güey. Saludos al Ángel del Taller Hernández.
2: Hola.
1: ¿Qué era, pues? ¿Eh? ¿Qué era siempre?
0: ¿Qué no era, compadre? No, hombre, si no era el aire de la llanta, la neta, porque Dios es muy grande, güey.
1: Oye, pero es que es muy bueno el otro, güey.
0: No, pues la estoy, déjalo mejor, güey. Oh, resulta que ya, ¿no? Terminaron ahí de Fierro Fly. Y nos quedamos ahí en la vista, ¿no? Allá afuerita, recargado, todo lo demás, toda la familia. Y se sentía un airecito como que se iba a dejar venir una tromba, compadre, pero macizo. Y luego estaba típica, ¿no? Estás platicando y de repente sientes ahí una gotita en la cara. Ay, me cayó una gotita. Y lo pum en el brazo, pum en el otro brazo. No, hay que meternos porque va a llover. Nada, toma Shango tu banana, güey. Nada de lluvia, nada de nada. Las alarmas sonaron.
1: ¿Anoche?
0: Sí, por acá, por este lado.
1: Ah.
0: Sí, hay una alarma por el centro. La neta, creo que está en la Celaya, güey. O por ese sector, en ese cerro, porque se escucha hasta la escuela Miguel Hidalgo, güey. Y de la escuela la escucho hasta la casa. Bueno, no es cierto. La de la casa la escucho acá de la Chulavista.
1: Okay,
0: la de aquí se escucha hasta allá. Pero la otra que está por la Celaya, creo, la Benito Juárez, por allá, se escucha hasta la escuela Miguel Hidalgo. Ahí me doy cuenta porque mis niñas me dicen, ah, eso no es la alarma, pa. Pero no llueve, pues. Entonces, ayer íbamos cruzando, tuvimos que dar vuelta hasta la Cruz Roja, compadre, porque el Back to United States, el regreso a los Estados Unidos después del puente, para los que no me entendieron. Estaba hasta allá.
1: Ayer había un filón.
0: Filón, un trafical. Y luego la gente piti piti. Bueno,
1: ayer dije, que me fui yo, me fui como a las puras 6, ya a las letras, ¿sabes? Que uno se va a la hora que
0: a la usa. Hora que es, claro. Pura 6, ¿no? Chambeador el viejo.
1: Me fui.
0: Responsable.
1: Agarré el peri y dije, ay, fila. Me fui. Me fui. Llegaba casi al canoa, compadre, la fila.
0: Neta.
1: ¿Por qué está pasando?
0: ¿Qué dije, pasó? ¿Pero qué pasó?
1: Que hubo vacaciones. Lo que dije, no, me dan ganas de cruzar para ver qué está pasando aquel lado.
0: A ver qué rollo, ajá.
1: Pero pues ya me fui, dije, no, pues pobrecita esa gente que tiene que hacer filones, ese nombre, dije. Me fui para la casa, preocupado por toda esa gente.
0: Claro.
1: Llegué y me dormí, compadre.
0: Claro. Se nota, güey. Puta, qué preocupadote.
1: No, porque dije, ahora qué flojera hacer ese filón.
0: Back to United States.
1: Sí.
0: Welcome back. No, hombre, no, si te entras
1: de allá, pues.
0: Es lo que no sabe, pues, la gente.
1: Puro Jack in the Box.
0: Puro McDonald's. Oye, y el lunes dijeron, y el lunes, y.
1: ¿Qué dijeron?
0: Que el lunes, quién sabe, ¿no? ¿Quién sabe qué lunes?
1: ¿Pero qué dijeron, compadre?
0: Que la misma que te iba a traer desayuno iba para otra vez reportarse, que el lunes, que sea.
1: Ay, le creíste. Le creíste, compadre. te la aplicó, güey.
0: Neta que sí. Bueno, a mí no, güey. Allá le dijo al umpire que le iba a traer.
1: Sí, es cierto.
0: Ya, ¿te acuerdas?
1: Allá la... Melissa, ¿qué onda ahí, pues?
0: No, y ahorita va a venir en greña, güey.
1: A nosotros no nos mintió. Una... A nosotros sí nos trajo.
0: Mira, que una de esas mejor, dice la aguilita negra.
1: No. Como el video, güey, que cuando te ofrecen una y dice, no. Y lo, por eso, pues, no. Que no.
0: No, le echamos.
1: Dale, pues, necio, güey.
0: Ah, con razón, que ayer descansó, dice. Sí, cierto.
1: Mentira, si toda la gente andaba por el otro lado ayer, ¿no viste el filón?
0: ¿Era el puente? No, te... ¿Está el filón ahí? Ah, qué perro, ¿no? Dice por acá, mira, para las haciendas también sonaron, Richard, y nada que llovió. ¿Ves lo que te digo?
1: Es que ya saben, plebes, si suenan, no llueve.
0: Pero ahí estamos, dale, es dale. Dicen, ¿no? No suenan las alarmas y un tormentón, güey. Ya estamos, sí, en ningún...
1: Ay, no sonaron. Y suenan. No llovió, ¿para qué suenan si no va a llover? Con nada están contentas.
0: Exactamente. Pero pues bueno, sea o no sea la probabilidad de lluvia el día de hoy, ¿de cuánto, compadre?
1: 80% me parece a mí. Esperemos a ver si llega. Ojalá, porque la neta...

0: enferma la garganta.
1: No, me he enfermado hasta ahora, pues.
0: Exactamente, no te habías enfermado. Velo por ese lado. Por medicina, por tu salud.
1: ¿Dónde anda, mija?
0: Híjole, qué barrio. Compadre, ya están las fotografías de las familias en nuestro Facebook.
1: Ya miré el día de ayer ahí varios contactos que tengo ahí en el WhatsApp.
0: Ey.
1: Andan publicando, compadre.
0: Eso está.
1: Denle like, denle like. Y estaba la mandana a mí.
0: ¿Neta?
1: No, señor. Si yo le doy, no cuenta.
0: Y like tampoco.
1: No, pues like. Pues,
0: ah, órale, órale, órale, órale.
1: De like.
0: Oye, de like estamos hablando.
1: Varias familias que ya han participado.
0: Sí.
1: Y que han ganado y otras que no han ganado.
0: Y que mira, van bien, ¿eh?
1: Bien, con cinco, ayer estaba viendo ahí. De volada subieron uno.
0: Vamos, vamos, ¿Ya leyeron las reglas?
1: Ya mire, no ya, hay reglas.
0: No hay reglas, ¿viste?
1: Ya mire.
0: Las fotos publicadas son de las personas que siguieron la dinámica correctamente. El premio se va a entregar únicamente a la familia ganadora. Sin reglas en reacciones, si hay peleas, quedan descalificadas esas familias. Se cierra la dinámica el viernes 11 a las 10 de la mañana. Así que, pues bueno, varias familias, diferentes colonias residenciales, güey. Oh, cállate la boca, ¿no? Colonia, la 5 de mayo, Canoa, Mascareña, compadre.
1: Ya lo vi.
0: Iba pegando pues ya, duro, ¿eh?
1: Pues ya no vamos,
0: cabrón. La Buenos Aires 230, mira, ahorita. Mascareñas 478. Ingato, roña, no. Ingato. Otra vez para allá, compadre.
1: Está muy lejos, ya fui el domingo,
0: ah, pues todavía va empezando esto. Tienen hasta el viernes 11 a las 10 de la mañana.
1: Si tienen donde podamos dormir, con todo gusto.
0: Ah, yo creo que sí.
1: Una cabañita, algo así.
0: Pues yo llego a un lado ahí con mi mamá, güey.
1: Pues si tienes,
0: bueno, vamos para pues allá.
1: Si nos hacemos ahí, mejor.
0: ¿Con mi mamá?
1: Sí,
0: pues sí. Vamos al rancho. Ay, mi mamá ahorita. Hijo de ti. Pero bueno, ahí está, para que ustedes voten por su familia favorita en el WhatsApp, en el Facebook, perdón, La Mejor FM Nogales. Ahí estamos, ahí están las familias ya que siguieron al pie del cañón la dinámica y esta promoción de Pega el Grito con La Mejor. 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Algo bello para el camello.
1: Algo bello. Ayer estuvimos ahí con nuestros amigos de BDH Baterías.
0: ¿Qué dice el Germán?
1: Andaban bien, andaban chambeando macizo, compadre. ¿Neta? El día de ayer. De hecho, los interrumpimos.
0: ¿A poco?
1: Tenían como inventario o algo así.
0: Ah, ok. Ajá.
1: Y pues ahí los traían. Ah, ahora sí chambearon.
0: Oh, oh, oh, oh. ¿Y por qué no salió eso en la grabación, güey? Hubiera salido.
1: Porque da cuenta que cuando nosotros grabamos,
0: el Germán se enoja.
1: Se caen en silencio, pues.
0: Sí, pues.
1: Como avión.
0: Le da pena al vato.
1: No, ahorita que terminen. Que seguimos.
0: Para no interrumpir, pues, güey.
1: Sí,
0: pues. Sí. No, saludos. El próximo, mañana, creo. Mañana 9 vamos a andar otra vez por allá. Ah, en BDH Batería del centro, compadre.
1: Sí. Fíjate.
0: Le toca al viejón ahora.
1: Ahí mismo, ¿no?
0: Ahí mismo. Promociones nuevas y muchas sorpresas. Así que, okay. Ferrofly. Algo bello. Se vienen cositas. 9:18, vámonos al corte. Regresamos a través de La Mejor.
1: Aquí nomás.
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0: 9 de la mañana, ya con 29 minutos, a través de la mejor. Buenos días, 9 con 29, compadre. Ya viste que por allá por el lado, verás, aquí te voy a informar, mira. Del lado de las Lomas de Nogales. Ajá. Ya ves que cruzas el puente por ahí, que está en la salidita del cuartel militar.
1: Sí, sí, sí, sí.
0: Bueno, pues están denunciando un gran foco de infección por unas aguas residuales, ¿la viste?
1: Miré la foto, la imagen del día de ayer.
0: Ajá.
1: Que estaba así como un lagunón, ¿no?
0: Una laguna en arroyo, loco. Y verde, verde, verde. Se me hace que va a salir el Shrek de ahí, compadre, la neta.
1: ¿Imaginas el olor, compadre, que va a haber ahí?
0: Sí, el olor, los zancudos. Y luego ahí mismo, no me acuerdo si fue el año pasado o este año. No, este año no fue, el año pasado creo. Que los mismos vecinos sacaron un refrigerador, loco, ¿te acuerdas? Sacó un refrigerador y le echaron a la corriente para que se lo llevara.
1: Ah, sí, sí, sí.
0: Dice, estoy... No la mueles, mijo, no, cálmate, o sea, está bien, ¿no? Está bien que esté pasando el agua y mucha gente pues tira la basura por ahí. Lo mismo que pasa acá en la Colosio, que sí, yo he visto. Que llueve nomás y sobre la raza empieza a tirar la basura y que se la lleve, ¿no? Y a ver a dónde topa. Por eso nos inundamos.
1: Sí, pues se tapan las alcantarillas y luego se hace el tiradero de drenaje. Luego nos andamos quejando.
0: Un cochinero totalmente, mira. Y luego ahí se ve un registro, una alcantarilla. Enseguida se mira basura. Y pues toda la gente que vive por ahí, el problema que continúa en ese sector. Anteriormente me acuerdo yo que, pero por el lado de enfrente, enseguida de la pared de que está de ferrocarriles y el tramo del Boulevard 2000 hacia allá, hacia el poniente, yendo hacia la San Carlos, la San Miguel, lo personal de servicios públicos con el ingeniero Jesús Soto, pues realizaron limpieza, compadre, en esa área. Había mucha arena y todo lo demás. Y pues lo quitaron precisamente para que fluyera la circulación del agua. Y mira ahora.
1: Siempre abren ese pedazo también, ¿no, compadre?
0: Sí, pues también. Fue en donde se estampó. No se estampó. No, toco madera. Fue en donde salió la espuma desde la grasa.
1: Ándale.
0: ¿Te acuerdas? Una
1: siempre,
0: grasa.
1: Siempre abren ese pedazo, como que abren, arreglan, vuelven
0: está
1: a cerrar.
0: Bien,
1: al tiempo vuelven a abrir y así se la llenan ese pedacito.
0: Horrible, loco, horrible. Y luego, por allá por el lado de el periférico oriente, ¿no ha sido por allá? ¿Dónde está? ¿Qué pasó?
1: ¿Campiedras?
0: Donde Campiedras
1: de arriba, dice.
0: ¿Campiedras de arriba?
1: ¿Dónde, caño? No, sí, es que ahí se deslava, pues, el cerro.
0: Deja tú la calle antes de llegar, tienes que andar en zigzag y aún así andas en zigzag y caes.
1: Pero,
0: en uno,
1: es acá, ¿no? En el...
0: atrás de la Buenos Aires.
1: Sí, sí, en cuanto sales.
0: Ándale.
1: Bueno, pues ya sabemos que da cuenta que vas en la ruta, porque pura terracería ya, un pedazo. Y ya agarras el pavimento, pero pues parece la luna, está llena de hoyos.
0: Machine.
1: Ese pedazo ahí se va.
0: Machine. Y luego también, las traigo anotadas, güey, todas. Allá andaba en la calle. Sí. Y por allá por el lado de la funeraria municipal está, pues ya sabes, ¿no? El cruce, el semáforo y todo lo demás. Pues me toca en rojo, llega, se pone justo a un lado de mí, una nueva, y digo nueva porque nueva, güey. Una nueva unidad, güey. De inspección y vigilancia. Toma esa, compadre. Pero perrona, güey. Mira, una pick-up. Yo creo que ni el de Hermosillo la tiene, güey. Así. Bien perrona. Y el de Hermosillo, ya sabes, el vato.
1: ¿Qué va a hacer eso, compadre?
0: Mande, ¿qué va a hacer eso? Según yo, andan... ¿Te acuerdas cuando andaban quitando los puestos por allá por el camino de Cananea? Eso hace. Revisando
1: es que
0: la documentación bien.
1: Si son las que traen las torretitas anaranjadas, ¿no?
0: Amarillo,
1: es que la otra vez me tocó ver una.
0: Ajá.
1: Pues había tráfico y ya sabes que cuando hacen tres escuelas se paran y dejan a la gente.
0: Ah, ¿sí? Simón.
1: Pues no sé cómo estuvo que se paró para bajar a alguien y llega esa unidad, una unidad de esas.
0: Ajá.
1: Y todavía, dije, ay, el tránsito,
0: policía,
1: dije yo, ¿no?
0: Sí,
1: y volteo y era esa. ¿Ahora?
0: ¿Esa patrulla de dónde? ¿Pero qué quiere?
1: Que esta se va a bajar y no va a hacer la multa. No,
0: neta,
1: sí, ahorita la juegan de tránsito, qué onda.
0: Qué cosas, ¿no? La neta, mira, nuevecito el carro, mira. parecía que traía todavía los forros.
1: Las calles.
0: Y las calles y el agua. Y el drenaje. Deja tú, ahí es también 2 de la tarde, compadre. 2 de la tarde, un trafical enorme, güey. 30 minutos de la intersección, avenida de los, no, ¿cómo se llama? Tecnológico y Greco.
1: No, mi hijo, ¿para dónde estás hablando,
0: güey? Hasta el otro puente del Greco, compadre. Sí. A donde está la máquina 501. 30 minutos, loco. Y porque tenía que pasar por ese lugar porque necesitaba de llegar a esa ruta. Pero horrible.
1: No, está feo el tráfico en Nogales, pues, la neta. Yo me iba a las 5, ¿te acuerdas, compadre? Hey. Dije, no, pues yo no, o sea, no voy a ir a comer, me voy a las 5 y voy temprano a la casa, ¿no? No, hombre. Prefiero quedarme hasta las 6, 6:30 que agarrar todo.
0: Que baje el carro, que baje el tráfico.
1: Sí, no, la neta, pues.
0: ¿Y sabes qué pensé? Dije, la gente va a decir, güey, toma rutas alternas.
1: No, ¿no? Hay.
0: No, las que hay
1: ya están llenas.
0: Las desviaciones por allá por el cerro, pues.
1: Tan feas ahorita con la lluvia, o los hoyos.
0: Por ejemplo,
1: los que viven para las torres y conocen, y pichones, y los que van para aquel lado, muchos conocen la terracería que hay entre cerros ahí.
0: Ajá.
1: Ahorita la agarras.
0: Oh, dije, agarro yo con el carro.
1: Los amortiguadores.
0: Con todo el carro.
1: El cártel ahí. El aceite y todo.
0: No, Dios, guau.
1: Llego con el volante en la mano.
0: Y el carro te va a decir. No, ya lo dejé.
1: Hay que juntar.
0: Por partes. Híjole, no, pero neta, muy, muy gacho, compadre, todo. Gallo, gallo, gallo. Mira nomás el compachón. En Canadá usan calcomanías para reducir la velocidad. En mi país son de 3D, güey. Los baches.
1: ¿Cómo calcomanías?
0: Ahí está, mira.
1: Ah, pegan una calca en el suelo.
0: Pegan una calca en el piso para simular que es un bache, güey.
1: Sí, para que
0: en
1: feo.
0: En México, mira.
1: O sea, aquí somos más.
0: Eso parece
1: realista.
0: Cueva, loco, ¿no?
1: Aquí somos más realistas.
0: México superando la inteligencia artificial, compadre. Mira, ¿qué dice el compa tortillero?
2: El hielerón que me mandaron lo de Maseca.
0: ¿Qué ole?
2: Faltan las otras chicas, faltan otras 5.
0: ¿Eh?
2: A ver si no se me abre la tapadera otra vez. Buen día.
0: ¡Amárrala! ¡Lázala, amárrala! ¡Que lo te va a salir!
1: Mi hijo está viendo que estamos diciendo que no agarren terracería, porque está feo.
0: Este loco querido, metiéndose pues, a la cueva de León.
1: No van a querer cobrar las tortillas para atrás.
0: Salí perdiendo, güey. Pues ya ves cómo fue la vez pasada, ¿no? La raza, ¿no, güey? Deberíamos poner una sección de a raza.
1: Dice un saludo para la Cindy.
0: Anda haciendo la Cindy, ¿eh?
1: ¿Qué quiere, mija?
0: ¡Buenos días, Cindy! ¿Dónde anda?
1: En los United.
0: En los United, allá en Río Rico. Me mandó mensaje por acá. Ah, ¿te mandó mensaje a ti?
1: Pues aquí me mandó mensaje acá. Dice, un saludo para la Cindy.
0: Buenos días, mi Richard. Dice, saludos desde Río Rico.
1: Río Rico. Río Rico, Arizona.
0: Río Rico, rico, rico, rico, dijo. Así. Que tengas un excelente martes. Dice, ¡ánimo!
3: Hola.
0: Saludos para la Cindy, hombre, qué baro. Oye, hablando de Río Rico, pues de una vez vámonos a los Estados Unidos, ¿no, compa? ¿Qué te parece?
1: Oh, hay que cruzar el
0: hierro. Ay, qué cruzar. Ahorita cómo está. ¡Vámonos! Las personas que sí pueden ir a los Estados Unidos. Fíjate que por el lado de Mariposa están 7 puertas abiertas en carro. Vemos 3 por el recinto fiscal. Tiempo aproximadamente 40 minutos. Pasa lo que es la aduana. Acá por el periférico estamos observando 4 disponibles en estos momentos. 4 puertas abiertas. La fila llega justo frente a lo que es el Fobiste 2. Hay merengues. Caminando, 2 disponibles. Nada para cruzar. Ahí abajo en la garita Denis de Concini. En carro están 3 disponibles. La fila llega a un ladito de la Plaza de las Palomas. Caminando, estamos observando 2 puertas abiertas. Tiempo alrededor de 25 minutos todavía. Y en la Sentry, vemos 1 puerta abierta. Está pasando el tren. Pero la fila es mínima, unos 10 minutos. Llega justo debajo de los arcos. Ahí merengues, compadre. ¿Y sabes en dónde también es mejor?
1: ¿Cómo no?
0: ¿En dónde?
1: En Sinaloa.
0: ¡Míralo! ¡Sinaloa!
1: Vámonos a Sinaloa.
0: ¿En dónde, compadre? 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
1: Pero todo es mejor.
0: 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El calor de allá es mejor. Los zancudos de allá son mejores, güey. O sea. ¿Qué más? ¿Qué más? Los mercados de allá son mejores, güey.
1: Marisco fresco.
0: Marisco fresco. 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Así debe ser el lugar de un establecimiento aquí, ¿no? 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Compadre, vámonos al corte y regresamos a través de la mejor.
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0: Mañana, ya con 50 minutos, señoras y señores, a través de la mejor. Oiga, poco para ya no vamos. Ya no vamos, ahí le mandamos a 2-3 mensajes por ahí a la gente que no tenemos agregada en nuestro WhatsApp para que nos mande su nombre y con gusto lo vamos a agregar por acá con nosotros para que puedan ver ahí los estados, porque hay veces que mandamos la pregunta del día, hay veces que mandamos un flyer por ahí. O pues simple y sencillamente para andar nosotros de metiches en sus estados, ¿no, güey?
1: Claro, claro,
0: claro.
1: Claro, claro. Diciendo, ¿de mandan mira, el de nosotros?
0: El radio escucha ahí. Manda el radio escucha. El radio escucha fue para Phoenix.
1: Sí, ¿verdad? ¿Viste qué chingada? La...
0: qué curada lo que compró. Ah, mira qué más chido lo que comió. Ay, me siguen a andar en mis doteros.
1: Tanto que la llora que no tiene dinero.
0: Mira que me debe dónde anda. Y a mí me bloqueó. Y aquí estoy viendo, ¿no? Pues así, cosas por el estilo, ¿no?
1: Así me pasó el otro día, compadre. Yo tengo bloqueado a la mayoría, pues, de... ya, de ya sabes, ajá, de aquí, sí, pues, de aquí, sí, de aquí. Ajá, los envidiosos, pues.
0: Razón,
1: y se me olvidó.
0: Estado,
1: se me olvidó lo que
0: era. ¿El de qué?
1: El de cabina. Y de repente yo me meto a mi WhatsApp para ver quién miró mis estados, pues. Y miro, WhatsApp cabina, miró tus estados.
0: ¿A poco chido?
1: ¿Quién estará en la radio que miro qué anda haciendo? Dije. Te estoy escuchando, dije. Tú eres la primera, Melissa. Tú no existes en mis contactos. No es cierto. Tengo el link.
0: Ahora compré uniformes.
1: No, ¿qué pasó?
0: El primero que tiene.
1: De hecho, no te tengo bloqueada, Melissa. A ti no. A varios. No, no, pero eso me pasó, pues, y miraron ahí yo.
0: ¿Verdad?
1: Dije que, es que lo que pasó, que el sábado que estábamos allá echándonos unas, no sé qué le moví.
0: Ajá.
1: Y desbloqueé a todos los que tenía bloqueados.
0: Neta.
1: Y ya me di cuenta, dije, no, hombre, dije yo.
0: Lo que
1: y
0: pues acabo ahí de voy hacer,
1: a seleccionar otra vez. Ta. Y dije, bueno, así lo voy a dejar, voy a subir un estado y voy a ver quién los mira y a ver quién me faltó, dije.
0: Sí, sí, sí.
1: Y sí, me faltaron varios.
0: Ajá.
1: Y se me olvidó este, pues. Y ahí subí un estado acá. Y lo vieron aquí.
0: Pero bueno, moraleja de la historia.
1: Pónganse trucha, pues. No andan bloqueando a nadie.
0: Que luego no se acuerdan, ¿no? El desbloqueadero y todo lo demás. Pero bueno, ahí está entonces. Oiga, pues bien pendiente, compadre, porque traemos dos promociones. Una de ellas es Pega el Grito con la Mejor. Ya están arriba en nuestro Facebook de La Mejor FM Nogales los nombres de las familias que están participando debidamente y correctamente, que siguieron la dinámica muy bien, al pie de la letra. 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Dale reacción a la foto, no a la publicación, porque también nos ha pasado, ¿no, compadre? Que típica, te mandan el link y vas y te metes a la publicación, pero le das like a la publicación.
1: A la publicación.
0: No a la foto.
1: Ahí no,
0: lo
1: vale,
0: que importa es a la foto, ¿no? Así nomás.
1: Un saludo para la Valeria, que es la que nos está escuchando, compadre.
0: ¡Saludos, Valeria! ¡Buenos días!
2: ¡Hola!
1: Vamos a estados. Hombre, no empiezo por ese lado que si lo hemos bloqueado.
0: No hubiera dicho, güey. No hubiera dicho nada,
1: güey. No. No, nomás los envidiosos.
0: No, envidioso.
1: Y recuerden que en la regaladora traemos la mejor playera por ¿eso? El mes de septiembre. Ya se la saben, pues, los que quieran la suya, ubiquen la regaladora. Vamos a andar en las calles de Nogales. El día de ayer estuvimos ahí con nuestros amigos de BH Baterías.
0: Ajá.
1: Llegaron por la suya y, por supuesto, la calca la mejor. Y también mandamos con unos boletitos ahí que nos dieron ayer de la lucha, compadre.
0: Ah, poco sí.
1: También la vamos a traer ahí una regaladora para que estén pendientes. Y ya se la saben, pues apúrense porque se acaben, no se venden esas playeras.
0: Sí, no, hoy las playeritas están perronas, Dijeron que están muy bonitas.
1: Playera, no,
0: ni a patada tiene.
1: También quisiera muchas cosas en esta vida, pero pues no todo se puede, pues, ¿sí me entiendes?
0: Sí, no, claro. Así nomás, vámonos, entonces, pues, fierro, playa. Ya vamos, hombre, ya estamos hablando de más. Ya no estamos pasando el tiempo. ¿qué te decía? Ah, Sara Garcontana Vega, la prima. De 10 de la mañana a 2 de la tarde. De 2 a 6 viene Joss Moreno. a través de la mejor 96.7. Nosotros, Dios mediante, regresamos si Dios nos lo permite. Y claro, está usted también en punto de las 6 de la mañana de mañana. Así que, como nosotros lo decimos siempre, más vale paso que dure, no trote que canse fierro. Porque escuchaste al compa Adolfo.
1: Ánimo, plaza, excelente día. Cuídese mucho y pórtese bien. Ya se les sabe que andamos a la orden. Ánimo.
0: A su amigo y servidor, Ricardo Hernández, el Richard de la mejor.
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0: hasta pa' llevar, ¿eh? En cabina de la mejor, Tania Vega, la prima de la mejor.
1: ¡Ay, no!
0: No nos hacemos responsables de lo que tu pareja pueda hacer a partir de hoy.

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0: Hoy nomás, amigos, y buenos días, Nogales, Sonora, México. ¿Cómo están? ¿Cómo amanecieron? ¿Cómo se encuentran? Oigan, pues el día de hoy, fíjense que ya andamos por acá en cabina de La Mejor y yo llegué y llegando me dijeron pues que viene Melissa Encinas el día de hoy. Y yo, ¿qué? ¿Cómo? A ver, échenmela para acá. Y pues ya la tengo aquí en cabina. Viene con un tema, pues, de campaña de prevención del suicidio. Ya saben, estamos en septiembre, tema que ya hemos hablado en días anteriores, pero hoy Melissa Encinas viene a platicarnos más detalles. Hola, buenos días, Melissa, ¿cómo te encuentras?
1: Hola, muy buenos días, muy bien, gracias a Dios, un gusto estar aquí contigo.
0: Qué bueno que viniste. Muchísimas gracias también a ti por venir y el gusto pues es nuestro porque pues mucha gente está desinformada, Melissa, con este tema y pues llevar una campaña como tal a alguna colonia, que me imagino que es lo que vas a hacer porque es a lo que se dedica tu departamento, ¿no? De acercarte sí. Tú a las personas que lo necesitan, pues es algo muy, muy importante, muy valioso porque pues ya ves, ahorita se ha visto mucho últimamente aquí en Nogales, ¿no? Este tema.
1: Sí, así es. Queremos aprovechar que este mes de septiembre pues se le conoce como el mes amarillo, precisamente porque el día 10 de septiembre es el Día Internacional de la Prevención del Suicidio. Entonces, si bien por parte de la Subdirección de Prevención del Delito traemos varias actividades, queremos aprovechar en reforzar toda la información de esta campaña de prevención del suicidio, pero si bien optamos porque esta campaña se trabaja de forma permanente todo el año. ¿Por qué? Porque no hay una época precisa donde la gente opte a lo mejor por tomar este tipo de decisiones, no hay una población específica así que sea vulnerable, sino que todos en cualquier momento podemos estar vulnerables precisamente ante esta problemática. Entonces queremos aprovechar en darles toda la información para que ellos puedan intervenir de forma oportuna.
0: Excelente, y fíjate que sí, ¿eh? Es muy importante y también yo considero que una plática o información vaya para los familiares que a lo mejor no saben, no se enteran, eso también es muy válido. Entonces, ¿qué es lo que van a tener ustedes ya en la campaña? O sea, ¿cómo van a haber pláticas externas, abiertas, o van a tener nada más ahí como que el servicio de los psicólogos, o cómo lo van a estar manejando?
1: No, vamos a tener varias actividades, algunos volanteos en calle, visitas en radio, vamos a estar dando más información por redes sociales, también tenemos planeadas alguna serie de conferencias. Si alguna persona que nos escuche está interesado en acudir a alguna de ellas, nos puede enviar mensaje a través de nuestra página de Facebook, Seguridad Pública Nogales. Pero en esta ocasión queremos reforzar más el hecho de recordarle a la ciudadanía que las dependencias del gobierno municipal cuentan con psicología gratuita, con la atención psicológica, todo el acompañamiento en el proceso de forma gratuita. En el caso de prevención del delito, pues no somos la excepción. Por medio de nuestra área de UNAVIM, que es una de las 5 áreas de prevención del delito, tenemos la atención psicológica. Entonces, si alguno necesita el apoyo, puede marcar directamente a la oficina al 631-314-5930 o dejarnos también un mensaje por nuestra página de Facebook. Y en algunas ocasiones las personas piensan que no se puede prevenir un suicidio y no, es totalmente prevenible. Piensan que es muy difícil detectar o que no se puede detectar, pero la realidad es que toda persona que en algún momento ha cometido alguna tentativa o ha llegado a algún suicidio consumado, sí ha dado alguna señal de alerta. Esta puede ser muy clara, puede ser muy sutil. Nosotros conocemos a las personas que regularmente nos rodean, ya sea nuestras familiares, nuestros amigos, nuestros compañeros de trabajo o conocidos. Conocemos la forma en la que ellos se comportan normal, si podemos así decirlo. Entonces, si de repente vemos algún cambio drástico en su comportamiento, en su estado de ánimo, para nosotros debe alertarnos que algo está pasando con esta persona. También podemos ver la presencia de un consumo o de un aumento en el consumo de drogas y alcohol. De repente puede haber autolesiones, que la persona tiende a aislarse de las personas con las que normalmente convive o de actividades que regularmente disfruta. Podemos verle una disminución en su motivación. También las personas empiezan a cerrar asuntos pendientes, incluso a regalar objetos que son valiosos para ellos mismos. Y de una u otra manera expresa la idea de la muerte o el deseo de morir, ya sea por redes sociales, en persona, haciendo uso de humor negro, pero sí expresando o manifestando algún deseo de morir. Por último, puede haber algún descuido personal, ya sea en su apetito, en su higiene personal o en las actividades diarias que realiza. Entonces, si nosotros observamos esto en alguna persona allegada a nosotros, sí es bien importante que ponga ojo ahí, porque aunque no, a lo mejor no esté pensando en atentar contra su propia vida, sí quiere decir que algo en su salud mental no anda bien. Entonces, ¿qué tenemos que hacer? Si nosotros identificamos a alguna persona que pase por esto y en el momento su vida está en riesgo, notificar de manera inmediata al 911. si ya conocimos a esta persona, si notamos que tiene alguna señal de alerta, pero en el momento su vida no se encuentra en riesgo, entonces simplemente darle el acompañamiento, hacerle saber que no está solo, escucharlo con empatía, no juzgarlo y tampoco minimizar su dolor, porque no sabemos la batalla que esta persona está librando. Entonces, hacerle saber que estamos para apoyarlo y canalizarlo de manera oportuna con algún especialista de la salud mental.
0: Ok, fíjate que sí, muchas de las cosas que acabas de mencionar son parte esencial, o cuando de pronto ya vemos que alguien consuma el suicidio, como bien comentas, ya vemos de que, ay, y días anteriores puso en redes sociales, o de que dejó de ir a su trabajo, dejó de ir a la escuela, dejan de hacer cosas que eran rutinarias, ¿no?, para la persona. Entonces, yo siempre he considerado igual que siempre pues dan señales. Y a veces no se consuma como tal, pero igual quedan secuelas muy significativas, ¿no?, también para las personas cuando intentan hacerse daño, y eso pues no lo queremos para nadie. Entonces ahí está la invitación por parte del Departamento de Prevención del Delito, aquí con Melissa Encinas esta mañana,

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1: A su colonia, nosotros felices de poderlos acompañar.
2: Excelente. Y para acudir a esta conferencia, ¿es abierto al público?
1: Sí, es totalmente gratuito, pero sí, obviamente estamos cuidando la parte de la asistencia para poderles brindar a todos pues el servicio de calidad, que estén cómodos en su lugar. Entonces, si hay algún interesado en acudir, nos puede dejar mensajito por nuestra página de Facebook Seguridad Pública Nogales y ya con gusto le vamos a recibir.
2: Igual Seguridad Pública Nogales es una página a la cual sigo y siempre está compartiendo ahí en dónde andan, o sea, están activos en redes. Entonces, ustedes ahí van a estar checando los horarios, los días, toda la información necesaria va a estar en sus redes sociales. Igual repítenos el número, Melissa, por si tienen algún caso o algo que a lo mejor y no se animen, ¿no?, de que acercarse como tal, pero pues necesitan ayuda, ya sea psicológica, pues para que se puedan comunicar directamente al departamento.
1: Claro que sí, el número es 631-314-5930, son las oficinas de UNAVIM que pertenecen a Prevención del Delito. Ahí se le ofrece la asesoría y el acompañamiento psicológico totalmente gratuito.
2: Excelente, pues mira, ahí está la información demasiado completa. Si tienen alguna duda, igual me la pueden hacer saber por acá en el WhatsApp. Ya anotamos el numerito y si usted no lo alcanzó a anotar, yo se lo paso. ¿Algo que quieras agregar, Melissa?
1: Únicamente extender la invitación a la comunidad para que se esté informando acerca de este tema y que juntos vamos a prevenir más casos de este tipo, y agradecerte a ti por el tiempo y el espacio.
2: No, gracias por elegir el espacio de la mejor para venir a compartir esta información tan valiosa. Esperemos y que vaya muchísima gente, y quien no pueda o tenga algún caso similar, pues ya saben, cualquier señal de alerta o algo que ustedes vean raro por ahí, pues 911, ahí les van a estar atendiendo también y brindando, por supuesto, el apoyo. Fíjate que el otro día, ya fuera de, me tocó una persona que estaba comentando de que tuvo una crisis y que le ayudaron en el 911, o sea, me tocó dar esa nota de que la muchacha estuvo así como que con esa persona. Entonces la muchacha hizo la publicación en redes y yo la compartí aquí al aire, y luego les digo, yo no sabía que estábamos tan capacitados en Nogales, o sea, de que ella le ayudó, pero en una crisis como de ansiedad. Ella comenta que no, o sea, no se iba a hacer daño ni nada, pero que no sabía qué hacer, pero que ella sentía que alguien estaba fuera de su casa y así, y sí. La muchacha dice que la acompañó en todo la crisis, pues.
1: Sí, sea. Claro, en el 911 también hay psicólogos atendiendo pues la línea de emergencias, también tienen su apartado de salud mental para personas que están atravesando alguna crisis o alguna tentativa de suicidio, pues poderles brindar el apoyo oportuno también.
2: Ay, pues qué bonito, ¿eh? Felicidades a todo el departamento. Nos vamos a ir con música. Muchísimas gracias a Melissa Encinas por la visita, y ya lo saben, si tienen alguna duda, 631-17-956-67. Nos vamos con más, aquí nomás.

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3: ¡Ay, no más, amigos! 10 de la mañana ya con 42 minutos. 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
1: Vámonos con el tiempo de espera en las garitas. Son las 10 de la mañana ya con 45 minutos. Y si vas a cruzar por la mariposa, hay 25 minutos de espera, 7 puertas abiertas, 0 minutos peatonal, 2 puertas abiertas. En la de Concini hay 45 minutos de espera también, 5 puertas abiertas, 5 minutos peatonal, 1 puerta abierta. Nos vamos a ir con más bien esto de Cornelio Vega y su dinastía y se llama Amor de Cuatro Paredes. Ay, es en colaboración con Enigma Norteño, qué bonita rola. Súbele y somos la mejor.

chamacones! Oigan, muchos de ustedes me imagino que ya han escuchado el 6-7. ¡6-7! ¡Ay, no! ¡Como un fano, chamaco! ¿Verdad? Pues bueno, ¿sabían ustedes qué significa el 6-7? Si no, para platicarles. A ver, díganme, coméntenme. ¿Qué dice para acá? Ah, ok. Mándenme mensajes si quieren saber qué significa el 6-7 o si ustedes sí saben qué significa el 6-7. Si saben, les voy a regalar una playera, plebes. A ver, quiero ver. O márquenme 631-31-21-96-7. Y aquí pues les regalamos la playera si saben qué significa el 6-7. 6-7, 6-7. Es una frase, plebes, muy estadounidense, ¿eh? A ver, dice... Prima, yo no sé, dime qué significa. Ay, ay, ay. A ver, échate la marometa, dice el Charlie. A ver, miren, les voy a platicar, pues porque veo que no es como que alguien sepa. Es que, plebes, yo tampoco sabía. Resulta que 6-7, plebes, pues una frase, una canción, porque ella es una canción, ¿no? Significa como más o menos. Es como decir más o menos. ¿Sabes cómo? Pues bueno, resulta ser que en Estados Unidos la nota más alta es de 10. Aquí también, ¿no? Pero bueno, es de 10. Entonces, la nota de que ni fu ni fa, o de más o menos, es que ni fu ni fa decimos aquí, ¿no? En México. Allá es como que de panzazo, pues, aquí. Y allá es como de el 6 o el 7. Es decir, de panzazo y así, ¿no? Entonces, como les digo, decir... 6 o 7 es como decir, pues más o menos, o sea, ni malo ni bueno, pues más o menos. Entonces, plebes, a un cantante estadounidense le preguntan en una ocasión, ¿y cómo te fue? Y él dice, 6-7, o sea, basándose o guiándose por las calificaciones que se dan en Estados Unidos. Entonces, desde ahí, pues empezaron con su 6-7. Y él lo hizo, ya ven que nosotros agitamos la mano para decir más o menos. O sea, como una sola mano, la agitamos. Ellos, el cantante, cuando dijo 6-7, hizo una mano hacia arriba y la otra hacia abajo. Y luego la otra hacia abajo y la otra hacia arriba. O sea, hizo así como que una mano para arriba, una mano para abajo. Y él dijo 6-7. Entonces, les gustó tanto que pues lo hicieron trend. ¿Cómo la ven? ¿Sabían ustedes qué eso significa? O sea, decir 6-7, ya me veo, ¿no? Ahorita miren, pregúntenme algo para decirle 6-7. O sea, más o menos. Pues miren, si no lo sabía, ya se lo platiqué. Vámonos con más, aquí nomás.

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4: Vámonos con el tiempo de espera en las garitas. Fíjense que si vas por la mariposa, en este momento hay 25 minutos de espera, 7 puertas abiertas, 0 minutos peatonal. En la de Consigna hay 45 minutos de espera, 5 puertas abiertas, 5 minutos peatonal, 1 puerta abierta. Nos vamos con más aquí nomás.

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3: ¡Ay, no más, amigos! Son las 11 de la mañana. La verdad, ahí está. 11 de la mañana con 17 minutos, dice por acá. Ah, ok, gracias, Janet hermosa. Hola, prima chula, hermosa, preciosa, saludos, I love you, muchos besos, me dice el Ulises. Ay, digo, perdón, el Jesús. Y yo así de que, Ulises. ¿Le has cambiado el nombre a alguien, César, en alguna ocasión?
4: No, nunca.
3: ¿Nunca?
4: Bien trucha.
3: Yo tampoco, soy bien trucha. O sí. No, pero como que sí te queda como que así en la sensación de que si estuvo a la torre. Casi le digo, eso sí te ha pasado, supongo, ¿no? ¿Ves? A todos nos ha pasado, chamacos. 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Nos vamos a ir con más, aquí nomás.
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día, a las 11 de la mañana con 32 minutos, que dice por acá... que mi hija anda cobrando la pensión, chamacos, ¿eh? Ya anda cobrando la pensión. Ay, no, pues que ya cayó la beca. Oigan, son las 11 con 32 y antes de continuar con más información, fíjense que pues ayer miré una nota muy importante, muy interesante en redes, que hablaba de que una muchacha está contando una historia de que su sobrinita de 7 años le preguntó que si ella donaba su cabello. Y hacían una peluca, ¿no? Para X persona. O de esas que nomás las ponen a la venta, porque luego te dicen, dona tu cabello. Nunca sabemos si realmente llega a los niños con cáncer o las señoras con cáncer. Entonces, dice que alguien la compre y que cometa una locura, o sea, un delito, y que deja el pelo por ahí o un pelo por ahí, y cuando la policía rastree ese cabello, le va a tocar a la niña. O sea, que la niña le dijo, a mí me va a tocar responder por ese delito. Entonces, la señora hizo la publicación, obviamente, muchos comentarios, desde la ignorancia, ¿no, chamacos? Y yo dije, ¿pero qué tiene que ver el pelo? O sea, no tiene nada que ver, sí, es cierto, el cabello pues trae tu ADN, pero lo trae en el folículo, chamacos. Entonces, la gente estaba loca comentando de que, interesante, no veo fallas en su lógica, y yo dije, comentar desde la ignorancia, porque pues no sabemos dónde está el ADN realmente en el cabello, ¿no? O sea, ¿el ADN dónde está? Pues está en el folículo. O sea, cuando tú te hacen una prueba de ADN, no te sirve, es mentira de eso que veían en las novelas, de que llegaba la usurpadora y se metía al baño y agarraba el cepillo, agarraba un pelo. Es mentira. O sea, el pelo que ya se cae, ya trae el folículo muerto. Entonces, ya no sirve. Tiene que ser un cabello que tenga el folículo ese cuando lo sacas y que te sale como un globito blanco, como una burbujita. Eso es de donde sacan el ADN, cosa que a lo mejor mucha de la gente que estuvo comentando en ese post muy viral, pues no sabía. Entonces, ¿usted sabía que el folículo es el que tiene el ADN? ¿O también pensaba que era el cabello como tal? Imagínate las que andan con el pelo morado, rosa, verde. O sea, ¿ellas traen el ADN muerto? ¿O cómo? O sea, ya ven, chamacos, hay que leer más. Hay que ver Mujeres Asesinas 2, ¿no es cierto? Vámonos con más, no le cambies, súbele y somos la mejor.

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17: Vámonos con el tiempo de espera en las garitas. Son las 11 de la mañana con 42 minutos, ¿eh? Con 42 minutos. Y si tú vas a cruzar por la garita mariposa, te informo y te platico que el tiempo en carro es nada más y nada menos que 30 minutos con 7 puertas abiertas, 0 minutos peatonal. 45 minutos en la de Concini y tiene únicamente 5 puertas abiertas, 5 minutos en la peatonal, una puerta abierta. Y la Sentry en este momento tiene 20 minutos de espera. Nos vamos a ir con más. Viene esto de Yuridia y Eres Mi Nada. Súbele y somos la mejor.

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1: ¡Vámonos con el tiempo de espera en las garitas, amigos! Fíjense que si vas a cruzar por la garita mariposa con el... En este momento, fíjense que te esperan con 7 puertas abiertas, 30 minutos de espera. 0 minutos en la peatonal, 2 puertas abiertas. La de Concini tiene 45 minutos, 5 puertas abiertas, 5 minutos peatonal, una sola puerta abierta. Y la Sentry, 20 minutos con 2 puertas abiertas. Nos vamos con más. Viene esto de Herencia de Grande. Se llama Yo y la Luna. 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

chamacones! ¡Qué buena rola! ¡Se bien romántica ando! Son las 12:30 ya con 9 minutos. ¿Qué andan haciendo? ¿Cómo andan? ¿Qué rollo? ¿Qué tranza? Oigan, y pues resulta y resalta que son las 12:30 ya con 9 minutos y vamos a irnos con un poco de chisme. Un poco de chisme, plebes, que traemos preparado para el día de hoy, para ver qué rollo que anda pasando. Pues alrededor de nuestra ciudad tan hermosa, tan divina. Fíjense, plebes, que el día de hoy que yo me levanté, hice mi recorrido por las redes. Estaba mirando una publicación de un niño, bueno, de una mamá, ¿no? Que estaba buscando a su niño. Entonces yo dije, oye, ¿pero cómo? O sea, ¿cómo que se perdió el niño? O sea, yo estaba muy, muy, muy preocupada porque dije yo, o sea, ¿cómo que fue y lo dejó a la escuela? O sea, me puse a investigar, pero pues bueno, como les digo, aquí les voy a platicar los detalles de lo que pues vi publicado esta mañana. Me preocupó, me asustó y dije yo, ¿cómo es posible que un niño que lo llevas normal a la escuela pues ya se desaparezca? O sea, no tuve como que mucha... pues otro sentimiento que no fuera la preocupación, ¿no? Ay, lo estoy buscando y ya no están, porque aquí lo tenía. No, mira, yo creo que ya lo encontraron, chamacos. Ah, no, aquí está. Fíjense, la publicación dice, ayúdenme a encontrar a mi hijo Santiago. Así inicia. Y lo dice, estoy buscando desesperadamente a mi hijo Santiago en Nogales, Sonora, quien, o sea, esto fue ayer, ¿no? Quien hoy tuvo su primer día en la escuela, dice Secundaria Técnica 76, ubicada en la colonia San Miguel. Santiago siempre espera que pase por él y nunca anda solo. Por eso estamos muy preocupados porque hasta este momento no hemos podido localizarlo. Les pido de corazón que compartan esta publicación. Cualquier información puede ser de gran ayuda. Para encontrarlo, por favor, comuníquense con su familia o con las autoridades. Si alguien lo vio salir de la escuela o durante el trayecto, cualquier dato puede ser muy importante. Entonces, en los comentarios, pues están así, ahora sí que de todo, ¿no? De que están, mira, que están, acaban de mandar un mensaje aquí que ya apareció, que apareció anoche. ¿En dónde estaba este niño, plebes? Eso es lo que yo, como les digo, me causó preocupación porque yo dije, ¿cómo vas y dejas a tu hijo a la escuela y ya no lo encuentras? O ¿cómo los maestros permiten? Por ejemplo, a mí me tocó aquí en la secundaria de que yo tengo que firmar un oficio donde yo digo que yo voy a recoger a mi hijo diariamente. Entonces, en el caso de cómo el niño se va a recoger, los maestros están en la puerta y los que lo dejan salir, no sé si son los prefectos, coordinadores, no sé. Y ellos ya saben que ese niño lo van a recoger, que aquel se va solo, que este se va con su hermana. O sea, ya saben ellos, ¿no? Entonces yo digo, ¿cómo estos descuidos por parte de lo que son las autoridades de la escuela, ¿no? Las escolares, como las también que nos ponen ahora municipales, porque casi todas las escuelas, no quiero decir que todas las escuelas, pero casi todas las escuelas tienen una patrulla o un oficial de tránsito en la entrada y en la salida de cada turno, ¿no? Entonces, me causó mucha preocupación, como les digo, porque yo también soy mamá y obviamente, pues es como que, ¿qué onda? Pues, ¿sí me explico? Dicen que sí, que ya apareció. Gracias a Dios, Padre Celestial, dice, estuve pidiendo y rogando. Ay, qué bonito. No, pues qué bueno que ya apareció, amigos. Yo lo miré muy temprano, como les digo, y ahorita me acordé justo, porque pues es la hora de la salida ya casi para muchos niños. O sea, ya me están pidiendo por acá canciones, papás que van a recoger a sus niños a las primarias y así. Y dije yo, oye, ayer se perdió un niño. O sea, ¿qué onda? También, pues, no por chismosa, plebes, pero no me gusta el chisme, mi mamá me entretiene. Quiero saber cómo apareció, a qué horas, dónde estaba y por qué. Todo quiero saber. Así que si usted tiene la información de este niño Santiago que el día de ayer estaba desaparecido después de haberse dejado en la Escuela Secundaria Técnica 76, ubicada en la colonia San Miguel, ¿qué fue lo que pasó y por qué no había regresado a su casa y por qué no estaba en la hora de salida donde su mamá regularmente lo recoge? Quiero saberlo. A ver, ¿quién tiene esa información? Me la pueden hacer saber por acá a cabina o al WhatsApp, al 631-17-956-67. A ver, y usted, señora, señor, que me está escuchando, ¿firman también ese oficio en la escuela?
o ese oficio tiene algún tipo de validez. Por ejemplo, si yo digo, yo lo voy a recoger y que lo dejen irse solo, o sea, yo puedo llegar a alegar a la escuela. Me gustaría saber todo eso porque este tipo de situaciones preocupan mucho a los padres de familia. Nos vamos a ir con más, no le cambies, aquí nomás.

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amigos, y ya andamos de regreso a través de la mejor 96.7. Son las 12 de mediodía con 35 minutos. Y voy a leer los WhatsApps que tengo por acá pendientes. Dice por acá, Diana Ivette me pone, prima, ya lo encontraron, se fue caminando a su casa. Dice, ok. Oye, pero ¿cómo la mamá? O sea, ¿dónde vivirá la mamá que desde que aquí, o sea, de aquí a que fue por el plebe, ¿no? Y no está. ¿Y ya lo publica o cómo? O sea, te tienes que asegurar primero de que ya se fue o no. Me ha pasado, ¿eh? Tengo que confesarlo aquí abiertamente que me pasó en una ocasión con mi niña de que, pues, estaba aquí en el periférico y yo vivía, pues, aquí arriba, ¿no? Aquí en la Chulavista, aquí arriba en los paseos. Entonces, la niña estaba ahí en un lado del Eurozón y como no llegamos por ella, se le hizo fácil venirse caminando. Entonces, para cuando llegan por ella, la niña no está. Y pues yo también como loca, lo que tú quieras, pero la niña pues dijo, bueno, pues me voy a ir caminando aquí con mis compañeritos. Entonces, por eso es importante que les demos celular a los niños, plebes. Muchas veces decimos, no, porque los distrae, pero también les sirve como herramienta. O sea, hay que enseñarles a usar el celular más bien, ¿no? No nada de que los distrae. Dice por acá, hola prima, yo vi una publicación que decía que el niño se fue caminando a su casa y duró alrededor de una hora en llegar. Anoche mi sobrino... Anoche mismo, dice, yo vi la publicación. Ok, como les digo, ¿dónde vivirá el niño que duró una hora para llegar? Pues por eso, ay no, plebes, tengo muchas dudas sobre este tema, Dice el Charlie, que viva México, Charlie. Pues sí, miren, la verdad es que gracias a Dios el niño está bien, pero pues fue un descuido de ambos lados, refiriéndome principalmente a los papás y a la escuela. O sea, yo sí digo, a ver, ¿por qué dejas irse a un niño caminando si se supone que se te firmó el oficio donde, pues, consta, ¿no?, de que tú nada más lo puedes recoger o tú y otra persona y así, ¿no? Entonces, no sé, tengo dudas, pero pues si tú que me estás escuchando tienes más información o alguna opinión distinta a la cual ya escuchaste, pues me la puedes hacer saber al 631-17-956-67 o bien me puedes marcar al 631-31-21-96-7. Nos vamos a ir con más, no le cambies, aquí nomás.

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15: ¡Ay, quedamos con! Vamos del corte comercial. Oigan, y resulta que son las 12:45 y si tú vas a cruzar rumbo a los Estados Unidos, te informo y te platico que el tiempo para cruzar en carro por la Mariposa es de 25 minutos y la de Concini tiene 45 minutos. 5 puertas abiertas, 5 minutos en la peatonal, 0 minutos en la Sentry. Nos vamos con más, aquí nomás.

0: chamacones, son ya las 12 de mediodía con 51 minutos. Ya casi entramos a nuestra última hora de este turno en vivo a la prima. Y si tú que me estás escuchando, quieres alguna canción en especial, andas con cumpleañero, no sé, andas festejando algo importante el día de hoy, te puedes comunicar conmigo al 631-31-21-96-7. O bien, si quieres escuchar una canción así nomás, tú me la pides, yo te la complazco. Como esto que me acaban de solicitar de Quinto Norte, que se llama La Vecina, chamacos. Ay, no. Yo me acuerdo que cuando estaba chiquita había muchos casos de que, oye, pues que la fulana, la vecina. Y puro chismes de vecinas, plebes. Ahora ya no tanto, ¿eh? Como que se están perdiendo los valores. Las vecinas ya no engañan a sus maridos. Ya no hacen nada interesante, ¿verdad, Chayo? ¿Te tocó a ti que la vecina engañaba al marido?
1: Sí.
0: Que cuando se iba el marido a trabajar, llegaba uno por la ventana. O salía, ¿no? De que sale por la ventana el otro, ¿no? Así cuando llegaba el... ¡Ay, plebes! ¡Ay, no! Ojalá que nadie de mi familia nunca haya sido la vecina. A mí tampoco nunca me tocó ver, fíjate. Así como tal de que se sale por la ventana y así, no. Pero sí he estado presente así en cosas bien turbias de infidelidades. ¿Qué es lo más turbio que te ha tocado a ti, Chayo? Así que tú digas, ¡ay, me tocó a mí, que fulano man! Fíjate que el otro día me tocó un caso, ver un caso en redes, de que a una muchachita la engañó su novio con su abuela. O sea, pero una chamaquita así literal de 17 años, no sé. Y su novio se andaba dando amor con la abuela de la muchachita. ¿Sí? Imagínate, con la abuela. Porque últimamente sacan que con la mamá, que los papás, pero con la abuela. Ay, no. Y es que ahora la gente ya no envejece, está bien guapa, ¿sí o no? Entonces, no sé, ¿usted qué piensa? Platíqueme qué ha sido lo más turbio que ha vivido en cuestión de infidelidades. No le hace que sea la prima de una amiga, no tiene que ser usted. Vámonos y somos la mejor.

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6: Hoy nomás, amigos, son la 1 de la tarde ya en punto. Y si vas a cruzar rumbo a los Estados Unidos, la mariposa tiene 25 minutos en carro, 7 puertas abiertas, 0 minutos peatonal. 45 minutos en la de Concini, 5 puertas abiertas, 5 puertas en la peatonal con una puerta abierta. Y la Sentry tiene 25 minutos con 2 puertas abiertas. Nos vamos a ir con más aquí nomás.

0: Bye.
1: Oye, chamacones, pues ya andamos de regreso, son la 1:09 y tenía en la línea a la mamá de Ana Victoria y el Axel, de que andaba la Ana Victoria, plagues, con el pendiente, con la preocupación, con la duda de dónde andaba la prima en sus vacaciones. Y le digo, no hombre, Ana Victoria, hubieras visto, andaba para arriba y para abajo, mijita. Fueron muchos días, chamacos. Fíjense que he recibido muchos mensajes, muchas llamadas de gente de que, oye, ya volviste, qué bueno. Como que se van dando cuenta muchos, ¿no? Y yo digo, oye, pues que no me escuchan o qué. Pero bueno, saludotes y un besotote para Ana Victoria que nos está escuchando. Y ya me dijo que quiere que le ponga una canción del Remigio Valenzuela. Lo que no sabe la Ana Victoria es que el Remigio es mi esposo. Es mi esposo Ana Victoria. En las vacaciones estaba con el Remy Valenzuela. Ay, ay, ay. No es cierto, son mentiras, Ana Victoria. Les decía que, ¿qué les estaba diciendo? Ah, sí, que nos están escuchando por allá en los pueblitos, en el Abarrotes Axel. Y pues les quiero mandar un saludote y un abrazo muy especial, y por supuesto le vamos a poner esta rolita a la Ana Victoria. Se llama Mi Princesa, de Remy Valenzuela. Súbele, Ana Victoria. Gracias por la preocupación, hermosa. Espero tus dudas hayan sido aclaradas, y gracias también por estar en sintonía, la 96.7, la mejor, aquí nomás.

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de regreso a través de la mejor 96.7. Oigan, pues resulta y resalta que les voy a dar unos consejos que les van a servir bastante. Más a ti que me estás escuchando en este momento y traes temas así como que dices tú, es que es la edad, no es la edad. Bueno, a veces sí es la edad, ¿no? Pero, por ejemplo, si ahorita ya traes de que parálisis del sueño, o sea, de que no puedes dormir, de que te sientes mal, de que sientes que se te sube el muerto, de que tienes noches muy pesadas y muy feas, pues bueno, lo que puedes hacer para empezar a relajarte es concentrarte solo en mover un dedo. Por ejemplo, en la noche tú te acuestas y empiezas a mover un solo dedo. Con eso se va a activar algo en tu cerebro que te va a ayudar, pues, a relajarte y obviamente vas a poder dormir y descansar, porque una cosa es dormir y otra cosa es descansar, plebes, ¿no? Entonces, como les digo, la mayoría de las personas, pues, pasan por todo esto que les voy a decir. A continuación, pasan toda su vida reaccionando a lo que se les ocurre. Pocas se detienen, pues, a entender por qué piensan como piensan o por qué sienten lo que sienten y por qué repiten los mismos patrones una y otra vez. La psicología no solo, pues, sirve para entender a los demás amigos, sino que también para entenderte a ti mismo. Entonces, si tú sabes que tienes este problema, ¿qué vas a hacer para combatirlo? Ya te dije, ¿tienes parálisis del sueño? Batallas por las noches, concéntrate en el movimiento de un solo dedo, pero concéntrate literal, o sea, quédate viéndolo y así, y vas a ver que de pronto te va a llegar la calma, te va a llegar el sueño y vas a poder descansar. Si sientes acidez, así de que de repente andas caminando o no sé, estás sentado y de que sientes la acidez como reflujo o algo así, como algo que te quema por dentro de las entrañas, puedes masticar chicle sin azúcar, eso te va a ayudar a combatirlo. Si tienes mucho estrés, pues puedes soplar suavemente el pulgar unas 5 veces, descansas otras 5 veces y esto lo haces por un minuto y vas a ver cómo tu nivel de estrés baja. Si tienes mucha hinchazón abdominal, puedes llevar las rodillas al pecho. Eso también lo tienes que hacer en varias repeticiones. Lo recomendable es hacerlo 20 minutos al día. En repeticiones de 15. Entonces haces 15 de que llevas las rodillas al pecho. Son como tipo abdominales, pero no es tanto como abdominales. Tú puedes estar como tú quieras. El chiste es llevar las rodillas al pecho. Y ya, o sea, con eso vas a disminuir la inflamación abdominal. Si tienes una picadura de insecto, ¿qué haces? Ay, me voy a poner hielo, me voy a poner tierra. ¿Saben qué es lo correcto? Tienes que poner una cuchara tibia. Puedes hacerte un café, pones ahí la cuchara y te la pones. Así que tú la toleres, ¿no? Lo caliente. Y vas a ver que la picadura del insecto va a desaparecer. ¿Tienes crisis de migraña? Sumerge los pies en agua caliente y vas a ver cómo se elimina. Si tienes mareo, pues ahora sí que el viejo truco, ¿no? Baja la pata de la cama. Sí, literal, o sea, mantén uno de los pies apoyados en el suelo y vas a ver que eso sí funciona. Si tienes la nariz tapada, pongan mucha atención porque este yo lo comprobé hace días, ¿eh? Vas a aguantar la respiración y vas a mover la cabeza hacia abajo y hacia arriba, como diciendo sí, varias veces, sueltas la respiración, vuelves a agarrar aire y vuelves a agitar la cabeza hacia arriba y hacia abajo y vas a ver cómo se destapa tu naricita. Nos vamos a ir con música, amigos, y fuertes declaraciones. Nos canta Lucero, súbele y somos la mejor.

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2: Vámonos con el tiempo de espera en las garitas, amigos. Ya es el último tiempo de espera en las garitas de este turno en vivo de La Prima. Y fíjense que son 30 minutos por La Mariposa, 7 puertas abiertas, 0 minutos peatonal. En la de Concina hay 45 minutos de espera, 5 puertas abiertas, 5 puertas en la peatonal. Con 5 minutos de espera. Y la Centro y abajo, PLBC, 10 minutos, 2 puertas abiertas. Nos vamos con más, aquí nomás.
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cada chamacón. Eso es lo que acabamos de escuchar a través de la mejor 96.7. Oigan, pues son ya la 1:49 en este turno en vivo de La Prima. Y fíjense que pues ya me voy a despedir, plebes. Ya me voy a despedir, pero antes les recuerdo que si quieren alguna canción, los voy a complacer al instante. Entonces, márquenme a complacerlos. ¿Qué dice por acá? De verdad que sí, hay que tener mucho cuidado, prima. Dice, pues ya ves lo que acaba de pasar la semana pasada en la colonia Colosio, donde ¿cómo? ¡Ay, no! Destazaron a un niño y después de salir de la escuela, dice. La verdad sí estuvo bien gacho. Oye, yo no sabía eso, ¿eh? Andaba de vacaciones, no me enteré. Dice que a todo mundo nos impactó. Digo, ya sabrás todo lo que tardó el niño. ¡Ay, no! ¡Qué enfadoso! Para juntar esos tazos, dice. Y que se los quiten. Oye, no me estén haciendo estas bromas porque yo sí me las creo, ¿eh? Le quitaron los tazos, dice, por eso lo destazaron. ¡Ay, no! ¡Ay, no! ¡Qué enfadoso, chamacos! Dice, hola, prima hermosa, te escucho desde Monterrey. ¿Puedes poner perfecta de los alameños de la sierra, por favor? El Arturo Guadarrama y me manda la ubicación, plebes, que está en Monterrey. ¡Ay, perfecta! A ver, perfecta. Debe ser perfecta para, perfecto para lo que yo siempre soñé. Claro que sí, hermoso, aquí te la voy a poner. Dice por acá, buenos días, prima, lo más gacho. Me enteré cuando fui a mi rancho, dice, resulta que falleció el hijo. ¿Cómo? El hijo en un accidente, pero el suegro era viudo. Entonces la nuera viuda de los dos se juntaron. Ay, no, no, a ver, espérate. O sea que el hijo, pues, era el hijo del señor, ¿no? Del suegro, pues. Y la esposa, o sea, del hijo. Y se juntaron entre ellos. ¡Ay, no! Y la otra, dice mi primo, pues, le ganaron el que era esposo de su hermana. O sea, su cuñado le ganó con la esposa. ¡Ay, no manches! ¿De qué te dan ganas? Dice, cada cosa que se ve. Y la neta, dice, en la actualidad tienes que cuidarte, machine, seas hombre o mujer. La verdad, sí, ¿eh? Y sí, plebes, yo también he sabido de casos, así que yo digo, oye, pero como ese que me impactó, la neta me impactó porque dije, pues era la abuelita. Y todavía cuando están contando la historia dicen, es que la abuelita era guapísima, súper cuidada. O sea, ¿y qué tiene? O sea, como esté la mujer que anda revolcándose con el novio de su nieta. O sea, no. Dice por acá, buenas, ok. Dice, buenas tardes, prima, saludos, que tengas un excelente día. Prima, ¿me puedes poner una canción de Sergio Vega, El Gato en la Oscuridad, porfa? Si no, Laberinto. Dice, cálmate, prima, me pone, ay, ¿por qué? ¿Qué pasó, Carranza? Dice por acá la Perlita Santa Cruz, dice, acabo de escuchar que compartimos al mismo esposo, prima. Pues ni modo, tú dime dónde y nos damos en la torre, Perlita, ¿eh? Porque el Remy, mija, es mi esposo desde hace muchos años. Quiero que sepas que nos casamos hace mucho. Sí, a llorar, ¿no? Oye, no, la verdad es que el Remy Play siempre fue mi crush. Siempre, siempre, siempre, desde que yo tenía como 14 años. Era mi crush. Ya ahorita ya no, la verdad, ya hace rato que no. Pero pues ya se quedó, pues, y la gente me dice, ponme algo de tu esposo, pero ya tengo 10 años aquí, Perlita. Entonces ya es como que la carría, pues, ¿sí me entiendes? Es como que ya es mi exesposo el Remy, haz de cuenta. Te lo dejo, Perlita, no te preocupes. Oigan, pues me voy a ir deseándoles que tengan una excelente y bonita tarde, que coman rico, y me voy complaciendo hasta Monterrey, Nuevo León, a esta persona que me escribió, el Arturo Guadarrama, y me pidió perfecta de los alameños. Les digo, hasta mañana, en punto de las 10. Los quiero aquí, puntualitos, al 96.7. Dice la Perlita que gracias. Y ni modo, Perlita, es que ya miré tu perfil y sí me diste miedo, mija. Sí, la neta, sí. Súbele y somos la mejor.

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Muy buenas tardes tengan todos. Bienvenidos a un programa más. Les saluda su amiga, su servidora, Jos Moreno. Es un placer para mí estar compartiendo otra tarde más aquí con usted. Tardecita de martes 8 de septiembre. ¿Cómo le está yendo en este martesito rico, entre que caluroso y nublado? Cuéntemelo todo y exagere a través de nuestras redes sociales. Facebook, Instagram y TikTok nos encuentra como La Mejor FM Nogales. Nuestro número de WhatsApp, 631-179-5667. Y nuestro número de cabina, 631-3121-967. Recuerde que a su servidora la encuentra en Facebook como Jos Moreno y en Instagram y TikTok como Jos Moreno MX, para que vaya a seguirnos y no se pierda nada de nada lo que le compartimos sus servidores de La Mejor a través de las redes sociales. Dicho esto, yo lo invito a que se quede con nosotros durante las próximas horas. Lo voy a estar acompañando hasta las 6 de la tarde. Así que ponte cómodo porque acabas de entrar en modo Jos Moreno y esto no se acaba hasta que se acaba. Y para que vaya empezando, ¿qué le dijera acabándose? Para que vaya empezando. Vámonos con más música. Te quedas en La Mejor 96.7. Aquí nomás.

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26 minutos. Oiga, vámonos a la celebración, la conmemoración del día. Vamos a ver qué tenemos el día de hoy. Y es que resulta y resalta que hoy 8 de septiembre, es día de nada más y nada menos que el Día Internacional del Periodista, oiga. Así es. Resulta que en el año de 1958, durante el cuarto congreso de la Organización Mundial de Periodistas, llevado a cabo allá en Rumania, se estableció que el 8 de septiembre sería el Día Internacional del Periodista en honor y conmemoración al fallecimiento de Julius Fusik, escritor y periodista checoslovaco, que fue ejecutado por los nazis en 1943. Oye, resulta que esta fecha está destinada a resaltar pues la importancia de la profesión del periodismo en su labor de buscar pues la verdad y en defensa de la libertad de expresión. Resulta y resalta que si hablamos de la Organización Mundial de Periodistas, se formó en el año de 1946 durante un congreso realizado en Dinamarca con la fusión de la Federación Internacional de Periodistas y la Federación Internacional de Periodistas de los Países Aliados y Libres. Y durante un buen tiempo representó a los periodistas del mundo. Sin embargo, como consecuencia de la polarización política durante la Guerra Fría, para el año de 1950, pues ya se encontraba controlada por los comunistas, por lo cual los miembros ajenos a esta ideología, pues decidieron ahora sí que retirarse de esta federación. ¡Oh! Y no más, oye, pues mira, ahí te dejo yo la celebración, la conmemoración del día. Día Internacional del Periodista. Si yo te pudiera mencionar, si yo le pudiera compartir desde aquí mi felicitación y reconocimiento a mis ex compañeros, a mis amigos periodistas, tendría yo que nombrar a una Eleazar Álvarez Gastelum, a un Daniel Torres, a un César Barragán, a un René Cárdenas, Juan Brito, Peraza, bueno, puro señor. Puro señor admirable y respetable, oye. Yo les echo mucha carrilla, ya están grandecitos, pero son los periodistas que tenemos aquí en nuestra ciudad, a quienes pues le debemos la información que tenemos día con día, oiga. Claro que sí, bueno, algunos otros que se han venido sumando y que se cuelgan el gafete periodista. ¡Oh, que la! ¡No es cierto, no es cierto! Un saludo a todos, hombre. ¡Vámonos con más música! Te quedas en la mejor 96.7. Aquí nomás.

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1: Vámonos corriendo al tiempo de espera de las garitas. Son las 2:36 PM. Del lado de lo que es la garita mariposa, vemos un tiempo mínimo para ingresar de 30 minutos. En la Denis de Concini vemos al menos 40 minutos para lo que es la fila general. En el cruce Sentry, te puedo compartir que el cruce Sentry tiene una altura aproximada. Le ando buscando el fin, No lo encuentro. ¡Órale! Ok, está justamente en la entrada de lo que es la placita Miguel Hidalgo, ahí, ajá. Y el cruce peatonal tiene un tiempo mínimo de espera de al menos 5 minutitos. No va a haber un corte, te quedas en la mejor 96.7, aquí no más.
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8:49. Oiga, vámonos con más plática. Y mire, el día de ayer, por azares del destino, usted y yo no echamos chisme de este tema de... Y tía ni chisme, ay, pechar, oiga. De la casa de los famosos. Ah, ya. Oye, pues que el fin de semana, el domingo, sale Flor Vigna de la casa de los famosos. Fue la eliminada e ingresa Gala Montes. Oye, qué controversial tema el de Gala Montes, definitivamente, porque, pues, no sé, ¿verdad? A mí no me gustaría señalar, porque evidentemente no tengo mayor contexto más que el que existe en las redes sociales. Pero, pues, sí, ya hemos visto, ya hemos notado que por ejemplo, Poncho de Nigris ya salió a pronunciarse de que hoy está bien que estén hambrientos de rating, pero es exponer así a una persona, veto a saber, ¿verdad? Si en realidad Gala Montes ya trae un temita ahí con las adicciones. O esté actuando, porque muchos otros dicen, oye, es que Gala Montes, pues, es actriz, ya debe haber entrado en personaje para alborotar a la casa y demás, pero pues... Tú y yo no lo sabemos, ¿verdad? Tú y yo no lo sabemos. Vemos a una Karina Torres que de repente la observa como diciendo, ay, esta niña, ¿qué traerá? Y pues se sabe que, por ejemplo, el caso de Karina es una persona pues que conoce cómo se comporta alguien con adicciones. Ella es una persona rehabilitada. Entonces, está medio complicado. Pero hablando de... Resulta que lo que también inició este domingo, además de el ingreso de Gala, es la granja VIP, que se supone ser la competencia directa de la Casa de los Famosos, pues de la otra televisora, ¿verdad? Ajá. Y pues ya se está diciendo que ya que le ganaron, hubo más rating, ¿quién tuvo más rating? ¿Quién fue mejor? ¿Quieres saberlo? ¿Quieres que te lo cuente? Ay, te lo voy a platicar, claro que yes, pero regresando de más música. Así que quédate con nosotros, te quedas en la mejor 96.7, aquí nomás.

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4: Vámonos corriendo al tiempo de espera de las garitas. Son las 3 de la tarde en punto. La garita mariposa marca 30 minutos para ingresar hacia los Estados Unidos. Del lado de la Denis de Concini vemos 45 minutos en lo que es la fila general, 5 minutos para el cruce peatonal y el cruce Sentry mantiene una altura de Carlangas, ¿quién habrá hecho esta nueva configuración de las garitas? Se no pasaron sé, de lanza, ¿verdad?
5: Yo también la odié.
4: ¡Eh, chicos, innovación! Se hay que innovar, pero se pasaron de lanza. Ok, la fila de Sentry está debajo de lo que es el puente ahí de la Buenos Aires. Ok, un saludo, chicos de innovación. Ahora es con más música, te quedas en la mejor 96.7. Aquí nomás.
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minutos, oigan, me andan comunicando, informando, compartiendo, ay, a través de nuestros mensajes del WhatsApp que en este momento se acaba de registrar un atropellamiento de un motociclista a la altura de, si no me equivoco, esa es la calle Elías, es, ¿qué hay ahí? A ver, ¿qué hay ahí? Antes de llegar a los abastos, ahí donde está la gasolinera, ándele, ahí, para que extreme usted sus precauciones con el tema del tráfico y pues también para evitar alguna situación, ¿verdad? Es lo que me comparten ahí para que usted tome en cuenta, a lo mejor le toca un poquito de tráfico, pues que sepa usted que se trata por esta situación, a lo mejor ya se llevaron al motociclista a recibir atención médica, se mira golpeado, no soy yo doctora, ¿verdad? No pudiera yo darle el diagnóstico, pero, entonces que sepa usted esto, y también me estaba pasando el mitote, oiga, que pusieron otros reductores de velocidad sobre el periférico Luis Donaldo Colosio, acá a la altura ¿de qué me dijeron? Del Pima, a ver, sí, ahí para llegar al Pima, ok. Yo no he andado para esta zona, yo salí hoy de mi domicilio muy temprano para llevar a mi criatura a la escuela y no he regresado, porque soy bien pata de perro yo. Yo dije a donde sea menos para la casa. Y me dicen que ya me pusieron reductores de velocidad, es por mi culpa, porque como pasé la mañana, llevaba preso al niño y ya iba tarde. No es cierto, oiga, no es cierto, yo manejo con mucha prudencia. Con tanta que hoy me la rayaron, oiga. Anda muy de moda, ¿eh? Que me la ande rayando. ¿Qué les pasa, eh? Con mi mamá, no. Ella me educó bien, pero ya yo me hice rebelde. Ay. Entonces, ve nomás, hablando de vialidades. Un motociclista atropellado y otros reductores de velocidad más. ¿Qué piensa usted de los reductores de velocidad? Mire, yo le voy a decir algo. Con que no los pongan antes de llegar a los semáforos. Ándale, pues, necio. Pon reductores de velocidad. Pero sí, no. Yo, lo personal, lo único que puedo decir es que todo le suena ya al carro, si entre las calles. Que le faltan hoyos. ¡Ay! Y los reductores de velocidad. Oye, échenme la mano con los amortiguadores, loco. Salen caros. Es todo lo que yo voy a decir, ¿eh? Pero un saludo a todos y cada uno de ustedes. Ay, ya no te dije el rating, pues. Ahorita te platico ese chisme. Bueno, entonces vámonos con más música. 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Aquí nomás.

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ya con 25 minutos, oiga, ahora sí. Ahora sí. Ahora quién, si no soy yo, me miro en el espejo y me siento estúpido, ilógico. Nunca les había cantado algo de Chayanne, ¿eh? Ya le vamos agregando al repertorio musical de la Yos. Vayan pasando ahí sus anotaciones. ¿Qué melodía les gustaría escuchar próximamente? Y todos, ninguna Yos. ¡Eh, pues! Hoy viene con ganas de cantar, pero bueno. Estábamos hablando entonces de qué onda, ¿no? Con el rating. Ya, entablábamos conversación de qué onda ahí, que si con la gala que salió la flor. Bueno. Resulta que llega la granja VIP 2 a la competencia de la Casa de los Famosos. Y obviamente surgió la duda de qué onda. Si le dio competencia, si le ganó, si lo superó en espectadores, en rating, cómo estuvo el show. Pues mira, la casa de los famosos registró 3.7 millones de espectadores, ¿ok? Mientras que la granja VIP alcanzó 2.25 millones, ¿ok? Ok. O sea, estamos hablando de una diferencia aproximada de 1.53 millones de espectadores. O al menos esa es la información que se está compartiendo, ¿no? ¿A poco sí? Bueno, pues mira, yo creo que mira, ya ahorita, a pesar de que la granja VIP metió mucho participante, pues que sabemos, da contenido como una Manelik, como una Bebeshita, Niurka y algunos otros, yo creo que ya la gente se queda con la casa de los famosos, no más para ver cómo van de cadencia, pues, no más por no dejarlos solos ahí con la Gala Montes. Oye, sí está de preocuparse. Estaba yo viendo unas imágenes de Gala ahorita en la casa de los famosos en comparación a cuando participaba, si no me equivoco, fue hace un año, dos años, no estoy exactamente muy segura. Y la diferencia física es abismal, ¿eh? Pero no positivamente. Entonces sí hay un tema, yo creo, ahí para Gala que solucionar. Pero para quienes creían que la granja VIP iba a venir a destronar a la casa de los famosos, pese al poco contenido que nos han dado, pese a lo aburrido que ha sido, No lo lograron. Dice... Buenas tardes, dice, ¿la pido o me voy triste? La voy a... Oye, tú pídela cuantas veces quieras. No la tengo. Pero es que así se escribe. O sea, sí se llama así la canción como tal. Porque a lo mejor no se llama así y por eso no me sale. No, sí se llama así. Mira, aquí ya la busqué. Era el Google que todo lo sabe y lo que no, nos lo inventa. Sí lo estoy escribiendo bien también. ¡Mira pues! ¡Ay, no! ¡Pídeme otra, Esmeralda! ¡Pídeme otra! Otra de los perdidos. Mira, es más, aguanta. Te voy a decir cuáles tengo. Tengo la de Invéntame, Lo que yo sentía, Estás perdida, Siempre trabajando, Amor prohibido, Un idiota, Queda restringido. Una explicación. Sí, pues sí, ya la encontré, pues. Pero no la tengo aquí, pues. ¿Cómo le hago? Me la voy a aprender, Esmeralda, y mañana te la canto. ¿Qué onda? Mañana me hablas y me la pides y te la canto. Esmeralda, no, mejor nadota, dice. Te voy a mandar uno de los perdidos para que veas que soy bien chila. Mira, aquí tengo Invéntame con el Remy. Te la voy a mandar mejor con los perdidos. ¿Qué onda, eh? Arre, pues. Me voy a ir con esto de los perdidos, que se la mando a la Esmeralda. Tú te quedas en la mejor 96.7. 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
1: Vámonos corriendo al tiempo de espera de las garitas. Son las 3 de la tarde con 36 minutos. La garita mariposa nos marca 35 minutos para ingresar hacia los Estados Unidos. De lado a lo que es a Denis de Concini. Vemos al menos 45 minutos en la fila general. La fila Sentry está justamente ahí a la entrada de lo que es la Buenos Aires. No alcanzo a ver si ya está avanzando o no, porque está pasando el tren. Creo que ya están avanzando. Ok, probablemente el tiempo de espera pueda disminuir. Y el cruce peatonal mantiene 5 minutos de espera. Yo me voy a ir un corte, ¿eh? Tú te quedas en la mejor 96.7. Aquí no vas.
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3 de la tarde, ya con 42 minutos. Oiga, traigo una pregunta para usted. Para debatir. ¿Qué pregunta, Dios? Ah, pues, ahí te va. ¿Tú qué crees? Primero. ¿Tú verdaderamente crees que exista una diferencia entre las salsas que se hacen en molcajete y las que se hacen en la licuadora? Si tú crees que sí existe una diferencia de sabor, dime cuál diferencia, sí, dime, ajá, y cuál prefieres. ¿La salsita molcajeteada o la que se hace en licuadora? Esa es mi pregunta. ¿Verdaderamente crees tú que sí existe una diferencia entre las salsas que se hacen en molcajete? ¿Saben mejor quizá que las que se hacen en licuadora? ¿Tú qué crees? ¿Tú qué opinas? ¿Cuál prefieres? ¿Cuál es la diferencia que tú les identificas? Cuéntamelo todo, porque existen expertos que nos dan la respuesta a esta pregunta. Y te la voy a platicar regresando de más música. Pero en lo que regresamos, tú platícame cuál prefieres y por qué. Yo me voy con más música. 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Aquí nomás.

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12: Vámonos corriendo al tiempo de espera de las garitas. Son las 4 de la tarde en punto y la garita mariposa marca 35 minutos para ingresar hacia los Estados Unidos. Del lado de la Denis de Concini vemos una un tiempo mínimo de espera de 45 minutos para la fila general. Cruces Sentry ya disminuyó considerablemente la fila. Vemos que ya no tiene más que alrededor de unos 20 carros formados y el cruce peatonal marca 5 minutillos. Vámonos con más música en la mejor 96.7. Aquí no más.
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7 minutos. Oiga, estábamos hablando entonces de las salsas. ¿Cuál es mejor? ¿Existirá verdaderamente alguna diferencia o no? Bueno, mira, aunque tú no lo creas, existen varias razones que nos van a explicar aquí la diferencia entre la salsa molcajeteada y la salsa hecha en licuadora. Cualquiera de las dos yo no te la sé hacer. Y ni modo. Oye, resulta que, mira, si hablamos principalmente, pues, del molcajete, ¿verdad? Tenemos que decir que es elaborado normalmente con piedra volcánica y, pues, suele tener una superficie porosa que ayuda a triturar los ingredientes, si bien no los corta de manera agresiva, como suele suceder con las aspas de la licuadora. Y esto es justamente lo que permite que los ingredientes, como quizá el jitomate, el chile, el ajo, la cebolla, pues liberen lentamente sus aceites esenciales y conserven así, pues, una textura más rústica, más espesita, pero con mucho saborcito. Por otro lado, los expertos señalan que las salsas preparadas en el molcajete sí conservan mejor ciertos aromas y notas ahumadas, especialmente cuando los ingredientes fueron previamente tatemados, ¿hace cuenta, no? Una salsita tatemada. ¡Ay, no! Oiga, la neta, mi nana. Oye, ya me voy a escuchar como los de Sinaloa. No es que mi nana, por estar en Sinaloa, la haga mejor, ¿ok? Simplemente a ella le tocó esa suerte de nacer allá. Y ahí está, ¿ok? No se trata de que sean manos sinaloenses quien hace esa salsa, pero la neta, mi nana se avienta una salsa molcajeteada con la verdura previamente tatemada en la hornilla. ¡Ew! 10 de 10, ¿eh? Ya tengo mucho sin ir, pero mis papás de repente le echan la vuelta y mi nana me manda la salsa. Que no escuchen esto los que revisan los carros porque van a atorar a mis papás por una salsa. Porque se supone, pues, que no se puede, pero mi nana de contrabando me manda salsa, de que sepan. Pues claro, claro que sí, se debe a esto, a que, pues sí, la salsa molcajeteada puede llegar a tener más sabor, más textura, que lo hace como más rico así, con unos taquitos de carne asada. ¡Ew! Para unos huevitos en el desayuno. ¡Ew! Para los quesadillas, lo que quieras. Oye, la verdad es que las salsas de molcajete yo creo que le van a casi todo, fíjate. A casi todo le va. ¿Cuál es tu salsa favorita? La mía, la que previamente está tatemada, que lleva su tomate, su chilito serrano, la cebolla, el ajito, salecita y tracas. La salsa bandera también me gusta mucho. Es muy práctica. Sí, la salsa licuada. ¿Sabes qué salsa sí casi no me gusta? Sí, lo tengo que admitir aquí públicamente. La que es con las verduras cocidas. La que primero hierven, cocen las verduras en pues así, ¿no? Y luego la licúan. Esa salsa sí casi no me gusta. No es de mis favoritas, pero de la que lleva la verdurita o tatemada o cruda. 10 de 10, loco. Ya se me hizo agua la boca. Voy a tener que irme por unos tacones de carne asada ahorita que salga. Ahora es con más música. Te quedas en la mejor 96.7. 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

0: 31 minutos. Oigan, pues que creen la información de último momento de alto impacto. Resulta que, mira, no acababa yo de decir que qué onda con la Gala Montes, que tiene toda la casa de los famosos espantado, cuando ella no terminaba todavía de abrir la puerta para salir de forma voluntaria. Oye, según la última información que está circulando ahí a través de las redes sociales, pues mira, por lo menos la participación más corta de esta y todas las temporadas ya la ganó. Ya la ganó. Apenas 2 días de que había ingresado al reality, acaba de abandonar la competencia y esto sucede a escasos minutos. La única información que se tiene es por medio de la página de Instagram, de las redes sociales de lo que es la Casa de los Famosos, donde emiten la siguiente información. Informamos a nuestros seguidores que Gala Montes decidió voluntariamente salir de la Casa de los Famosos México y con ello terminar su participación. Es todo lo que se sabe, según lo que se miraba también en un video que se robaron ahí los cibernautas del 24/7. La jefa pues les da el aviso a los compañeros, les menciona, primero les voy a dar tranquilidad, Gala está bien. Y ya después les menciona, pues de forma voluntaria, ella sale de la Casa de los Famosos. Ve nomás, oye, ¿esto tendrá algo que ver con un tema de salud? ¿Con un tema de que a lo mejor su equipo dijo, hay que sacarla? Bueno, no sé si tenga equipo Gala Montes, pero si tiene equipo, ok. Entonces, vean ustedes. Lo que sí puedo decir yo es que pobrecitos los habitantes que quedaron porque... ¿cuántos paquetes de jamón no les acabó? El Yair casi se le terminaban de salir los ojos cuando supo que les desacompletaron la despensa. Todos estaban asustados. Mi Karina Torres estaba de que la veía y no lo creía. Alese Pérez le sembró el terror diciéndole de que no, a pesar de lo que se dice afuera de ti, a mí me caes chido, ¿eh? Y Alese Pérez de chin, ¿qué se está diciendo de mí afuera? A la Cynthia Clipto la sacó del cuarto, lo que no lograron los participantes en todo este tiempo porque roncaba. La Gala lo logró en 2 días, ve nomás.
1: Entonces, menos de 48 horas.
0: En menos de 48 horas, Gala Montes logró sacar a Cynthia Clipto, logró agandallarles la despensa, logró traumatizar a Alese Pérez, asustar y traerle flashbacks a la Karina Torres y bueno. Y seguimos, ¿no? Vamos a ver en qué termina todo esto, a ver qué información más se nos comparte. Dice, o sea que te gusta más... ¡Hey! Ya no estamos hablando de la salsa, ¿verdad? Me están preguntando si me gusta cruda. No, me gusta la molcajeteada, loco, ya les había dicho. Vámonos con más música, te quedas en la mejor 96.7, aquí nomás.

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1: Garitas, son las 4 de la tarde con 41 minutos. Garita Mariposa marca 30 minutos para ingresar hacia los Estados Unidos del lado de la Denis de Concini. Vemos 45 minutos en la fila general. El cruce peatonal nos marca 5 minutos. ¿Y qué crees? Ya no hay fila del lado del cruce centro. Y vámonos a un corte en la mejor 96.7. Aquí nomás.
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51 minutos. Oiga, ¿qué le cuento? ¿Qué le platico? Resulta que una joven que estuvo en coma durante algún tiempo tiene una advertencia que hacernos. ¡Ay! Eso sonó muy, muy fuerte, muy poderoso. ¿Qué nos quiere advertir, Dios? Te voy a dejar en suspenso. Te lo voy a platicar, pero regresando de la música y del corte comercial. ¿Qué onda? Si tú quieres saber esta advertencia, quédate conmigo. ¡Y te quedas en la mejor 96.7! ¡Aquí nomás!

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11: Vámonos corriendo al tiempo de espera en las garitas. Son las 5 de la tarde en punto y la garita mariposa marca 20 minutos para ingresar hacia los Estados Unidos. Del lado de la Denis de Concini vemos 45 minutos en la fila general, sin tiempo de espera el cruce Sentry y 5 minutos en el cruce peatonal. 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